0: Este capítulo post-mundial vamos a cerrar el círculo, por supuesto, con los últimos números y los festejos. Los festejos porque en Argentina también festejaron a su selección cuando llegó a Buenos Aires, recibidos por una multitud, y en España, ¿y qué decir? Festejos, canciones, de todo en Cibeles. ¿Cómo estás, Toño?
1: Hola, hola. ¿A quién juega Colombia o Cabo Verde o Portugal? No entiendo.
0: ¿Estás con crisis?
1: ¿Qué son estos titulares? No los entiendo.
0: Hay que cambiar el chip. Hoy el último día, Toño.
1: Ahora,
0: para decir algo.
1: Sí. No, yo creo que vamos a decir mucho de lo que ha pasado en esta Copa del Mundo y del fútbol que se nos viene. Se nos viene mundiales donde clasifican todos. O sea, mientras más países, la caja registradora FIFA más recauda. Y gana votos. Mientras más dinero salga de estas Copas del Mundo a 64 países, tiene muchos votos asegurados, ya ni como muchos presidentes que organizan en distintos países ese tipo de formato. Pero sí, sí, es una España que ganó cómodamente la final, eso no hay ninguna duda, se impuso todo tipo de condiciones. Frente a una Argentina que llegó, Messi ya no era el mismo de Qatar, por lo tanto Argentina ya no era la misma de Qatar, y eso fue claro desde el primer partido. Todo le costó mucho al equipo de Scaloni, llegaron quemando aceite, y probablemente había, o sea, Scaloni jamás iba a sacar a Messi de la cancha, estaba claro, aunque probablemente pudo haber tenido un plan B, comenzar sin Messi ciertos partidos y poner a Messi ya en la fase final, con más energía y con los rivales más desgastados. Pero eso ya es historia, será parte del análisis, y bueno, cada quien se va conformando con lo que consiguió. Yo he escuchado muchas veces en el fútbol del Río de la Plata decir que los segundos lugares no se festejan, no existen los segundos lugares, las finales son solo para ganarlas. Me alegro escuchar hoy día visiones de personas que las escuché decir lo mismo, cambiar de opinión. Yo creo que clasificar a cualquier final de un campeonato de gran nivel como una Copa del Mundo o una Copa América, sí, es motivo de festejarlo, es un objetivo. Así que a Argentina hoy le toca masticar una derrota contundente, muy contundente, y fin de ciclo de muchas cosas, seguramente el entrenador, para mi gusto, su quiebre emocional en la conferencia de prensa es cuando empezó a hablar un poquito de qué iba a pasar con su futuro y ya no pudo hablar más. Claramente es un fin de ciclo y fin de ciclo de muchos otros. Y ojo, es un comienzo de ciclo para una Argentina que muchos de sus jugadores muy importantes también van a terminar ciclo, así que veremos una nueva Argentina seguramente, y una España que tiene mínimo dos mundiales más esta generación. De dos para tres, y no es solo esta generación, sino los que se vayan incorporando y vayan creciendo en un fútbol español que está, para mi gusto, está en alza.
0: Muy bien, el preludio del Toño Prieto para lo que estaremos comentando a continuación.
1: Lo último.
0: Sí, vamos a hablar del Mundial, todo esto es lo que...
1: Bueno.
0: Hay margen.
1: Eso, ¿qué cosa? Hablábamos de hacer un podio, todo aquello. No está fácil hacer podio, porque si bien Rodri fue elegido el mejor jugador de la Copa del Mundo, el Rodri que fue elegido mejor del Mundial 2026, para mi gusto, está muy lejos del Rodri que ganó el Balón de Oro hace dos o tres años. Ahí sí, era un jugador en plenitud. Él venía reapareciendo de un año, o sea, venía de un año muy difícil con lesiones.
0: Un año y ocho meses sin jugar con continuidad.
1: Por eso te digo, o sea, entonces, para que en una Copa del Mundo Rodri vuelva a ser el mejor cuando no está en plenitud, aunque en la final la jugó

0: fantásticamente bien, habla a las claras que hubo muchas, yo te diría que hay un gran, se puede hacer un podio de 10 de las decepciones que vimos en esta Copa del Mundo. Yo no vi grandes jugadores, no vi nuevos proyectos lanzándose a decir yo voy a ser, quiero pelear, ser el mejor del mundo, pero hay algunos que sí tuvieron. Yo siento, por ejemplo, que este mundial lo aprovechó muy bien Bellingham. Creo, me parece que después del de México hasta que terminó la participación de Inglaterra, fue un jugador sumamente importante y volvió a mostrar sus ricas características.
1: Maximiliano Videla está con nosotros a propósito para hacer el último recuento de esta Copa del Mundo con festejos en Buenos Aires y sobre todo en Madrid, y también números que dejó este mundial, análisis también, lo que viene para Argentina, un tema no menor. Maxi, ¿cómo estás?
2: ¿Qué tal, Rodrigo Contreras, Toño Prieto? Claro, fue un día de recibimientos tanto en España como en Argentina para sus selecciones. Un recibimiento, por supuesto, más alegre que el otro. Partimos por el más triste de los dos, el de los argentinos que llegaron hace poquitas horas nada más a Buenos Aires. Parte de su delegación, algunos jugadores como Lionel Messi, Rodrigo De Paul, Enzo Fernández, tomaron destino de Estados Unidos rumbo a sus vacaciones y no acompañaron al equipo argentino que hoy llegó a la capital trasandina. Así estaban Nicolás Otamendi, estaba también el Diego Martínez, Lionel Scaloni, también entre los que llegaron hoy día a Ezeiza, que fueron recibidos con honores, con canciones, con por la gente también, que lo fue a saludar. Llegó gente a las calles de Buenos Aires, a la salida del aeropuerto, para recibir a los subcampeones del mundo, que claro, recibieron el cariño de la gente, saludaron a los hinchas, pero se veían las caras largas, que aún persisten después de haber perdido ayer la final del mundo y la posibilidad de haber sido bicampeones en el Mundial de Norteamérica 2026. Y claro, también las preguntas que surgen después de su 1-0 a favor de España al otro lado de la cordillera, en la mayoría apuntadas a la continuidad de Scaloni, que ayer dijo lo más probable es que después de diciembre corte, es decir, que no siga como técnico de Argentina. Eso sí, algunas publicaciones también de medios trasandinos han dicho en las últimas horas que la intención en la AFA es que Scaloni siga en su cargo, que de hecho ya se están haciendo algunas tratativas con el técnico para que pueda permanecer, y la idea es encantarlo con el inicio de este nuevo proceso con amistosos de nivel. Se sabe, hay dos fechas FIFA respecto de los partidos que pueda jugar de acá a fin de año. En una fecha FIFA incluso se pueden jugar hasta 4 partidos y en otra 2, o sea, podría sumar 6 encuentros que, según le decían en la AFA, podrían ser de nivel para Lionel Scaloni, y así empezar con el pie derecho este nuevo proceso. Están optimistas, según publicaba el diario Olé, respecto de estas reuniones entre dirigentes y el cuerpo técnico para que Scaloni siga al mando de la selección argentina, pero por lo pronto todo lo que se sabe es lo que ha dicho Scaloni, es lo más concreto, que él después de diciembre tiene la intención de cortar su vínculo más allá de las intenciones de la dirigencia del fútbol argentino. Publicaciones que salen, como decíamos, del diario Ley, y tuvimos la posibilidad de conversar con uno de los periodistas que ha estado siguiendo esta noticia, estas tratativas entre la dirigencia y Lionel Scaloni, y ver cuál es la opinión, cuál es la sensación que hay al otro lado de la cordillera respecto de qué viene para Argentina, incluso más allá del ciclo Scaloni, que viene respecto a la renovación de figuras. Ya sabemos lo que pasó, por ejemplo, después del ciclo de Diego Maradona, que vinieron años en los que no fueron buenos los mundiales de Argentina. ¿Pasará lo mismo ahora que Lionel Messi, todo indica, no va a seguir vistiendo de albiceleste? Hablamos con Juan Pablo Méndez, periodista del diario Ley, y esto nos decía al respecto.
3: Se viene necesariamente un proceso de reformulación de la selección. ¿Tú recuerdas cuando se fue Maradona? Fue 98, 2002, 2006, 2010, 4 mundiales sin jugar una final hasta que llegó Messi, y después de 2 mundiales de Messi se llevó una final. O sea que no es fácil afrontar el post salida de un ídolo, de un genio como fue en su momento Maradona, y ahora va a ser el post Messi. De Paul no puede seguir mucho más, fue solo Messi, y bueno, hay jugadores como Molina que han hecho un mal mundial y que bueno, marcarles el final a ellos y hacer la renovación no sería fácil. Quizás él no quiera afrontar con jugadores que estuvo tanto tiempo marcar el final. Certezas no hay.
2: Ahí está entonces la palabra, las impresiones que hay al otro lado de la cordillera después de un domingo amargo para ellos. Ya lo decíamos, los jugadores hoy día, Rodri, llegaron con caras largas pese al gran recibimiento que tuvieron de su público y también de autoridades argentinas.

0: Falta una tercera pata. ¿Qué pasa con Chiqui Tapia y todas las persecuciones judiciales que tiene encima?
1: Ahora le viene la avalancha.
0: Ahora se le viene todo. Sí. Ahora se le viene todo. En Argentina pueden pasar muchas cosas y eso. Me llamó la atención de que los futbolistas no dieran la cara post partido, dieron la cara en el sentido de expresarse en los medios, en conferencias de prensa. Toman la decisión de hacerlo por las redes sociales, un recurso de estos tiempos, pero que después no digan que ellos siempre dan la cara, porque en los futbolistas yo voy anotando, hay muchos que dicen eso y nunca dan la cara, y en Chile también,
1: sí.
0: O sea, y en Chile también, entonces después pues, cuando pasa algo y ellos quieren ir a los micrófonos, si no, nosotros siempre damos la cara, están mintiendo, sí. Entiendo, digamos, que cuando se pierde una final las reacciones son distintas, pero ellos fueron futbolistas muy cercanos siempre cuando fueron ganadores. Ahora, como siempre se dice, hay que en el deporte, no solo en el fútbol, hay que saber ganar y perder. Y creo que les quedaron algunas materias pendientes después de esta derrota a la selección argentina, incluyendo cuerpo técnico y futbolistas, agresiones sobre jugadores españoles en la cancha una vez que terminó el partido, por lo mismo que ellos decían, ¿cómo se van a molestar los ingleses si nosotros estamos celebrando que les ganamos y los eliminamos? Pero cuando les tocó perder, no tuvieron una reacción. Bueno, es parte de la conducta de cada quien, y esto queda todo registrado y veremos. Leandro Paredes puede recibir hasta 12 partidos de sanción por la FIFA. Ayala puede, como cuerpo técnico, puede recibir meses de sanción, varios meses largos. Bueno, veremos. Debe haber terminado de otra manera. El gesto de darse vuelta cuando España estaba recibiendo la copa, innecesario. Debieron haber sido mejores perdedores, punto, es así. Después está la historia, no, nosotros no, siempre ganamos, por lo tanto no, nunca sabemos cómo se pierde y todo aquello, pero bueno. Al otro lado está España, que...
1: Bueno, digan que no saben porque hay un protocolo de FIFA en las premiaciones. Tienen que estar en un lugar específico, no ahí, de espaldas.
0: Lo saben.
1: Después con excusas.
0: Aquello de cuando comenzaron a sacarse la medalla del segundo lugar en las Copas Libertadores.
1: No lo hicieron ayer porque Scaloni les dijo, no se saquen la medalla.
0: Exactamente. Pero vamos más allá, digamos, creo que este ciclo de Scaloni y Messi no merecía tener estos puntos negros sobre el final. Me parece que merecían irse de otra manera. Porque España no fue un equipo agresivo, ni mucho menos. Incluso cuando subió Argentina a recibir su medalla, había jugadores españoles aplaudiéndolos ahí al borde, reconocimientos mutuos, y aquello. Pero bueno, quedará marcado en la historia y eso. En el deporte hay que tener la misma cara cuando ganas y pierdes con respecto a tus rivales, y Argentina en este caso no lo tuvo. Creo que llegó más allá, más arriba de lo que del fútbol que demostró, y eso es un mérito, teniendo mucho menos de varios que eliminó. Argentina fue pasando las etapas con mucho sufrimiento y quemando aceite, como se dice, el motor le salía humo por todos lados, pero consiguieron llegar a una final. Y en la final, nada, estuvieron muy lejos, eso sí. Y España sí tiene, para terminar, sí, tiene un ciclo potente y fuerte. El problema de España está en la federación. Una federación que viene con dos presidentes yendo a la cárcel, y la federación que muchos miran acá como ejemplo, del Villar y ¿cómo se llama? El...
1: Rubiales
0: estuvieron detrás de los barrotes, metieron la mano donde no debían en los billetes, y el actual presidente
1: se peleó con todo
0: y también tuvo algunas situaciones por aquel estilo. Ahora, yo creo que no hay, yo creo que si un dirigente se decide a sacar al actual entrenador de la selección, no sé si puede volver ni siquiera a su casa.
1: Exacto.
0: Pero la generación, o sea, tienen más que una generación dorada, tienen un gran equipo colectivo. Eso se formó desde las divisiones menores y hoy día el reflejo está ganando un título de muy buena forma, con buenas formas de juego y con buenas formas conductuales. A lo mejor eso no.

0: vende mucho hoy día. Hay que tener conflicto, la familia tiene que estar metida en problemas, el otro, las redes sociales. Los jugadores españoles están bastante alejados de aquello y van por el fútbol.
1: ¿Qué más con este balance, Maximiliano?
2: Sí, hablemos de la campeona, hablemos de España, que logra un doblete histórico porque se convierte en la primera nación en ostentar simultáneamente los títulos mundiales masculinos y femeninos más importantes de la FIFA. Y además Luis de la Fuente se convierte en el seleccionador de mayor edad en ganar la Copa Mundial. Luis de la Fuente, que por supuesto hoy fue ovacionado por las más de 2 millones de personas que esperaban a la Roja Europea en su llegada justamente a Madrid. Se festejó en Cibeles, se escuchó el canto de Marc Cucurella, que a muchos no les gusta, y también las palabras del entrenador español, que esto dijo en la celebración europea.
3: Mira, tenemos la suerte de contar con 26 fantásticas, fantásticas personas, que además son fantásticos futbolistas, los mejores del mundo. Así que es un honor para mí poder dirigirles, igual que compartir este momento con mi cuerpo técnico y todos los que trabajamos en beneficio del grupo. Y sobre todo una cosa, no os olvidéis, que también lo dije hace 2 años, juntos somos más fuertes. ¡Viva España! ¡Gracias!
2: Ahí está la palabra de Luis de la Fuente, que tiene una selección llena de récords. También hablemos de Unai Simón, el arquero que suma 7 partidos sin encajar goles, el mayor número de un portero en una misma Copa del Mundo, una Copa del Mundo que tuvo 308 goles marcados, 2,96 por partido en promedio. Y también algunos otros datos de esta selección española que hace noticia por su juventud, esta joven generación que tiene por ejemplo a Lamine Yamal y Pau Cubarsí, ambos de 19 años, que se convirtieron en el cuarto y quinto adolescente de la historia en disputar una final de la Copa del Mundo, y se unieron a un grupo exclusivo, claro, que cuyos miembros terminaron su participación en la final como campeones. El caso, ya sabemos, el mítico caso de Pelé, que con 17 años fue campeón de Suecia 58, el caso de Giuseppe Bergomi, de 18 años, con Italia en 1982, y el de Kylian Mbappé, que fue campeón con 19 años en Rusia 2018. Algunos de los números que va dejando esta consagración de España, Rodri.
1: Exactamente, y una generación que Luis de la Fuente tuvo en Tokio 2020, Juegos Olímpicos. La gran mayoría fueron parte de ese proceso que terminó
0: llevándose medalla. En sub-18, sub-19,
1: campeón sub-19 europeo.
0: Dos veces, dos torneos adultos, Copa Europea de Naciones. O sea, hicieron la escalera completa. O sea, esta generación, bueno, puede seguir sumándose jugadores. Impresionante, todo es récord en este mundial, ¿eh? Todo. Para todo hay un récord, ¿no? Quien ganó, quien perdió. Ahora,
1: Simón.
0: Unai Simón.
1: Arquerazo para mí. Este mundial. Pero, no le tenía nada de fe.
0: Pero está jugando poco.
1: No, pero él es demasiado incidente en el juego de España. Juega de líbero en la selección española.
0: Pero digamos.
1: El otro día leí una estadística. ¿Cuántas pelotas tocaba? ¿En cuántas jugadas intervenía? Es increíble.
0: Pero vámonos. Ahí, tú me estás dando de nuevo el récord y todo. Pero vamos a la función del arquero. Sí, para mí es un gran arquero. Ahora, pero darle el premio por ser el mejor. Si le llegaron muy poco a España. O sea, yo le daría el premio más al equipo de España por tener la posesión siempre más del 60% en los partidos, y a veces 70 y más. Si tú la tienes 70, rara vez te llegan al otro lado. O sea, los cero que tiene su arco el arquero, claro, queda registrado, pero gran parte del cero se lo deja a sus compañeros, que no dejan que se acerquen porque la pelota la tienen ellos. Es para hacer un buen debate. Acá, hoy día todo va por la cifra, como dices tú. No, la vez, una vez, ¿te acuerdas? Una Copa América, Gary Medel era el jugador que tenía más mayor cantidad de pases en la Copa América. Se la pasaba al arquero, se la devolvía, para allá, pero nunca hizo un pase gol.
1: No.
0: Entonces te dice, no, fue el jugador que más pases acertó en una Copa América.
1: Yo te digo, un arquero que es incidente en el juego de España.
0: No, sí, no, fundamental. Sí, no, estoy hablando.
1: Más allá de la cifra.
0: O sea, me parece que es un muy buen arquero. Es un muy buen arquero. Pero de atajar a atajar, yo vi a otros que atajaron más que él porque le llegaron más, por supuesto, y tuvieron mejores respuestas. Tuvieron mucho mejores respuestas.
1: ¿Cuál? ¿Nilan?
0: No, o sea, hubo algunos.
1: Ayer Martínez.
0: A mí, por ejemplo, a mí me gustó desde cuartos para adelante, o sea, que fue, no son los partidos bravos. A mí me gustó Pickford, por ejemplo.
1: Pickford. Sí,
0: me gustó muchísimo y creo que fue factor contra México, por ejemplo.
1: Tengo el podio, sí.
0: O sea, pero así no me acuerdo una gran atajada de Unai, pero sí un arquero, o sea, bien seguro, nunca dio un rebote, seguro, o sea, las pocas que le llegaron no le hizo pase, no hizo pases gol, a los contrarios. Eso, o sea, y sí, es difícil, no hubo un joven que apareciera rompiendo, digamos, en la élite mundial. No hubo, o sea, Lamine no dio el salto de ser un jugador importante, y se lo entiende porque él venía casi con un mes y medio sin jugar, sin fútbol competitivo, antes llega a la Copa del Mundo, se fue poniendo a punto. Pero no hay grandes apariciones de futbolistas jóvenes que tú digas van a irrumpir rápidamente en la élite mundial.
1: ¿Pau Cubarsí no lo pones la lista?
0: O sea, creo que él, o sea, viene haciendo su carrera en el fútbol español.
1: Con el primer equipo de Barcelona.
0: Sí, evidentemente, es campeón del mundo, creo que da un paso grande, es un jugador a seguir. Me gustó el extremo izquierdo de Inglaterra, el que va al Barcelona.
1: Anthony Gordon,
0: creo que ese tiene, irrumpió de alguna manera. Me gustó
1: Manzambi.
0: Me gustó Bellingham, también desde el partido de México hacia adelante, creo que hizo y hay varios.
1: No, de los jóvenes decías Manzambi.
0: Sí, también.
1: El de Aston Villa.
0: También muestra ricas condiciones. Pero no irrumpió alguien que uno haya dicho, este tiene que estar en el podio del mundial. No llegaron tan ahí. Y un mundial mucho más calculado en el desgaste físico, tomando en cuenta que los que iban por el título apuntaban que había un partido más y que tenían que guardar energía. Creo que la gran decepción fue cómo se desinfló Francia.
1: Sí.
0: Y con el tridente de ataque, Dembélé, Olise y por supuesto Mbappé, en los partidos grandes, importantes, no aparecieron. Ahora, ¿Qué fue ese 6-4?
1: No marca nadie, como diría un amigo.
0: A lo mejor algunos marcaron mucho.
1: Que fue lo que me dijo.
0: A lo mejor marcaron mucho y hay apuestas entre medio.
1: Taca-taca con remolino aceptado. Eso me puso el otro día, este amigo.
0: Bueno, pero claramente. Brasil, Maxi. No, Brasil. Decepciona por la cantidad de grandes futbolistas que tiene a nivel mundial y no consigue ser un equipo de mayor potencial. Creo que la zona de los volantes, Brasil no estuvo bien. Guimarães fue el único que dio la cara en esa zona, para mi gusto. Y no tuvo laterales. Y es un fracaso, o sea, donde llegó claramente para un país como Brasil, con la calidad de jugadores que tiene, no fue un fracaso.
1: ¿Del país sorpresa para ti?
0: Cabo Verde.
1: ¿Sí?
0: O sea, Cabo Verde, ¿qué hizo? Demuestra que un equipo con jugadores de un nivel, de tercer nivel a nivel mundial, puede competir. Inteligentes, tomaban buenas decisiones. Entendían absolutamente sus debilidades, las tenían claritas, muy claras, sabían qué era. A alguien no le puede decir no me gusta ese juego, todo muy calculado, todos muy atrás, todos de agua, pero no tenían otra opción, esa era su única opción de plantarse frente a los grandes equipos que jugaron. Eso, digamos, creo que es más que una anécdota. Creo que queda como más que una anécdota.
1: Concuerdo.
0: Creo que queda marcando de que... Ahora sí que esa frase, en el Mundial nada es fácil, con Cabo Verde le tienen que dar un título. Después de Cabo Verde queda claro que ningún partido de una Copa del Mundo es fácil. Eso.
1: ¿Y el país al que ves de cara a 2030... como con proyección de que va a pelear arriba?
0: España, sin duda.
1: No, pero
0: sí, otro. Adicionalmente España.
1: Otro otro que no haya llegado a semifinales, sí, por ejemplo.
0: Sí, o sea, bueno, o sea, me parece que Inglaterra tiene jugadores, también tenía su plantel jugadores jóvenes que todavía le quedan un par de copas del mundo. Me parece que Inglaterra tiene una oportunidad de dar un paso. Pero así, sacando de los que estaban fijos y que eran candidatos, a mí me parece que los países africanos Creo que los países africanos, con la europeización ya de sus futbolistas, porque son europeos, o sea, la mayoría tiene doble nacionalidad, doble pasaporte,

0: nacieron en Europa, viven en Europa, se formaron en Europa, juegan en clubes grandes de Europa, por lo tanto tienen ya un peso distinto en los partidos. Creo que varias selecciones europeas en la próxima Copa del Mundo van a ser más que protagonistas. Yo creo que, o sea, visten camisetas africanas, pero son europeos. Eso es así, punto. O sea, no hay que entrar en discusión, pero esos jugadores deciden jugar con sus países de origen, de sus padres, son todos europeos, y creo que dieron varias alertas en esta Copa del Mundo. Así que quiero destacar a Haaland también como goleador. Como jugador no es un jugador de riqueza de generación de juego. Pero lo que le pasa cerca a Haaland va al gol, es impresionante la efectividad que tiene, y contra quien sea, o sea, si tú lo pones, hey, hace el gol, él eliminó a Brasil. Allá va Haaland y el gol nomás, y se acabó Brasil, no hay más. Mundial que, además, digamos, para finalizar, bueno, tiene los récords del público, de todo aquello, y yo diría que creo que estamos viendo también la metamorfosis del público que va al Mundial. No va solo, no, ya está claro que no van solo al partido. El partido a veces para algunos es una excusa, pero de ahí viven y es un disfrute fantástico de los que consiguen ir y todo aquello. Ahora, el próximo va a estar complejo, porque los países, los tres, Portugal, España, están separados de Marruecos.
1: Sí.
0: Están separados. A lo mejor Don Gianni mete otro país por ahí. Yo creo que todavía yo creo que el Mundial de 2030 no está nada escrito. Yo no, creo que puede.
1: Vaya lo que ha hecho Domínguez hoy en redes sociales. Yo creo que los tres de Sudamérica van a jugar la fase de grupo en su país. Estoy segurísimo. Argentina, Paraguay.
0: Van a jugar un grupo.
1: Van a jugar un grupo. Grupito. Estoy segurísimo. Segurísimo. Eso se va a definir los próximos meses.
0: Y Chile, 9.5 Sudamérica, ¿no es cierto?
1: Eso dicen, claro.
0: 9.5 Sudamérica.
1: Que va a ser una especie de clasificatoria para
0: Liga de Naciones. ¿Contra quién va ese medio cupo? ¿Contra quién tiene que jugar?
1: Yo me imagino igual que ahora, como un repechaje intercontinental.
0: Contra Tonga.
1: Veremos cómo es el desenlace.
0: Tonga, Isla Seychelles y... ¿Qué otra ponemos? No, uno más fácil. No, Madagascar es difícil, iba a poner a Madagascar, pero no. Y Cabo Verde tampoco ya lo pongo. ¿A quién podemos poner? No, está difícil.
1: A Guam.
0: No, ¿sí?
2: A Guyana Francesa.
0: No.
2: A ninguno.
0: Espérate que alguno de los que juegan en Europa, hay varios de la Guyana Francesa que juegan en buenos equipos, así que mejor no.
1: Oye, Maxi, para cerrar este bloque, la misma pregunta. País revelación y ¿qué más? Tu figura del Mundial.
2: A mí me sorprendieron Suiza y Noruega.
1: ¿Ya?
2: Me parecieron dos equipos que dieron más de lo que uno imaginaba, o por lo menos no los tenía ahí en la primera página de equipos que podían dar buena pelea en este Mundial. Figura del Mundial, yo estoy de acuerdo con la FIFA en esto. Me parece que Rodri se lleva todos los premiados en esta pasada.
1: Perfecto. Y jugador revelación, jugador joven.
2: Jugador revelación. Me gustó mucho a mí me gustó, pese a que apareció solo en el tercer lugar, los minutos que jugó, me gustó harto lo de Bukayo Saka. Hizo goles recién en el tercer lugar, pero sí tuvo incidencia en varios goles de Inglaterra en fases previas. Creo que alcanzó a sumar 3 asistencias también.
1: Exactamente. Ya pues, se nos acaba el Mundial.
0: Oye, 2026. ¿Te puedo preguntar la última, Maxi?
1: A ver.
0: De todos los récords que te escucho siempre, ¿cuál es el récord más raro que pasó en este Mundial?
2: El récord más raro de este Mundial. Uy, a ver.
0: De los que leíste o viste, bueno, a ver.
2: De los que leí, el de Messi, que lo están poniendo bien específico ahora, que dicen que con 39 años y 25 días se convirtió en el segundo mayor en disputar la final de una Copa del Mundo, pero es el jugador de campo de más edad de la historia en esta final. Jugador de campo, están sacando a los arqueros, parece que los arqueros juegan en otro lado.
0: Claro, juegan en otro lado. No, mira. Oye, es cierto que aquí me sopla alguien que está por detrás, me dice que nunca antes había ganado un técnico calvo una Copa del Mundo.
2: Ese dato es de Ivo Sebastián Bay, sí señor.
0: ¿Sí? No,
2: nunca había ganado un técnico calvo.
1: ¿Sí? Y asumió su calvicie además.
0: Sí, y los del año...
2: Un calvo asumido, claro.
0: Y los campeones del mundo de los 20 y de los 30, ¿estás seguro que no tenían pelo?
1: Yo creo que tenían pelo y bigote. Pero no sé, no sé yo. Maximiliano, un abrazo enorme.
2: Abrazo, que estén bien.
1: A ver, Jorge dice Cabo Verde... me gustó Cabo Verde, dice Andrés Díaz.

0: Cabrera jugó contra tres campeones mundiales y no perdió con ninguno en 90 minutos.
1: Imagínate.
0: A ver, acá la Andrés Díaz, España, un justo campeón, ganó inapelablemente. Comentario aparte, lo feo de Messi, la triquiñuela, quiso hacer expulsar a Cucurella, totalmente antideportivo, dice él. Rodrigo Acosta ganó el fútbol champán. Buenas noches, chiquillos. Saludos para todos.
1: El fútbol sangría ganó.
0: Sí, es verdad.
1: Los españoles están tomando sangría hasta
0: hoy.
1: Oye,
0: a propósito, quiero cerrar con esto. En las Cibeles, en el festejo de España, así ingresaba Luis de la Fuente al festejo. Espere, escuche.
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1: Qué gran acierto de la Fuente de haber elegido ser entrenadora.
0: Sí.
1: El camino de la, del canto no era lo suyo.
0: No. Su canción favorita, La Cábala de la Selección Española. Vean el documental de la Euro 2024, está en Amazon Prime Video. Allí ponían esta canción en el bus y era la canción preferida de Luis de la Fuente. La Cábala, además de Mira Noche de Rafael. Esa la escogieron los jugadores, que también...
1: Oye, ¿hay alguna transferencia del día siguiente del Mundial o no, de los que jugaron? Siempre hay alguna.
0: Vamos a buscar, en la pausa. 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
6: 9 grados. 9 grados en Santiago. Cooperativa, 8:40 minutos. 8:40 minutos.
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8: 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Colo Colo, mañana reunión importante en blanco y negro. Rodrigo Gómez, ¿qué tal?
9: ¿Qué tal? ¿Cómo están? Mañana habrá reunión de directorio para poder allanar el camino y traer ya los refuerzos que está esperando el técnico de Colo Colo. Recordemos que dentro de su lista la prioridad estaba en el arco y en un volante ofensivo. Ahí en el arco, Santiago Mele, un conocido del técnico de Colo Colo, de Rayados de Monterrey, y Diego Valdés, otro conocido del técnico de Colo Colo, desde la América de México. Así que en esta oportunidad apuesta para esta recta final del campeonato y también eventualmente para la Copa Libertadores, si es que no pasa un descalabro. Colo Colo debería estar en ese campeonato internacional por dos hombres de recorrido. Diego Valdés, ya lo hemos visto bastante en la selección chilena, con largo recorrido en México, tiene 32 años ya, y Santiago Mele, que tiene 28, que viene llegando de la Copa del Mundo, era el tercer arquero de Marcelo Bielsa, y también, bueno, por la cercanía con el técnico, al saber que lo estaban buscando, también ha optado por esta posibilidad de Colo-Colo. Así que mañana se va a reunir el directorio, que lo tiene que hacer de todas maneras, más allá de que hoy Aníbal Mosa es quien toma las decisiones, para poder dejar esto en acta y poder avanzar en el cierre ya de estas contrataciones. Que Toño Prieto, ¿te parece que está negociando bien Colo Colo? Imagínate, Santiago Mele, un arquero que viene desde el fútbol mexicano, con 28 años, contrato vigente por un año, pero con tope de cupo en su club. Quieren un 9 que viene de Bélgica. Y se da esta alternativa que obviamente el técnico de Colo Colo sabía que podía pasar porque tiene relación con el jugador. Así que apunta a un futbolista que tendrá que pagar un préstamo, digamos, algún cargo por ese préstamo. Un sueldo que no va a estar tan oneroso porque también está el club mexicano de por medio. Y le da el gusto al entrenador, que es lo que estaba esperando.
10: El que sigue la consigue. Yo creo que Colo Colo y el Tano Ortiz hicieron el trabajo. Lo hicieron, esperaron, se les dio esto de que quedaron copados con los cupos extranjeros y tenía que salir a buscar club, y me le dijo, me interesa irme a Chile, bueno, los mexicanos, ok, a ver cómo negociamos.
9: Busque opciones, claro, tenía Independiente, tenía Colo Colo.
10: El que sigue la consigue, una buena opción de mercado que se les presentó, bueno.
9: Por mundialista,
10: por lo tanto, buena edad. No sé cuánto será el precio de compra de pase. Ahí yo creo que los mexicanos ahí se van a tirar para arriba los mexicanos.
9: Está tasado en $2 millones en ese minuto, así que...
10: El fútbol chileno.

0: como pagar 2 millones de euros por un arquero.
1: Es bastante.
0: Es mucho. Pero
1: por lo pronto el préstamo. Después se verá si es que...
0: Pero es un buen... El que sigue la consigue. Lo siguieron y lo consiguieron. Punto.
1: Caso 2.
0: A ver.
1: Lo sigue y lo consigue Diego Valdés. Contrato vigente.
0: Hace rato que viene siguiendo.
1: También hablando permanentemente con el entrenador. ¿Y cuál es la situación del momento? Que él sigue todavía siendo jugador de Vélez. Colo Colo hasta este minuto no ha presentado una oferta formal. No ha llegado a esa instancia de hablar con el club.
0: No la va a presentar.
1: Y no la va a presentar porque en el fondo está hablando con el agente, con el propio jugador, para poder tentarlo.
0: ¿Cuánto le debe Vélez? 4 meses, fácil.
1: Aseguran que hay una pequeña deuda. No sé si tan grande, pero es el jugador mejor pagado del plantel. Así que cualquier deuda va a ser por un monto importante.
0: Sí, bueno, probablemente ahí también tendría que haber una aceptación del actual entrenador de Vélez, que lo deje salir. Porque cuando jugó Valdés, Plenitud, fue un jugador muy importante en Vélez. En el momento que Vélez estuvo arriba, Valdés hizo muy buenos partidos, muy buenos partidos.
1: Los amistosos
0: generaba, tenía dupla con quién era la dupla, Rodri, jugando ahí de volante de salida, hizo una gran dupla. Bueno, ya me voy a acordar, pero
1: tiene a Baeza ahí cubriéndole la espalda.
0: No, si Baeza por lateral ahí poniendo su timbre, pero hizo una gran dupla en la zona de los volantes. Bueno, se me fue en este minuto el nombre, pero un jugador se vio muy bien en el fútbol argentino, se vio bien.
1: Ha tenido una buena pretemporada, ha jugado partidos amistosos y ha convertido goles. Ha sido el goleador de estos amistosos, ha jugado más bien adelantado porque los delanteros circunstancialmente han estado lesionados.
0: Por eso está
1: lo bien. Han ocupado también en esa posición.
0: Yo creo que esa está difícil, la llegada de Valdés. Ahí Colo Colo tendría que...
1: Sí, estuvimos haciendo las consultas hasta hace poco y nos decían oferta, todavía no ha llegado de parte de Colo Colo. Y esperan mañana en la reunión poder avanzar para así zanjar esa salida. Y la opción de mercado, que sigue siendo otra alternativa. En algún minuto se ha mencionado a Jordi Thompson como una alternativa de mercado, porque el jugador está en rebeldía, no quiere volver a Rusia, quiere formar una familia acá, una serie de circunstancias personales que lo hacen presionar y que tienen a Colo Colo también complicado, porque el club ruso quiere dinero, o sea, va a ser un porcentaje del pase, lo que sea, pero
0: Colo Colo está detrás.
1: Y Colo Colo está en el
0: modo detrás.
1: No gastar, o sea, como se dé la circunstancia, pero no tener que ir por un gasto mayor. Y el otro jugador, Toño Prieto, que aseguran en México, Colo Colo está mirando ahí con el rabillo del ojo, como dicen popularmente, Víctor Dávila, que está lesionado con un corte de ligamento, y le preguntaron a su nuevo técnico, Almada, ¿qué pasa con Víctor Dávila? Respuesta escueta, pero esto dijo.
2: No hemos sufrido ningún percance más allá de lo que ya estaba, ¿no? Falta Dávila, que también todavía le falta. Así que vamos por el buen camino y, bueno, vamos a tocar madera.
1: No quiere más lesionados, dice él, pero asegura que le falta al futbolista. Él fue operado el 10 de marzo y se estima que en septiembre podrían cumplirse sus plazos totales de recuperación.
0: No.
1: Ahora, quedarías con un jugador para el tramo final y eventualmente Copa Libertadores, un futbolista que tiene un salario importante, caro en la planilla.
0: A ver, okay. aquí hay un
1: punto. Esta cuesta no te convenció,
0: aquí,
1: todavía.
0: Aquí hay un punto clave. O sea, vas a contratar a un jugador que tiene todavía un periodo...
3: No, y se recupera en septiembre y después le falta un mes más.
0: Un periodo de recuperación importante, o sea, importante. Sí. Ahora, si tú me dices, mira, ok, América te lo doy, pero además te aseguro el año siguiente,
3: exacto,
0: sí o sí, pero si te lo doy para que lo rehabilites, no, el negocio es de América.
1: Claro, o sea, América, ¿qué problema tiene? Cupo. También utiliza un cupo Víctor Dávila, así que por eso lo tienen ahí primero en la salida, pero...
0: ¿Pero lo traes para solo recuperarlo?
1: Sería una apuesta traer un jugador en recuperación, o sea, o fase final. La gran San Pedri,
0: o sea,
1: pero esa te sale una vez a las mil.
0: No, pero San Pedri ya estaba recuperado cuando llegó a la Católica, o sea, había hecho la recuperación en, justamente lo cedieron para que tuviera ritmo de competencia. Ya estaba,
1: pero había que verlo, digo.
0: Pero estaba recuperado. Acá no, acá todavía tiene la fase de rehabilitación y después la puesta a punto. O sea, no, si es septiembre, pues está jugando en octubre, fin de octubre.
1: Esa jugada está muy arriesgada, ¿no, señor?
0: Sí, esa la veo muy difícil. Esa la veo muy difícil.
1: Bueno, mañana al mediodía vamos a saber qué pasa con esta reunión de blanco y negro y si es que tienen avances concretos y pueden estar ya oficializando su primera contratación, en este caso a Santiago Mele.
0: ¿Salida no hay ninguna en Colo Colo? No me digas de los jóvenes, pero no.

0: de los del plantel. No hay
1: por
0: ningún interés, no hay nadie así.
1: No, por
0: Hernández, así, nadie así ha picoteado.
1: No, porque Hernández tiene que resolver primero si firma con Colo-Colo.
0: No, por eso mismo te lo pregunto, porque él puede decir, ¿sabes qué más? Me voy. Mucho gusto.
1: Se quiere quedar en todo caso. Eso es lo que ha manifestado, pero quizás no ha llegado a ese monto que...
0: Cuando llegue una oferta, no sé si se va a quedar, pero bueno, está bien. Veremos. Colo-Colo por ahora dio el golpe con Mele.
2: Ya pues, mañana día importante para Colo Colo, que el viernes va a la cancha en el Monumental, enfrenta a su Bestia Negra, podríamos decir,
1: Deportes Limache. Limache.
2: Sí, a las 20:30.
0: ¿Se juega sí o sí?
2: Sí.
0: ¿Eh?
2: No hay... Por ahora sí. Por ahora.
0: Por ahora y solo por ahora.
2: Sí, por ahora.
0: Chao. ¿Cómo está la cancha?
1: Bien, ha estado con alguna protección por estos días de lluvia, más que nada para la zona norte de la cancha, el sector.
0: ¿Tienen una lona?
1: Sí, hay una lona en el Monumental, pero no han puesto la lona completa, sino que han cubierto por...
0: ¿Tú sabes espacio, la famosa anécdota de la primera lona de Colo-Colo, no? Para la Copa del 91.
1: ¿No?
0: En un partido contra Barcelona de Guayaquil. Diluvio infernal, y pusieron la lona. Pero...
1: La retiraron mal.
0: No. La dieron vuelta para la cancha, para que quedara inundada y se jugara un día después.
1: Me acuerdo Colo-Colo, la U de San Paoli, no pusieron la lona.
2: Sí.
1: En medio de un desastre climático y se jugó con una cancha barrosa, la U jugó mal y Colo-Colo le ganó 2-0.
0: Guachipato con la Católica, varias veces han jugado a Waterpolo.
2: En piscina. Sí. A propósito de la U, está Pancho Caneo para contarnos buenas noticias. Francisco Javier, ¿cómo estás?
3: ¿Qué tal, Rodrigo, José Antonio? Rodrigo Gómez, ahí estamos escuchando el reporte de Colo-Colo atentamente. Con un poco de envidia, yo diría, el cacique moviéndose en el mercado y la U, bueno, ocupando oportunidades de mercado solamente. Y cuando se habla de oportunidades de mercado en la U, no sale a jugadores como Víctor Dávila. Aunque también está ahí en alguna de las carpetas que tiene Manuel Mayo, pensando en que la U también necesita un puntero, pero ahora ya es lo que está pidiendo el técnico de la Universidad de Chile. Pero bueno, recupera jugadores. El cuadro azul, la buena noticia cae en Eduardo Vargas, muchachos, quien ya superó su dolencia y su fractura en una de sus dos de sus costillas luego de ese partido frente a O'Higgins. Fue claro el choque con Omar Carabelli, es más, el enojo de Vargas se demostró luego de ese partido en redes sociales, cuando fue el mismo vicegoleador de la selección chilena quien exhibió la radiografía donde se mostraban claramente las dos costillas rotas. Bueno, ya está trabajando normal, hoy día era un día especial para él, para ver cómo estaba pensando en esta semana, y las sensaciones del cuerpo técnico y también del propio jugador han sido buenas, así que se espera que pueda estar presente para el día domingo a las 5:30 en la Florida frente al Audax Club Sportivo Italiano. Esa con la buena, y la otra, y si está Rodrigo Gómez atento acá también, en la U ya estiman fecha para la vuelta de Octavio Rivero.
2: Ya.
3: Anoten la fecha. Queda un poquito más de un mes y dos días. 23 de agosto, Estadio Nacional, Universidad de Chile, Colo-Colo. Esa es la fecha que prevé el cuerpo médico y la gente que está cercana también a Rivero, que puede darse la vuelta del uruguayo a las canchas y poder entonces volver a tener actividad y ya jugar más partidos con la U. Solamente ha jugado dos partidos Rivero luego de esta sinovitis, partidos oficiales, claro, jugó contra Universitario, ahí se lastimó de la rodilla, luego jugó en el estreno frente a Audax contra Palestino y no apareció más Octavio Rivero, que entonces se prevé para el 23 de agosto, Rodri, su vuelta a las canchas.
0: A ver, entonces, él va a estar a disposición del entrenador para una citación, no para ponerse a punto futbolísticamente el 23.
3: No, yo, a mí lo que me dicen es que el 23 está para jugar.
0: Listo, o sea,
3: así que va ahí,
0: si es que aparece puede aparecer en la nómina de citados.
3: A mí me dicen que puede aparecer una semana antes como suplente, pero...
0: Para ir calentando la banca.
3: Que esté bien, 100 puntos... Para ese partido frente a Colo-Colo.
2: Bueno, ya pues. Y acá en el chat preguntan algún
0: humo.
2: Humo, claro. Si Colo-Colo tiene algo, ¿cómo la uno va a tener algo?
0: Además que está despejado Santiago, está el cielo lindo.
3: Nadie, o sea, más que nombres o gente que esté rondando. Finalmente son opciones que se han ido cayendo, lo comentamos un poquito. La gente ha estado preguntando mucho.

0: mucho con respecto al tema de los hermanos Díaz, lo de Paulo y lo de Nico. Nico, que ya apareció en Perú y va a ser nuevo jugador de Alianza Lima, y lo de Paulo Díaz, que recordemos, cuando pidió el sueldo, dijo, mira, esto gano, esto quiero ganar. Era lejano, hasta lejano el sueldo de Lucero, en un 20% lejano el sueldo de Lucero. Se acercaba a los 7 ceros ese sueldo que pedía Paulo Díaz, y con Nico finalmente, bueno, se fue perdiendo el interés, porque también lo de Valentín Gutiérrez venía dándose de mejor forma, y finalmente se espera que para esta semana ya pueda llegar el uruguayo y ponerse a las órdenes de Fernando Gago para ya ser nuevo jugador de la U.
1: Ya, pues. Oye,
2: y la mirada de Gago, ¿cómo es esto? Levanta la ceja, mira para el lado. Señor,
0: no
2: fruncido.
0: Sé, porque está más preocupado de los partidos de Argentina. Si dio libre el miércoles y el domingo.
1: Tampoco han tenido chance de ir a los entrenamientos.
0: Estaba más preocupado de eso que...
2: Pero tu olfato, ¿lo deja conforme este mercado?
0: No, para nada. O sea, a ver, lo de Reina es de él. Es un jugador que es de él. Y lo de Gutiérrez, bueno, termina siendo también una apuesta de la Secretaría Técnica y que abraza a Manuel Mayo en este sentido. Pero que sea un jugador, que hay un jugador hoy día rimbombante dentro de la escala de la U, no lo creo. Yo creo que lo acepta regañadientes. O sea, lo hemos dicho y lo vamos a repetir siempre con respecto al mercado de la U. Para los dirigentes, para esta dirigencia de la U, sea quien sea, quien manden y quien está al cargo, más allá de la presidencia o del máximo controlador, que a fin de mes va a tener que enfrentar el Centro de Justicia, ya le dijeron a Manuel Mayo, la plata se gastó en enero, y si quieren más plata, bueno, hay que salir a vender. Y ahí la primera opción es ver qué pasa con Franco Calderón, que más allá de las intenciones de algunos equipos argentinos, no ha llegado nada formal a la oficina de Daniel Parrón.
1: Pancho Caneo, abrazo, gracias.
0: Chao, que estén muy bien, chao.
1: ¿Hay viento por ahí o no?
0: No, pero caen gotitas, Prieto, caen gotitas.
1: Bueno.
0: Había parado la lluvia, pero volvieron.
1: Preferir
2: no llueve, pero gotea.
0: Claro.
1: Hoy tengo que cerrar el programa.
2: ¿Puedo?
1: Ya, chao. 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Ya vienen las noticias con Francisco Pancho Becerra y luego la buena música en Cooperativa Toño. Nos vemos en la semana.
2: Nos vemos.
1: Diego Lonconado, la apuesta al aire. Mañana volvemos a las 14 de las 20. Chao.
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3: Exactamente las 21 horas.
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1: 21 horas, 17 minutos.
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1: 21 horas, 30 minutos.
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1: 22 horas, 2 minutos.
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1: 22 horas, 17 minutos.
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1: 22 horas, 30 minutos.
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1: 22:47.
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1: Exactamente, las 23 horas.
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1: 23 horas, 18 minutos.
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1: 23 horas, 31 minutos.
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1: 12 de la noche, un minuto.
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1: 12 de la noche, 17 minutos.
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1: 12:33 p.m.
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1: 12 de la noche, 46 minutos.
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1: Es la 1:00 a.m. en punto.
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1: 7:00 a.m.
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3: Hemos procurado cuidar la institucionalidad, dijo el presidente Kast tras su visita a Ovalle y La Serena, luego de decretar el estado de catástrofe en la zona más afectada. Esta mañana viaja a Vallenar.
4: Preocupan los daños en la conectividad del Norte Chico. Hay zonas aisladas, cortes de agua y electricidad. En total, casi 2.500 damnificados.
3: Las clases siguen suspendidas hoy en la provincia del Huasco, además de Copiapó, Tierra Amarilla y Caldera en Atacama. Toda la región de Coquimbo, las provincias de Petorca y Marga Marga y las comunas de Tiltil y San José de Maipo.
4: Tercer trámite, la Cámara vota la mega reforma del Ejecutivo que según los últimos anuncios del PDG se iría a comisión mixta.
3: El Colegio Médico y el Colegio de Matronas rechazan el proyecto Escucha su Corazón, la iniciativa del partido de Kaiser que condiciona el aborto en tres causales. Hay polémica.
4: Funcionaria de la PDI frustró a balazos un asalto conocido como salida de banco en San Miguel. Hay un delincuente en riesgo vital.
3: Prisión preventiva para el Rana, imputado como presunto autor material del crimen del cabo Naín y por herir de muerte al carabinero del golpe Marcos Cosme en el operativo de su captura.
4: En el exterior, Trump impondrá un arancel de 50% a la mayoría de los productos de Canadá. Rusia ataca instalaciones de gas en Ucrania.
3: Y en el fútbol, masivas celebraciones en España, también en la Argentina ayer. Colo Colo busca fichar al arquero uruguayo Santiago Mele.
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4: Instalamos la primera mesa de reporteros y reporteras de la mañana en esta jornada de martes 21 de julio, cuando en Santiago estamos con cielos cubiertos, con chubascos, con una temperatura de 8 °C a esta hora. Se siente menos frío que ayer, cuando andábamos con una temperatura bien similar, un gradito menos había. Humedad 94%, esperamos una máxima de 12 no más, y chubascos, lluvia hoy nuevamente desde Atacama, al menos hasta Concepción.
3: Mesa de reporteros y reporteras, la primera de la mañana, centrada la cobertura de Cooperativa aún en la emergencia por las lluvias. Los temporales ha vuelto a precipitar en la región de Coquimbo, también en la provincia del Huasco. Vamos a estar en el centro norte, en el norte chico, si usted quiere, en los próximos minutos. Y también hablamos del

0: proyecto del Ejecutivo, la ley miscelánea o mega reforma, hoy se vota en la Cámara de Diputados y hay todo un tema con la postura del PDG, qué va a pasar después en el TC, si hay veto o no hay veto respecto a algunas normas. Jorge Espinosa Cuellar, buen día.
1: Hola, Jorge.
2: Hola. Hola, ¿qué tal? Muy buenos días. En efecto, se concreta hoy el tercer trámite legislativo de esta mega reforma tributaria del gobierno, que podría no ser el despacho total de la iniciativa, ya que se evalúa la posibilidad de que se vete por parte del presidente de la República algunas normas si es que la oposición logra los votos suficientes como para incorporar algunas de las normas que vienen ya aprobadas en el Senado, y la posibilidad, por cierto, concreta de que esto se resuelva también algunas de las principales normas de esta reforma, como la invariabilidad tributaria y el seguro estatal a las inversiones privadas en el Tribunal Constitucional. Todo con la mirada puesta también en la decisión del Partido de la Gente, que se ha propuesto como objetivo enviar al menos 4 temas a una comisión mixta. Vamos a ver si le alcanzan los votos para eso y cuáles serán las decisiones que tome el gobierno al respecto.
1: Por supuesto, vamos a estar contigo en unos minutos, Jorge Espinosa Cuellar. Ya decíamos que estaremos también en contacto con la región de Coquimbo, una de las más afectadas por la emergencia. Después de las 8 de la mañana vamos a estar también en contacto con la región de Atacama, conversando con el delegado presidencial en la provincia del Huasco. Hablamos de deportes como cada mañana con Ernesto Contreras. Sabemos de la selección española que llegó a Madrid, que fue recibida por una multitud como nueva campeona del mundo, también algo del fútbol nacional.
0: Y con ustedes en el WhatsApp, más 569-78-880770.
3: Hola, mi nombre es Felipe, soy vecino del sector Los Rojas en Olmué, y quería contarles que pasado mañana vamos a cumplir una semana sin electricidad y como consecuencia de eso también una semana sin agua. Hemos hecho gestiones prácticamente todos nosotros con Chilquinta para saber cuándo va a volver el suministro y a todos nos han mentido. Nos han dicho que mañana a tal hora o a tal otra y no ha pasado nada. Fuimos a la super y Chilquinta no encontró nada mejor que reírse también de la superintendencia diciendo que tiene equipos trabajando, en nuestro caso, en terreno, en circunstancias de que no hay nadie. Estoy hablando de un grupo de gente compuesto en parte importante por personas de la tercera edad. La última medida que tomamos fue salir a la calle con cacerolas, una manera pintoresca de exigir que se nos preste un servicio básico.
1: Sí, pues al menos de llamar la atención sobre su situación. Una semana sin electricidad y sin agua potable, dice el caballero.
0: Pasa algo parecido en sectores de la Araucanía. Todavía hay 13.000 personas, o 13.000 clientes, son muchas más las personas sin energía en la Araucanía. Y lo peor del temporal allá en el sur pasó hace rato. 35.000 clientes sin luz en Valparaíso aún. Y lo de Olmué que relata el caballero, muy complicado. Sin agua, además, él acusa, claro, mentiras de parte de la empresa, que iba a haber demandas colectivas seguramente y compensaciones, según nos decía ayer la superintendenta de electricidad y combustible, que eso está en la ley. Es el tema del mientras tanto. ¿Qué pasa? Mientras tanto la vida sigue y esas personas no tienen luz, no tienen agua, en algunos sectores también, porque las cosas sin energía eléctrica, el agua potable tampoco funciona, digamos. Entonces se complica la vida.
1: Sí, ayer Chilquinta anunciaba que iba a entregar compensaciones extraordinarias independientes de las compensaciones automáticas establecidas por la normativa eléctrica. Son 40.000 pesos para los clientes que hayan sufrido pérdidas de alimentos o de artefactos eléctricos a raíz de las interrupciones prolongadas del suministro eléctrico por el sistema frontal ahí en la región de Valparaíso. Ellos dicen, esta es una compensación extraordinaria que se va a entregar, reconociendo que hay distintos niveles de afectación también, que no todos han estado afectados la misma cantidad de días, que no todos han perdido lo mismo, eventualmente alimentos, eventualmente problemas con los artefactos eléctricos en la casa. Pero uno dice, eso de todas maneras no compensa la falta de agua y la falta de luz durante una semana completa.
0: Claro, tiene que ver con el costo finalmente de la boleta final, pero los costos asociados son mucho mayores que eso. 40 lucas. Bueno, estamos con ustedes en el WhatsApp, más 569-78880770. Hablamos de la emergencia de los temporales, de la lluvia.

0: Entendemos que en la región de Atacama y también en la región de Coquimbo sigue precipitando a ratos de manera bien intensa, ¿eh? El pronóstico así lo adelantó también. Hasta ahora los meteorólogos le dieron
1: en el clavo,
0: o sea.
1: Así es. Vamos a las calles de Santiago, tenemos nuevo contacto con Felipe Cofré para revisar ahora en detalle la información policial de la región metropolitana. Felipe, te escuchamos.
2: Sí, y nos trasladamos, Vero, nosotros acá hasta calle Toro Mazote, a la altura del 110, en donde está trabajando personal especializado de carabineros del OS9 al interior de un edificio. Acá al exterior, durante esta madrugada, fue el escenario de una violenta balacera que deja un menor de 17 años herido de bala. Según los primeros antecedentes entregados por el Ministerio Público, en este lugar se encontraban cerca de las 2 de la mañana un grupo de personas compartiendo en la vía pública, justo en el frontis de este edificio, cuando desde dos vehículos se bajaron cuatro antisociales que efectuaron disparos en contra de estas personas que intentaron refugiarse en el hall, en la recepción de este edificio, que también resultó con daños. Incluso desde el exterior es visible los disparos que se efectuaron hacia el interior, y la verdad es que el conserje en este caso salvó de milagro, porque pasó muy cerca de la recepción de este edificio. En una pantorrilla es herido este menor de 17 años que fue trasladado hasta un centro asistencial mientras estos sujetos subían en los vehículos en que se trasladaban. Habló el fiscal metropolitano Centro Norte de Fragancia, Felipe Olivarí, que se refirió a los primeros antecedentes que se conocen respecto a esta investigación.
3: Se producen múltiples disparos, un ataque con múltiples disparos por arma de fuego realizados por sujetos desconocidos que se movilizaban en dos automóviles que pasan por esa calle y dirigidos hacia un grupo de personas que se encontraba compartiendo en las afueras de un edificio. Estas personas, las víctimas, huyen hacia el interior del hall de este edificio y algunos de los disparos incluso penetran hacia el interior del inmueble, provocando daños en las paredes y en los acrílicos de este hall. Una de las víctimas, un ciudadano de 17 años, adolescente de nacionalidad colombiana, resulta con una herida por impacto balístico en una de sus pantorrillas, afortunadamente fuera de riesgo vital.
2: Claro, y ahora lo que resta son los peritajes científicos, técnicos, por parte del personal especializado de Senado, en la OTAR, que se encuentra en este lugar, que hace pocos minutos estaban en el exterior realizando fijación fotográfica de los impactos que llegaron o fueron recibidos por la recepción de este edificio, además de evidencia balística que fue encontrada en el exterior de los disparos que fueron efectuados por estos desconocidos, además de la recopilación de cámaras de vigilancia del mismo edificio residencial acá en la comuna de Estación Central, en calle Toro Mazote, un lugar que es conocido también como la Pequeña Caracas, en donde se han registrado múltiples hechos de violencia. No es el único hecho, también en la comuna de San Miguel, un hecho policial que se registra ayer por la tarde, y es una funcionaria de la Policía de Investigaciones que logra frustrar un delito conocido como la salida de banco. Es una mujer que de una sucursal bancaria en Gran Avenida con calle Lazo sacó 3 millones de pesos en efectivo, los que fueron arrebatados por 4 delincuentes que la seguían, situación que fue vista por esta funcionaria de la PDI, que no dudó en interponerse en la trayectoria de estos sujetos que huían en vehículo, la atropellaron, ella quedó agarrada, firmada desde el capó, desde donde efectuó varios disparos, logrando herir a 3 de los 4 antisociales. El cuarto, que no resultó herido, también fue detenido por esta funcionaria de la Brigada de Homicidios de Carabineros, que dejó en riesgo vital a uno de estos delincuentes que terminó hiriendo.
1: Felipe Cofré con la información policial de las últimas horas. Felipe, retomamos el contacto en cualquier momento. Muchas gracias.
2: Buenos días.
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9: Verónica Rodrigo, buenos días. Hola. Ramón de Camarilla Pinto. Bueno, les informo que nosotros ayer, hasta la noche, cerca de las 11:30, tuvimos un corte de luz nuevamente. Juan C.G. abarcó gran parte de María Pinto, Boyenar, parte de Minipilla. Esto ya viene siendo muy reiterativo de parte de la empresa C.G. Lamentablemente aquí nadie hace nada, porque las empresas simplemente después cobran el total, inclusive subiendo los valores durante estos meses. Entonces ya es una cosa indignante. Tenemos lluvia a contar de la madrugada, como de las 5 de la madrugada, y con algo de viento, bastante intensa. Esperamos que nuevamente no se corte la luz, porque ha sido ya muy reiterativo. Gracias, buen día.
10: Ojalá que no se les corte la luz de nuevo, porque juntar luz es imposible, juntar agua a veces se puede.
11: María Pinto decía, 33 clientes figuran sin energía eléctrica en María Pinto. A esta hora, el reporte de la Superintendencia de Electricidad y Combustible. No sé si serán más, pero entre ellos está el caballero que lo ha pasado bastante mal con esto. Vuelve a cortarse la energía en ese sector, uno de los más afectados por lo del temporal en la región metropolitana. De hecho, en María Pinto había emergencia hasta hace, o alerta roja hasta hace algunos días.
10: Oye, un par de problemas más con el tránsito. La autopista central informa el desvío de tránsito por cierre total de la calle local Avenida Apóstol Santiago Poniente, entre el condominio Aída González y el pasaje Las Margaritas. Esto corresponde a la comuna de Renca. Y Transporte informa, dice que el camino Farellones, la ruta G21, está habilitada desde San Enrique en la Avenida Las Condes solo para residentes, trabajadores y personas que acrediten reserva hotelera en el sector de montaña. No se permite el tránsito turístico ocasional. La medida se puede revertir por congestión o por el estado del tiempo.
11: ¿Dónde era eso?
10: Camino Farillones, abierto, habilitada solo para residentes, trabajadores y personas que acrediten reserva hotelera en el sector de montaña. O sea, si usted quiere subir hoy, no voy a ir a ver cómo está la nieve, no lo van a dejar subir. Mira, ojo con eso.
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10: Y los que son pymes

0: evacuar por activación de quebradas, por ejemplo, la Villa San Pedro, en la provincia del Huasco, eso es la región de Atacama, y para evacuar también en la región de Coquimbo, la zona de El Hinojal, el borde del río Elqui, el Valle de Los Ángeles, la zona Gabriela Mistral y también Alfa Alfares, comuna de La Serena, se desborda otra vez el río Elqui. Estamos en la zona, Carlos Ruiz, buenos días.
1: Buenos días, Rodrigo, Verónica. Sí, efectivamente, nosotros estuvimos en la localidad de Falfares, conversamos con vecinos y les voy a contar más adelante la situación que están viviendo particularmente ellos, porque como ustedes bien cuentan, llovió prácticamente toda la noche en la región de Coquimbo con muchísima intensidad y además con muchísimo viento. Y de hecho, bueno, esto ha significado también que el presidente José Antonio Kast arribara a la región la tarde de ayer para constatar los efectos que ha dejado en esta zona este tren de sistemas frontales que ya ha dejado 5 personas fallecidas, cortes de camino, personas aisladas y además daños en infraestructura pública y privada. La emergencia mantiene todavía localidades completamente aisladas, personas que están buscando ser rescatadas junto con sus mascotas y además ayuda también para las personas que ya fueron rescatadas y que perdieron todos sus enseres. Nosotros pudimos conversar con algunas que se mantienen todavía aisladas, por ejemplo en el sector de Pandazúcar, Cruz de Caña, que están pidiendo ser rescatadas, y además otras personas como la que tú comentabas ahí en la ribera del río Elqui, en Alfalfares, donde ven con preocupación que el aumento del caudal del río Elqui ya es dramático y está amenazando también dejarlos aislados y destruir sus casas. Escuchemos algunos de los testimonios que hemos recopilado en estos días de personas que están todavía aisladas y de algunos vecinos que piden no ser abandonados.
2: Ya se hace imposible salir con los vehículos. Nosotros tenemos 4x4, mis suegros, mi cuñada, que también viven acá en el terreno. Se nos hace imposible poder salir por nuestros propios medios. Estamos esperando que venga algún helicóptero a rescatarnos o los camiones de bomberos.
3: Pues igual no nos dejen así tan de lado, como por decirlo así. Sé que hay harta gente que lo necesita, pero igual vamos a quedar aislados. Si una ya no tenemos luz, en agua ya no queda. Como le digo, ya las cosas de refri ya se echaron a perder, todas esas cosas. Y la quebrada de arriba igual está bajando, la de la parcela 11, y la de la parcela 2 igual están bajando todas esas quebradas. No, esto fue ya prácticamente como la 11 de la noche más o menos, y ahí pues ya sonaba muy fuerte, demasiado. Después nosotros, como tenemos la quebrada aquí, nos bajamos, vimos de ahí, ya esto ya era enorme, estaba bajando prácticamente de lado a lado.
4: Son más de 100.000 personas las que están aisladas, tanto en la región de Coquimbo como en la zona sur de la región de Atacama. Entonces uno entiende la dificultad de los equipos de voluntarios, del ejército, del gobierno, de las municipalidades para poder llegar a cada uno de las casas de esas personas que se mantienen en calidad de aisladas, y también entiende la urgencia y la preocupación de esas personas porque no se olviden de su situación.
0: Hay muchos problemas.
4: Un número muy importante, 104.000 personas en condición de aisladas.
0: Hay muchos problemas de conectividad, lo del Islón, lo del Romero, ahí el interior de La Serena, Carlos, bien complicado porque ahí hay mucho barro, hubo varios aluviones, entendemos, hay víctimas fatales también en sectores ahí altos, y vemos hoy día en la mañana, no sé, algunas imágenes, por ejemplo, de Combarbalá, en otro sector de la región de Coquimbo, las calles, verdaderos ríos, porque ha llovido intensamente, de nuevo, como tú decías.
1: Con mucha intensidad durante prácticamente toda la noche, y además se sumó un viento con ráfagas que llegaron prácticamente a los 60 kilómetros por hora. Y no solo hay personas que están aisladas dentro de la región de Coquimbo al interior, sino que también, por ejemplo, en la misma Ruta 5, porque al norte de La Higuera, la conexión con Vallenar también está cortada en varios puntos, y eso ha significado que muchos buses que viajaban entre Vallenar y La Serena quedaran aislados dentro de la misma carretera. Hay algunas personas que han tenido que ser asiladas en el retén de carabineros de La Higuera, otros quedaron en el sector del Trapiche siendo atendidos en la Junta de Vecinos de Trapiche por los mismos vecinos del lugar que los han tenido que acoger. El presidente Kast va a estar visitando precisamente la ruta entre Vallenar y La Serena, pero les cuento que arribó ayer en la tarde al aeropuerto de La Serena, se dirigió inmediatamente a visitar el hospital modular que puso el ejército para poder coordinar también la ayuda en el hospital de Ovalle, y luego se dirigió al regimiento número 21 Arica en La Serena para conversar con las autoridades regionales y particularmente con algunos alcaldes que han sido muy críticos respecto a la respuesta del gobierno. El presidente mantuvo un punto de prensa ahí donde lamentó la pérdida de vidas humanas señaló que

0: están disponibles todos los recursos del Estado, pero que esta emergencia todavía no termina. Escuchemos lo que dijo.
1: Lamentar el fallecimiento en la nación de ya 10 compatriotas, algunos de ellos prestándole servicio a otros compatriotas. Eso ha hecho que tengamos que pedirle a cada uno de los brigadistas, de los rescatistas, que se cuiden. Esto aún no termina, estamos todavía en una situación de emergencia bastante crítica. Aquí en la zona, la afectación de el agua potable, del suministro eléctrico en distintas localidades. Se está abordando cada uno de los casos. Hay un seguimiento permanente. Es un momento para ocuparse y un momento para dedicarle toda la atención a aquellos sectores que hoy día están siendo afectados por este fenómeno climático inédito en nuestra nación.
2: El presidente Kast, que se trasladó hasta la región de Coquimbo después de haber decretado estado de excepción constitucional de catástrofe para toda la región y también para la provincia del Huasco ahí en Atacama.
3: Oye, Carlos, en esas reuniones del mandatario que hoy día va a Atacama, ¿estuvo, por ejemplo, no sé, el alcalde de Coquimbo, muy crítico, Ali Manucheri, o la alcaldesa de La Serena?
2: Igualmente crítica, siendo oficialista.
0: Exactamente, estuvieron los alcaldes, estuvo la alcaldesa de La Serena, hubo otros alcaldes que fueron invitados, por ejemplo, el alcalde Cristian Herrera de Montepatria, y el alcalde en sus redes sociales criticó precisamente esta invitación porque no tiene cómo llegar por tierra a La Serena. Le invitó el día de ayer mismo para que participara en esta reunión, pero el alcalde dijo, no tengo cómo llegar, la única manera que podría hacerlo es vía aérea, entonces no sé para qué, cómo me invitan, cómo llego. Pero, claro, como ustedes bien dicen, los alcaldes han sido muy críticos, tanto con el COGRID regional, donde han solicitado ser incorporados. Entiendo que desde ahora en adelante sí van a ser incorporados los alcaldes para que puedan entregar sus opiniones para mejorar también la respuesta a los vecinos. Los alcaldes son los que han tenido desde el minuto uno el mayor trabajo en terreno. Hay que decirlo que los funcionarios municipales están bastante agotados, no pueden acudir a todas las emergencias y por eso estaban solicitando con anterioridad que el presidente decretara este estado de excepción en la región de Coquimbo. Les cuento un poco de la situación actual en cuanto a los servicios básicos también, que ha sido crítica también en la región. Hasta ahora La Serena, Coquimbo y Ovalle se mantienen con cortes de agua potable sin reposición establecida para los próximos días. Es indefinida el corte de agua potable. Esto ha hecho que se vuelvan a suspender nuevamente las clases y que se decrete alerta sanitaria, precisamente por lo que significa no contar con este vital elemento. Y además, en cuanto al suministro de energía eléctrica, hasta la tarde de ayer habían 33.000 clientes que no contaban con energía eléctrica en toda la región de Coquimbo. Les cuento que el presidente ahora a las 8 sale de la región de Coquimbo, se va a Vallenar, va a estar en el municipio de Vallenar, reunido con algunas autoridades locales, y luego va a visitar la ruta de Vallenar, donde, como les contaba, hay daños importantes, se mantiene incomunicada ambas regiones, Atacama y Coquimbo, y me imagino también para ver la situación de estos buses de pasajeros que quedaron en medio de la ruta y que hasta ahora no han podido ser atendidos precisamente porque no hay forma de acceder por tierra a esas localidades de La Higuera y del Trapiche, donde están siendo asistidas por carabineros y por los mismos vecinos.
3: Sí, a mí me contaban ayer de un caso de estas personas que llegaron ahí, que terminaron en el retén de La Higuera porque no tenían ni cómo llegar hacia su destino en el norte ni cómo volver finalmente a La Serena, porque estaba todo cortado. Ha vuelto a llover de manera bien intensa, por tanto se han activado de nuevo las quebradas y hay un desborde del río Elqui. Por eso lo reitero, el Senapred pide evacuar varios sectores. Tú decías que estuviste ahí en Alfalfares ayer, bueno, eso tiene que evacuarse, igual que el Hinojal, el Valle de Los Ángeles y la zona Gabriela Mistral. Todo esto es comuna de La Serena, ¿no?
0: Sí. El Hinojal ya había sido evacuado. ¿Ya? Recuerden, ahí hubo una situación dramática con unos bomberos que quedaron atrapados. Perfecto, en su carro bomba. Sí, sí. Al interior del río Elqui, pero ahora se vuelve a hacer el llamado de evacuación. En Alfalfares todavía habían personas que viven ahí, esto es muy cerca de La Serena, son prácticamente al lado entre La Serena y el sector de las compañías. Por la ribera del río Elqui hay muchas personas que tienen parcelas y que han construido, comprado casas, porque el río Elqui desde hace muchísimas décadas que no llevaba el caudal que tiene hasta ahora. Y hoy ven que efectivamente el río retoma su caudal original, se podría decir, con grave afectación y peligro para quienes viven ahí.
3: Solo para ubicarnos, ¿eso es como rumbo al aeropuerto, ponte tú?
0: Es saliendo de La Serena al norte hacia el sector de las compañías, que hay que cruzar el río Elqui. Alfalfar está, te lo voy a decir de alguna manera para que la gente lo entienda, como mano derecha.

0: yendo por el río hacia la cordillera.
1: Perfecto, okay.
2: Hacia la cordillera.
1: Del Olivar.
2: El foco de las autoridades está en llegar a las localidades aisladas, como tú decías, en recuperar la conectividad y restablecer los servicios básicos. Todo por estas precipitaciones excepcionales para una región que ha estado marcada durante muchos años por la sequía. La Dirección Meteorológica registró acumulados superiores a los 200 milímetros en Cerro Tololo, más de 120 milímetros de agua en Ovalle, cerca de 200 en Salamanca, lo que explica la violencia con que reaccionaron los cauces y las quebradas en distintos puntos de la región. Algo positivo dentro de todo, Carlos, es que los tranques han acumulado agua.
1: Los embalses
2: han acumulado agua. Puclaro, por ejemplo, que estaba, no sé, con el 20% del agua apenas.
1: Hay camino de Vicuña.
2: Y que va a llover durante el día. Sí, ojo, incluso se habla de la posibilidad de tormentas eléctricas. Pero esto va a empezar a declinar en la noche y después viene un respiro miércoles y jueves, según el pronóstico de la Dirección Meteorológica, que en esta oportunidad, esta semana, ha sido absolutamente certera.
1: Sí, hay que ver lo del agua servida que denunciaba la alcaldesa, hay que ver qué pasa con el corte de agua potable también, que está afectando a muchos lugares ahí en la región de Coquimbo, en particular La Serena, Coquimbo, Valle. Carlos Ruiz, muchas gracias.
0: Que tengan buen día.
2: Gracias, Carlos. Seguimos en contacto.
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4: 8 grados. 8 grados en Santiago. Cooperativa. 7:37 minutos. 7:37 minutos.
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6: Hablemos de la mega reforma tributaria, no solo en el Tribunal Constitucional se va a seguir discutiendo, sino también en el mismo Congreso, en caso de que el gobierno decida vetar algunas normas. Todo va a depender del resultado de las votaciones de hoy en la Cámara Baja. Jorge Espinosa Cuellar, estamos contigo para saber todo.
7: Sí, van a ser 3 horas de discusión con discursos de hasta 2 minutos y medio por cada parlamentario, más las intervenciones que haga el ministro de Hacienda. Así que posterior a eso, pasada la 1:30 de la tarde posiblemente, el pleno de la Cámara Baja va a comenzar las votaciones únicamente de las materias que el Senado modificó la semana pasada. Y con las miradas puestas en la bancada del Partido de la Gente, porque el gobierno necesita al menos 2 de sus votos para aprobar las normas más controvertidas, más sensibles, y por eso ya ha hecho algunos gestos, como por ejemplo ponerle discusión inmediata al proyecto que ha pedido el Partido de la Gente se impulse de forma paralela, aunque está bastante más retrasado en comparación a este, que es el proyecto para la devolución del IVA por medicamentos y pañales. Y con esa discusión inmediata ya pudo ser puesto en tabla, y de hecho ayer fue aprobado en general en la Comisión de Desarrollo Social y Familia en la Cámara Baja. Anoche en el Congreso hubo una reunión de bancada del PDG, partido que aprobó la idea de legislar, recordemos, en el primer trámite legislativo, y con ello da por cumplido el acuerdo con el Ejecutivo. En las votaciones particulares tienen, y así lo han señalado y sostenido, la libertad de votar como estimen, y en esa reunión de bancada definieron 4 temas como los que tienen por objetivo votar a favor o votar en contra para que estas normas pasen a una comisión mixta. Vamos a escuchar precisamente qué decía el ministro de Hacienda, Jorge Quirós, el diputado del Frente Amplio, Matías Fernández, que fue uno de los varios de la oposición que ha emplazado públicamente al PDG, y luego al jefe de bancada del Partido de la Gente, Juan Marcelo Valenzuela.
8: Nunca hay que dar ningún voto por seguro. Estamos conversando con el Partido de la Gente. Es un partido que tiene una cierta diversidad. La diputada Pamela Giles es una rival difícil, pero siempre hemos conversado con ellos, se han mostrado abiertos y por lo tanto mantenemos esas conversaciones andando.
9: Nosotros como Frente Amplio hacemos llamar al Partido de la Gente a decidir si va a estar de lado de una reforma tributaria para las grandes empresas o va a estar al

0: privado de las comunas más pobres de Chile, de las regiones de Chile y de su gente.
1: El fondo de emergencia que hoy día está pensado para la quinta región y la octava, creemos que es urgente mandarlo a mixta para que se agregue la tercera y la cuarta región que hoy día está sufriendo, y es urgente. Lo segundo, evidentemente la sala cuna es algo que se está esperando y nosotros vamos a rechazar el rechazo que hicieron. Por tanto, lo vamos a aprobar para que se entienda.
2: Para que se entienda.
3: Lo de rechazar el rechazo, ya queda poco
2: claro. Que uno se pierde. Ahora, lo cierto es que lo que haga el PDG finalmente lo transforma en un partido bisagra en la Cámara, de lo que tanto se ha hablado. No por nada el ministro Quiroga incluso se juntó con Franco Parisi en los últimos días, Jorge Espinosa, y por lo que escuchábamos ahí del Frente Amplio, el mismo discurso que se ha mantenido en los últimos meses, que esto favorece finalmente a los super ricos y la idea de ir al Tribunal Constitucional.
4: Claro, y son al menos cuatro los temas que el Partido de la Gente se propone enviar a una comisión mixta. No necesariamente le va a resultar, dependerá de cómo vote el oficialismo y también la oposición, que pueden estar de acuerdo, por ejemplo, en la norma sobre el fondo de reconstrucción propiamente tal. Ellos hablaron de, insisto, de cuatro temas. La norma del CENSE también la quieren enviar a comisión mixta. Uno entiende, hay un posible acuerdo entre el gobierno y la oposición, pero lo quieren mandar a comisión mixta como para mejorar esa redacción y esos beneficios a la capacitación a través del CENSE. También la compensación por el no pago de contribuciones de los adultos mayores, para que se repongan eventualmente los recursos no solo del Fondo Común Municipal, sino de cada municipalidad. Ya decía que no necesariamente el resultado va a ser que esos temas, reitero, el fondo que se ha ocupado en cinco regiones y no solo en tres, Sala Cuna, CENSE y restitución de fondos municipales, vayan a comisión mixta. Dependerá, insisto, de, por ejemplo, el oficialismo y la oposición, si respaldan lo que hizo el Senado en el articulado o si no lo respalda, y eso eventualmente podría llevar a una comisión mixta. Y ante la posibilidad o ante la eventualidad de que esta mega reforma sea despachada, los partidos de oposición tienen ya redactados los tres requerimientos que van a presentar ante el Tribunal Constitucional, uno firmado por diputados y dos por los senadores. O sea, son tres, los requerimientos impugnando la invariabilidad tributaria y el seguro estatal a las inversiones privadas. Y dependiendo de cómo salga el proyecto hoy, es posible que la discusión no solo continúe en el TC, como se ha anunciado, sino también en el mismo Congreso, en caso de que el gobierno vete una o varias normas que la oposición logre incorporar en el texto. Ahí están. El impedimento de cobros de intereses sobre intereses, lo que se llama el anatocismo, el derecho al olvido financiero por deudas, esto va a tener el apoyo del Partido de la Gente, las garantías de pago a 30 días para las pymes y la prohibición de cortar los servicios básicos por no pago en las zonas siniestradas, en las regiones de Valparaíso, Ñuble y Biobío. El ministro de la SECPRES, José García Rubinot, confirmó que es una posibilidad esto del veto que se va a anunciar en su debido tiempo. Puede ser uno o varios vetos. Aquí está el ministro García Rubinot.
5: Son materias que están en estudio y que van a ser anunciadas oportunamente.
6: ¿Qué se va a anunciar?
5: La eventualidad de algunos vetos, así que si se resolvieran.
6: En caso de que así fuera, ministro, ¿eso sería también durante esta misma semana?
5: Sí, porque nos interesa que este importantísimo proyecto lo tengamos plenamente tramitado y plenamente promulgado lo más pronto posible.
3: ¿Los vetos también se ven en comisión mixta después, Jorge, o no?
4: No. Los vetos deben ingresar una vez que se termine la tramitación.
3: ¿Ya?
4: Y lo de la sala directamente. Ahí lo importante, siempre es complicado explicar esto, pero lo importante no es necesariamente la votación del veto, porque eventualmente se podría repetir lo mismo que hicieron antes la Cámara o el Senado. Lo importante es la insistencia, y ahí se dan vuelta las mayorías y se requiere se aprueben, para mantener lo que antes hizo el Congreso, dos tercios de los votos de las y los parlamentarios. Eso se eventualmente se podría extender durante esta misma semana, jueves y o viernes, pero todo va a depender. Ahora, en el gobierno, el gobierno se debatía internamente sobre qué estrategia seguir. Por ejemplo, el ministro Quirós, sabemos que es de la idea de aplicar el veto presidencial, para lo cual, por ejemplo, el oficialismo, la derecha, tendría que aprobar la norma del anatocismo, esto de no cobrar intereses sobre intereses, para que esa norma quede en el texto y proceder a vetarlo. En caso contrario, si la derecha logra que se rechace esto del anatocismo, la Cámara tendrá que ver ese tema en una eventual comisión mixta, y ahí también todo se va a retrasar. Se podría generar también la necesidad de vetar la norma sobre sala cuna, si es que el Partido de la Gente aquí logra enviarla a una comisión mixta, porque paralelamente recordemos que en el Senado se está tramitando el proyecto de sala cuna para todos, lo cual generaría un problema bien complejo de estar tramitando un proyecto y además incorporar un articulado completo sobre eso aquí en la mega reforma tributaria.
2: Claro, la ley miscelánea. Y lo del anatocismo, que uno es como un término que no...
3: Que no conocemos,
2: que es para nada cotidiano, pero que finalmente es agregar intereses al capital adeudado, intereses sobre intereses. Hay muchos actores económicos, del Banco Central para abajo, digamos, la Comisión para el Mercado Financiero, el Banco Estado y otros, a los que la derecha suele escuchar, digamos, que advierte efectos muy negativos si esto se concreta, y que tienen que ver con encarecer finalmente el financiamiento para la propia persona a la hora de optar un crédito. Entonces está complicado, un zapato chino eso para Hacienda, parece.
4: Y por lo mismo es una de las normas que quiere que no estén en el proyecto, o eventualmente, si es que se llega a aprobar, está como candidata a ser vetada.
3: Ya pues, Jorge Espinosa Cuellar con la información. Gracias, que tengas un buen día, Jorge. Seguimos en contacto.
4: Con mucho gusto, chao, buenos días.
2: Buen día. Oye, hay un tema con las clases, la suspensión de clases en la región de Valparaíso. ¿Por qué? Hemos dicho desde temprano que el Ministerio de Educación ayer, según informó el propio ministro Alvarado en el punto de prensa del Senapred por la noche, había dado a conocer la suspensión de clases para hoy, martes 21 de julio, en algunas comunas de Atacama, en toda la región de Coquimbo, en un par de comunas nomás aquí en la metropolitana, Tiltil y San José de Maipo, y en el caso de la región de Valparaíso, para la provincia de Petorca y la provincia de Marga. Ahí hay varias comunas involucradas.
3: Petorca, La Ligua, Cabildo, Papudo, Zapallar, Quilpue y Alemana, Muy Limache.
2: Pero esas dos provincias, la provincia de Petorca y la provincia de Marga. Sin embargo, en el Instagram, eso se mantiene en las redes sociales del Mineduc, ¿ya? Pero en los últimos minutos, en el Instagram de la Seremía de Educación de Valparaíso, dice que este martes 21 de julio están suspendidas las clases en toda la región. Dice, para todos los establecimientos de educación parvularia, básica y media de la región de Valparaíso, debido a la contingencia de las lluvias, salvo Rapa Nui y Juan Fernández.
3: Claro.
2: Pero entonces,
3: todo Valparaíso continental. Pero es que lo reconfirma en su cuenta de X, ¿ya?, el subsecretario del Interior, Máximo Pavés.
2: Ahora, recién.
3: Recién, hace 9 minutos. Debido a la intensidad y fuertes precipitaciones registradas, el Mineduc decidió suspender las clases en toda la región de Valparaíso continental para hoy, martes 21 de julio. Hashtag Chile se cuida. Ya. Dice el posteo del subsecretario Máximo Pavés.
2: Lo que pasa es que nos enteramos recién, esto se publicó hace menos de 10 minutos, y ya hay mucha gente que está preparándose para salir.
3: O gente que ya salió, que ya está en la puerta del colegio.
2: En la puerta del colegio.
3: Para las 8.
2: Exactamente. Un problema ahí. Bueno, van a hablar en Senapred en un rato, el propio Max Páez y la directora Alicia Severian van a tener que hacerse cargo de eso.
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2: Momento de hablar de deportes, de hablar todavía de la selección española campeona del mundo y de volver de alguna manera también al fútbol nacional. ¿Cómo estás, Ernesto Contreras? Muy buenos días.
3: Hola, Vero, Rodrigo, ¿cómo están?
4: Hola.
3: Hay que estar haciendo la transición de a poco, Verónica.
2: De a poco, para que no duela tanto.
3: Para que no duela tanto. Lo bueno que la semana viene interesante, ya sin Mundial, obviamente. Va a tener el día jueves a O'Higgins jugando Copa Sudamericana ante Boca Juniors, nada más ni nada menos. El Boca Juniors de Carlos Palacios y Williams Alarcón, que siguieron en Boca Juniors. Jugó Palacios algunos minutos en la Copa Argentina, bueno. Así que en una de esas, ante O'Higgins, 20:30, el jueves, transmite Cooperativa Deportes, puede que podamos ver a Palacio un rato ante el cuadro de Lucas Bobaglio, que va a jugar en estos playoffs de la Copa Sudamericana. Bueno. Ya, es partido de vuelta, Rodrigo, el que avanza acá se mete en octavos.
4: Ojalá que le haya final. Aprovechemos que no está pared en Boca.
3: Oye, sí, dicen que Paredes jugó con unas costillas fisuradas en el Mundial, así que, sí, más allá del desgaste físico de Paredes, esa lesión obviamente no lo va a tener para jugar ante O'Higgins. Recordemos que Boca tiene técnico nuevo, el vasco Rodolfo Arruabarrena, es el entrenador de los Xeneizes, luego de un muy mal paso de Claudio Úbeda por la banca de Boca.
4: Así que eso el jueves. ¿O alguna vez sonó en Católica Arruabarrena,
3: sí,
4: cierto?
3: Y en algún momento va a llegar, creo yo. Él jugó en la Católica, ya. Él es compadre del Tati Buljubasic. De hecho,
4: mira.
3: Así que en un momento estuvo cerca, no llegó porque un técnico que dentro de todo todavía está cotizado y bueno, yo creo que en un futuro va a estar en la Católica, es un técnico que tiene un diseño para la Católica, ya jugó ahí, tiene arraigo con la precordillera y mucho hincha cruzado, reflota en las últimas horas, una declaración que dio Lionel Scaloni hace un tiempo, no sé si la han leído, siempre reflota, un Nobel Lionel Scaloni ya cuando terminó su carrera futbolística, manifestó que su deseo era dirigir la Católica.
2: Oh.
3: Soñaba con dirigir la Católica. Bueno. Todo esto antes
2: seguro
3: de ser campeón del mundo.
2: Querrían. No sé si al tiro, pero lo querría.
3: Lo decían algunos ayer, venga a cumplir el mayor desafío de su carrera. Porque estuvo 2 días a prueba Scaloni. A los 14 años, el año 92, Scaloni estuvo a prueba en la Católica. Scaloni, lateral izquierdo, que jugó en Europa antes de retirarse. Y por eso él manifiesta que tiene una admiración por la UC y que le gustaría dirigirlo en el futuro. Esto antes de ser campeón del mundo, campeón de la Copa América y ser un técnico totalmente valorado que está muy cerca de irse de la selección argentina. Así que esa es una historia que los cruzados querrán en algún momento materializar. Así que eso con O'Higgins, un par de cositas del Mundial. Salió
4: sin
3: la lista.
4: Sin música, por favor.
3: Sin música, no, la música la mata Mayer. Ya, eso quedamos todos en acuerdo. En cooperativa.cl está la lista de los goles que están en la votación para ser el mejor del Mundial 2026 por parte de la FIFA. Hay muchos goles. Está también el video con todos estos goles en cooperativa.cl, pero
2: yo no me
3: uno cree acordar. Que el de sí, el de Sidney López Cabral, el que le hace a Argentina, 16avos de final, los vi todos recién. Sigo pensando que es el mejor gol, para que lo invito a que vayan a ver el sitio de deporte.
4: Oiga.
3: Y elija su mejor gol. Yo creo que el de Cabral, Rodrigo, el de Julián Álvarez también a Suiza.
4: Oiga, pero
3: el de Cabral es el mejor.
4: Pero el último de Bellingham a Francia.
3: Está también en la lista.
4: Igual era una pichanga ese partido, no marcaba a nadie, pero
3: le bajan el precio porque era un partido como soltero versus casados.
4: Claro. Tal cual.
3: Lo que vivimos el otro día. Pero está el gol de Bellingham también. Está el de, bueno, el de López Cabral. Está el uno de Mbappé a Senegal. Está el de Messi a Argelia, el que se come el hijo de Zidane. Está el de Ferran Torres, por la trascendencia, estimo
4: no,
3: yo.
4: Pero no,
3: sí, también está el de Bellingham. Perdón, el de Haaland.

0: El de Erling Haaland, que le hace a Brasil.
1: Abajo.
0: Tampoco, un buen gol, pero tampoco. Eso quiere decir que quizás no hubo grandes goles en el Mundial. Porque hay harto gol que uno dice. No es para que esté en una lista de mejor gol de un torneo, pero hay uno de Alak Begovic, de Bosnia, de los primeros golazos del Mundial de media distancia a Qatar, pero el de Wilson Isidor de Haití a Marruecos, quizás muchos no se acuerdan, otro golazo, vaya sí, a verlos.
1: De lejos.
0: Uno de media distancia, sí, ¿te acuerdas? Sí, pero yo me quedo por lo colectivo, por el de Sidney López Cabral, que la tocaron todos los caboverdianos hasta que la clavó. Y la celebración épica, ¿recuerda la celebración cómo fue?
1: Se subió a la tribuna a buscar a la polola. Se metió
0: a la tribuna a abrazar a la polola.
2: Ese, de eso sí me acuerdo, pero no me acuerdo cómo fue el gol. Sí, pero de eso
0: es un golazo.
1: Además se lo hace al campeón del mundo vigente en ese momento.
0: Se lo hizo al Dibu Martínez. El de Julián Álvarez se parece un poco, también va al ángulo superior izquierdo, pero
1: más cerca,
0: jugada de los
1: cabos.
0: Sí, de más cerquita, más centralizado, pero la jugada colectiva de los caboverdianos es lo que creo marca la diferencia. Así que vaya ahí a darle cariño al sitio, a los goles, porque están tan entretenidos y puede tomar su decisión.
2: Yo les admiro la memoria a ustedes dos. Yo voy a tener que revisar todos los goles para poder
0: decir,
2: este me gustó y era más bonito. Porque como te digo, me acuerdo de la celebración de López Cabral, pero no me acuerdo del gol.
0: Yo me acuerdo
2: clarito
0: del gol
2: que subió y saludó a la polola, que dije, lo van a echar. Pero
0: no, y ni amarilla lo mostraron.
2: No, nada.
0: Yo me acuerdo del de Ferran Torres, que fue hace dos días. El resto lo tenía un gomeo borrado, la verdad. No me acordaba de muchos de los goles que van a ver, así que. Pero se van a sorprender. Hay algunos buenos goles que no nos acordábamos. Ayer España celebra, bueno, sigue celebrando, pero ayer dice el gobierno español que hubo 2 millones de personas en los festejos de la segunda Copa Mundial Española. Fue tan apabullante, Verónica Rodrigo. Fue tan la paliza futbolística de los españoles sobre los argentinos, que algunos colegas argentinos no les queda otra que inventar teorías conspirativas sobre la final. Están dando vuelta al mundo por lo ridícula de aquellas. Hablan de que fueron apretados por la FIFA y por el FBI, que si no se dejaban perder la final, se iba preso el Chiqui Tapia.
2: Broma.
0: Ese es el delirio de algunos colegas argentinos que intentan sopesar la paliza futbolística con una teoría conspirativa que está dando la vuelta al mundo, insisto, por lo ridícula.
1: ¿Pero usted está hablando de medios serios o de redes sociales y cosas así?
0: Periodistas que en un momento tuvieron carrera seria y que hoy están dedicados al streaming, pero que tienen cierto nombre, periodistas que uno pensaba que eran un poquito más serios, pero
2: que son seguidos, me imagino, que es parte de lo grave.
0: Mira, ¿no? un video a las 2 horas que estaba publicado tenía 60.000 visitas. Entonces, la desinformación en redes sociales, ya sabemos cómo opera. Todo aspecto. Entonces, el fútbol ya.
1: En la política pasa lo mismo.
0: Si maneja la política en el mundo, que el fútbol lo maneje, una bicoca, un detalle, pero para que vean todo lo que permeó y dolió la derrota, porque buscan teoría y también buscan un poco revictimizar a una selección que quedó muy expuesta ante los ojos del mundo por su comportamiento, por actos de racismo en las tribunas, así que está bien magullada la imagen deportiva argentina y creo que los lleva a hacer estos delirios que, bueno, más de algunos creen, pues sí. En el mundo se ganan elecciones con fake news, así que no creo que esto sea muy difícil. Escuchemos a Luis de la Fuente, técnico español, que ayer en los festejos fue lo que dijo en una celebración que sigue en España.
3: Mira, tenemos la suerte de contar con 26 fantásticas personas, que además son fantásticos futbolistas, los mejores del mundo. Así que es un honor para mí poder dirigirles, igual que compartir este momento con mi cuerpo técnico y todos los que trabajamos en beneficio del grupo. Y sobre todo una cosa, no os olvidéis, que también lo dije hace 2 años, juntos somos más fuertes. ¡Viva España! ¡Gracias!
0: Lo mejor de todo es que Luis de la Fuente está bastante pasado de copas. Algo totalmente entendible por la celebración, pero fue tan divertida la imagen. Similar como cuando Arturo Vidal celebró una copa con el Flamengo, que lo tuvieron que agarrar entre todos para que no se desplomara. No. Bueno, Luis de la Fuente estaba más chispeante, pero era. ¿Quién no, pues? ¿Quién no estaría así, siendo campeón del mundo?
2: No, por supuesto.
0: Así que
2: es el momento.
0: Muy entretenida la celebración española.
2: Ahora, sí, a lo mejor van a tener que seguir así, porque hay varios futbolistas españoles que se comprometieron a tatuarse el rostro de Luis de la Fuente.
1: ¿Del técnico?
2: Todo comenzó con una apuesta de Cucurella o Cucurella, sí. ¿Verdad?
0: Sí.
2: Y se sumaron otros, Baena, Jeremy Pino y Borja Iglesias, al menos.
0: No. Y Cucurella dijo que se va a tatuar la cara de Luis de la Fuente, fue el primero que se le ocurrió, y dijo que se iba a retirar.

0: de la selección. Yo no sé.
1: Tiene 27, 28 años ese chiquillo.
0: Pero lo dijo. Dijo, yo soy campeón del mundo y me voy. Y ayer Luis de la Fuente le preguntaron por esto y dijo, me parece perfecto que se tatúe en mi cara, espero que lo hagan público, que sea visible y que cumplan.
1: No, alguno dijo que iba a ser chiquitito, en el muslo, dijo chiquitito, ay, que no se vea mucho, pero se la tatuó en la cara. Bueno, sí.
0: Sí.
1: ¿No se tatuaron una vez el palo de Pinilla? Sí,
2: el propio Pinilla.
1: El propio Pinilla, sí.
0: Se lo borró después. Se lo borró así después.
2: Me voy a tatuar. Ernesto Forever. Que le vaya bien, ¿eh?
0: Oiga, muchas gracias.
1: Lo último, oiga, la selección española borró a Trump de la foto más buscada en el mundial.
0: No,
1: no se ve.
0: ¿Lo sacó?
1: Lo estoy mirando y efectivamente no se ve. Lo
2: borraron. Y que se Photoshop.
0: Se coló igual que en la Copa del Chelsea a principio de año. Intentaron sacarlo, pero no pudieron. No.
1: ¿Viste? Es que aquí aparecía, o sea, entre medio de dos jugadores y ahora
0: sí,
1: ya no aparece.
0: Salía ahí.
1: No aparece.
0: Sí.
2: Eso. Oye, buena pregunta. ¿A quién se tatuarían, eh?
1: Mañana a las
2: 6.
1: Ernesto.
0: ¿Sabes qué? Yo lo voy a hacer para el programa. Me voy a dar una buena idea. Muchas gracias, los quiero mucho.
1: Un abrazo, Ernesto.
0: Chao. Chao. Chao. Gracias, Rodrigo.
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2: Hay nuevas alertas. SAE, vuelve a llover en Atacama, en la región de Coquimbo. A 10 aumentan los fallecidos debido a los temporales.
1: Hemos procurado cuidar la institucionalidad, dice el presidente Kast tras su visita a Ovalle y La Serena, luego de decretar estado de catástrofe. Esta mañana viaja a Vallenar.
2: Casi 2.500 damnificados, preocupan los daños, además en la conectividad del Norte Chico, sobre todo, hay zonas aisladas aún, cortes de agua y electricidad.
1: Las clases siguen suspendidas hoy en la provincia del Huasco, además de Copiapó, Tierra Amarilla, Caldera y toda la región de Coquimbo. Se suma toda la región de Valparaíso, no hay clases en Valparaíso Continental. También en Santiago, ¿eh? No hay clases en Tiltil ni en San José de Maipo.
2: Tercer trámite, la Cámara vota la mega reforma del gobierno que, según los anuncios del PDG, se va a ir a comisión mixta.
1: El Colegio Médico y el Colegio de Matronas rechazan el proyecto Escucha su Corazón, la iniciativa del partido de Kaiser que condiciona el aborto en tres causales. Hay polémica.
2: Balacera en un edificio en Estación Central en San Miguel. Una funcionaria PDI frustró a balazos un asalto. Hay un delincuente en riesgo vital.
1: Prisión preventiva para el Rana, imputado como presunto autor material del crimen del cabo Naín y por herir de muerte al carabinero del golpe Marcos Cosme en el operativo de su captura.
2: En el exterior, Rusia ataca instalaciones de gas en Ucrania. Trump impondrá un arancel de 50%, anuncia a la mayoría de los productos de Canadá.
1: Y en el fútbol, masivas celebraciones en España, también en Argentina. Colo Colo busca fichar al arquero uruguayo Santiago Mele.
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1: Ya el actor no hablaba más.
2: Nos gustan estos italianos clásicos, la mayoría de ellos además terminó cantando en español, conquistó Latinoamérica, Chile en particular. Y la música siempre es un bálsamo para tanta vicisitud. Está de cumpleaños Franco Simone.
3: Está cumpliendo 77 años Francesco Luigi Simone. Nació el 21 de julio de 1949 en Acuarica del Capo, en el sur de Italia, y lleva más de medio siglo sobre los escenarios. Despegó su carrera en 1972 cuando ganó el Festival de Castrocaro. Dos años después llegó a San Remo con Río Grande, Fiume Grande, una canción que grabó en español y que comenzó a abrirle las puertas fuera de Italia. Sería en América Latina y yo creo que en Chile particularmente donde encontraría algo más que éxito. Encontró una segunda casa.
2: Desde el 21 de julio del 49, el italiano Franco Simone. Música para partir, mesa de reporteros y reporteras de las 8 de la mañana, Paula Molina, buen día.
4: Muy buenos días, hermoso repertorio con el que recibimos esta mesa de reporteros editores aquí en Cooperativa. Muy buenos días, ¿cómo están Rodrigo, Verónica?
5: Hola,
4: todo el equipo, toda la audiencia. Qué bello repertorio trajo Italia a partir de los 60. Y no solo, como decía Rodrigo, cantaban acá, después cantaban en español, seguían cantando en italiano, luego los latinoamericanos cantaban las canciones italianas en versiones en español, o sea, en castellano. Hay todo un movimiento que se genera en torno a estos... a estas cantautores italianas. Qué tan hermoso repertorio dejaron.
3: Tremendo, uno se sabe todas las canciones, inevitable.
4: Y después hay canciones italianas que uno no sabe que son italianas, no sé, como las de Manuel, ponte tú. Claro. Las de Cecilia, que uno sabe que son italianas. Claro, pero muchas canciones son italianas y uno las considera como latinoamericanas.
2: Cochante me gusta a mí.
3: A mí, excelente. Franco Simón, mi preferido, absolutamente. Buena todavía. Vista, además, medio ojos que tiene. Paula Molina, ¿de qué más hablamos esta mañana?
4: Bueno, vamos a mirar el mundo. Ustedes ya lo contaban en los titulares, los ataques de Rusia sobre infraestructura gasífera ucraniana, y vamos a hablar de qué pasa cuando los ataques empiezan a afectar, por ejemplo, salinizadoras, que es lo que está ocurriendo en Medio Oriente, porque allí también la guerra está escalando de maneras muy preocupantes entre Irán y Estados Unidos, no solo por el cruce de ataques que ya lleva 10 días, sino por los efectos de esos ataques. Estados Unidos ha reconocido dos muertes, soldados de 19 años que pierden la vida en medio de ese cruce de ataques, lo que está revelando que esta guerra es más profunda y quizás más compleja de lo que se pensaba. Así que eso es una de las cosas que está pasando en el mundo y que vamos a revisar esta mañana.
2: Hablamos además de un proyecto muy polémico que ha presentado parte de los Nacional Libertarios, el partido de Johannes Kaiser, que se llama Escucha su Corazón. Gloria Gutiérrez, buen día.
6: Buenos días, Rodrigo. Hola, Verónica, Gloria. Paula, ¿cómo están? Sí, vamos a hablar de este polémico proyecto por el cual el Partido Nacional Libertario presiona al gobierno para que lo apoye en su tramitación en el Congreso. Escucha su Corazón, una iniciativa parlamentaria que busca hacer que mujeres y niñas ante un procedimiento de aborto tengan necesariamente que escuchar los latidos del embrión o del feto antes de realizar la intervención. Si es que se niegan a esto, pretende el proyecto, el personal de salud no podrá continuar con la interrupción del embarazo. Una iniciativa que ha causado polémicas, las respuestas negativas desde el mundo de la salud, mientras seguimos a la espera de que el gobierno fije una postura al respecto. Ha evitado hacerlo en este tiempo. Los detalles los revisaremos dentro de los próximos minutos.
3: Vamos a estar contigo, Gloria, hablando de este proyecto Escucha su Corazón. Vamos a estar también en contacto con una de las zonas más golpeadas por el sistema frontal, la provincia del Huasco. Estaremos conversando con el delegado presidencial

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13: Un tema que ha evitado el Ejecutivo entrar en el fondo del asunto, el proyecto de los Nacional Libertarios que se llama Escucha tu Corazón y que en la práctica, decíamos en los titulares desde temprano, busca condicionar e inhibir en la larga la práctica del aborto con las tres causales que están legisladas en Chile, digamos, el resto no está normado. Hay críticas, hay polémica, ayer se escuchó la voz del Colegio Médico, también del Colegio de Matronas, Gloria Gutiérrez.
15: Sí, polémica ha causado este proyecto. Escucha su corazón, presentado por diputados del Partido Nacional Libertario, Cristóbal Urrutico Echea y Álvaro Jofré, junto a las diputadas Kiara Barquesi, Catalina del Real y Claudia Reyes del Partido Republicano, que, lo decíamos, busca modificar el artículo 119 del Código Sanitario para incorporar un requisito previo al procedimiento de interrupción del embarazo, que recordemos está vigente en nuestro país mediante las tres causales, que son inviabilidad fetal, peligro de vida para la mujer gestante o

0: proyecto de ley.
1: Oye, Gloria, solo un alcance chiquito, porque en los proyectos de ley siempre las palabras importan mucho. Más que no poder realizar el aborto, el equipo médico deberá negarse a practicarlo. Hay una obligación para el equipo médico, para el médico concretamente, y no una posibilidad.
0: Sí.
1: Por eso la importancia.
0: Es un
1: deber. Deberá negarse a practicar el aborto, es lo que dice la iniciativa.
0: Bien, desde el Proyecto Nacional Libertario presionan para que el gobierno apoye este proyecto, mientras que desde otros partidos del oficialismo, desde la UDI, se han desmarcado de la idea. Escucharemos a continuación a la senadora del Partido Nacional Libertario, Vanessa Kaiser, al diputado también libertario Cristóbal Urruti Coechea y al presidente de la UDI, el diputado Guillermo Ramírez, quien si bien se manifiesta en contra de este proyecto, sí llama al gobierno a reconsiderar una postura respecto al aborto.
2: Al revés de lo que se ha tratado de instalar, este es un proyecto que evita mucho sufrimiento a las madres, porque aquí no se ha hecho cargo parte del mundo médico de lo que es el síndrome post-aborto.
3: Por ejemplo, en Texas se alcanzó a bajar el aborto un cerca de un 40%, también en Hungría cerca de un 10%. Esperamos que el presidente de la República y el gobierno den su apoyo a una iniciativa que lo único que busca es salvar vidas.
4: Creemos que la forma de restringir el aborto no es esa, sino que es legislando a través de mayor acompañamiento. Creo que si el objetivo loable que compartimos es de reducir el número de abortos, tenemos que legislar en Chile por un sistema de acompañamiento que sea mucho más eficaz. Le pedimos al gobierno que reconsidere esa postura para impulsar un programa de acompañamiento a las mujeres.
1: Los autores lo que dicen es que se busca fortalecer el consentimiento informado, ¿no? Uh-huh. Entregando un antecedente clínico adicional a la mujer o a la niña que esté embarazada y que haya sufrido una violación, por ejemplo.
5: Como suponiendo que no supieran lo que están haciendo.
1: Pero eso entra en tensión con el propio articulado que impide realizar la intervención si la mujer no acepta escuchar los latidos.
5: Yo creo que lo que más complica el gobierno aquí es que tiene firmas de las diputadas republicanas. Uh-huh. Esto. Entonces, ayer se buscó la opinión, por ejemplo, de la ministra Wolf, que viene del Partido Republicano y ella evitó pronunciarse. Evidentemente los complica, yo creo que además debilita los argumentos que pueden ser válidos, le pueden gustar a uno o no, digamos, de gente que es contraria al aborto, uh-huh, digamos, y contraria incluso a las tres causales. Pero con cuestiones que son o que suenan un poquito absurdas, como esto de que es necesario, por ejemplo, aumentar la tasa de natalidad. Es como que me da la impresión, claro, de que en realidad la cosa que es más complicado, y que suena a esa batalla cultural que en algún momento el propio presidente Kast guardó en un cajón, digamos, uh-huh, durante la campaña.
6: Sí, si puedo aportar algo, efectivamente, esta campaña, la que finalmente lleva a José Antonio Kast a la presidencia, pasó precisamente por evitar estos temas, ¿no es cierto? Aquí no está el énfasis, sin embargo, esta idea desde los sectores más derechistas de su propia coalición vuelve a poner en tensión, yo creo, al gobierno, y empieza a observar quiénes van a tener más poder para instalar las conversaciones y cuánto va a contener el gobierno a su propia coalición. Pero respecto al proyecto, yo creo que también hay otra cuestión que está, de las muchas que hay en el fondo, y es cuánto tiene que informarte el Estado frente a una decisión que es legal, que ya está normada, que ya está legislada. Yo le pregunté a la senadora Gatica de Renovación Nacional la semana pasada, ¿recuerdan cuando la entrevistábamos en el Tiro Cooperativa? Y ella dijo, y se fue por la línea de que esto ya estaba normado, esto ya se había legislado. Pero, en fin, cuando hay una cuestión que es legal, ¿no es cierto?, que es interrumpir el embarazo en esas tres causales específicas, la cuestión es cuánto puede intervenir el Estado en esa decisión, porque no te está solo informando, ¿no es cierto? Escuchar el latido es una cuestión emocional. El Estado trata de influir. Y la pregunta es si queremos que el Estado influya en decisiones privadas que además son legales, ¿no es cierto?, porque también te podría obligar a hacer otras cosas que te emplazaran emocionalmente frente a otras decisiones legales. No sé, divorciarse. Entonces tienes que escuchar testimonios de personas muy afectadas por quiebres patrimoniales, bueno, que son muy dolorosos.
5: Acuérdate la discusión que hubo en la ley de divorcio, argumento también, de nuevo, bien absurdo, de gente, claro, que después terminó divorciada.
6: Divorciada, imagínate que antes de firmar tú tuvieras que escuchar todos los efectos que eso puede tener y que lamentablemente Trump quiere. Entonces, yo creo que ahí está. O, por ejemplo, no prolongar un tratamiento que genere sufrimiento extra cuando las posibilidades de recuperación son nulas. Uh-huh. Que tú, antes de tomar esa decisión, que tú la puedes tomar, el médico te obligara, la doctora te obligara a ver cuánto sufrimiento se va a traer a tu familia. Ya, a mí me parece que el Estado, por supuesto que las doctoras, los médicos informan, incluso pueden tratar de influirte, pero no tienen el deber legal de influirte, que es lo que se estaría incorporando aquí. Yo creo que eso tiene que

0: con la libertad de las personas para ejercer cuestiones que son legales, en este caso interrumpir un embarazo bajo tres causales muy específicas.
1: Esto, Gloria, no tiene los votos, Gloria, al menos no en lo que se ha visto hasta ahora.
2: No, y ha evidenciado también una diferencia en la propia derecha. Bueno, ya escuchábamos al presidente de la UDI que se manifestaba en contra de cómo está planteado este proyecto. También durante la semana pasada supimos la opinión de la ex ministra Carla Rubilar, que criticó esta iniciativa, dijo que ella votó a favor de las tres causales porque en los momentos más difíciles el Estado debe acompañar y no revictimizar, y que levantar nuevas barreras desvirtúa la ley, aumenta el sufrimiento y es un grave retroceso. Más humanidad, pidió a través de su cuenta de X. También, mientras tanto, sabemos del Partido Libertario que continúa con emplazamientos para que el gobierno tome partido, apoye esta iniciativa, cuando hasta ahora el Ejecutivo ha evitado marcar una postura al respecto. La ministra de la Mujer, Judith Marín, no ha hecho pública su posición respecto a esto y señaló que va a dejar la resolución de esta polémica en manos del Congreso. Consultada sobre esto, la ministra de Desarrollo Social, María Jesús Wolf, aludió incluso a la expresidenta Michelle Bachelet, pero tampoco, sin evidenciar una postura política respecto a esto, a pesar de las insistencias que hicieron los periodistas en el Palacio de la Moneda el día de ayer. La escuchamos.
3: Miren, en esto yo creo que es muy importante, en esto cito a Michelle Bachelet, cuando hablamos de aborto llegamos tarde. Mi foco como ministra es apoyar a las familias, que nosotros podamos incentivar la natalidad. Sabemos que hay muchos factores que influyen y por eso el presidente hoy día tiene la Comisión Chile Renace, que está haciendo una investigación profunda para conocer las causas.
2: Bueno, ahí siguió después un cierto persecución a la ministra que evitó seguir respondiendo. No más respuesta. Está el registro en redes sociales, se viralizó durante la jornada de ayer.
4: Hasta ahora no se conoce tampoco una mirada, una posición pública de la ministra de Salud, May Chomalí, aunque la iniciativa modifica el Código Sanitario y establece esta obligación directa para los equipos médicos que realizan interrupciones del embarazo bajo las tres causales. En todo esto que ha significado la emergencia por el frente o el sistema frontal, no ha habido momento para preguntarle a la ministra de Salud sobre este punto.
1: El presidente de CAS tampoco.
2: Tampoco, no hemos tenido la posición del presidente respecto de esto, cuando sabemos ya que desde la oposición hay un rechazo total a la iniciativa, mientras que desde el sector de la salud también se niegan a que esto avance. Escuchamos a la presidenta del Colegio Médico, la doctora Ana María Arriagada, y a la diputada del Partido Comunista, integrante de la Comisión de Mujer, Iracy Hasler.
5: Obligar a que una mujer escuche el corazón para poder acceder a la prestación es inmiscuirse en una atención clínica, es además pasar por sobre lo que es la definición del consentimiento informado. Ningún consentimiento informado obliga a hacer ningún examen ni ninguna prueba diagnóstica de ningún tipo, y nunca se supedita, ni menos jurídicamente, a tener o no tener un examen.
6: Este es un proyecto profundamente antiderecho de las mujeres. Es un proyecto cruel e inhumano. Que esas niñas y mujeres tengan que escuchar los latidos del embrión o del feto, eso no busca entregar información para una decisión informada. Lo que pretende es generar culpa, sufrimiento y presión emocional. Preocupa el silencio de la ministra de la Mujer. Quien encabece ese ministerio no debe ser indiferente ante este proyecto de ley.
4: Acompañar, finalmente, no puede ser entendido como someter a una persona a una prueba emocional para acceder a una prestación que la ley ya le reconoce.
1: Es importante el argumento de la presidenta del Colegio Médico respecto de las prestaciones y a lo que finalmente se expone o no se expone cualquier persona, independiente del caso del que estamos conversando, que no hay una exigencia, digamos, como se quiere instalar en este proyecto, en donde yo además veo que subyace esta cuestión presidencial entre París y Kaiser. París hablando de la mega reforma, en reuniones con el gobierno, de pañales, de remedio, y Kaiser tratando de apuntalar a su base más dura con esto del aborto, con lo de los indultos y otras cosas.
7: Claro, por eso yo decía al principio que aquí también, una vez más, está en juego una lucha de poder. Va a acompañar o va a, digamos, darle más espacio a Kaiser, a las iniciativas de libertarios del gobierno, son parte de su base de votantes, o va a, por ejemplo, dar más espacio al rol bisagra que quiere cumplir el PDG, y que está cumpliendo, porque además esas son dos miradas muy encontradas, ¿no es cierto? La del PDG y la de Johannes Kaiser, que tienen ahí varias cuestiones, no son necesariamente grupos afines, y el gobierno está tratando de mantenerlos a todos de alguna manera dentro de su propia base, y por lo tanto un desafío de poder

0: También es un emplazamiento al presidente.
1: Gloria. Sí, Johannes Kaiser, presidente del Partido Nacional Libertario, que anoche en CNN, en Tolerancia Cero, dijo que tenemos a todo el gobierno bailando la música que ponemos nosotros, que también evidencia esta lucha de poder. Bueno, el proyecto se encuentra por ahora en su primer trámite en la Comisión de Salud, sin urgencias por parte del gobierno.
2: Gracias, Gloria Gutiérrez. Que tengas buen día.
1: Buenos días.
2: Buen día.
3: Vamos al Senapred. Cristian Aburto, buen día, novedades.
4: Así es, muy buenos días. Nos encontramos en Senapred, donde el subsecretario del Interior, Máximo Pavés, en conjunto con la directora nacional de Senapred, Alicia Cebrián, entregaron el último balance de las distintas afectaciones que ha dejado el sistema frontal a lo largo del país. Hasta el momento, desde el inicio de la emergencia, se han emitido 128 alertas SAE, los que se suman a tres más que hace pocos momentos se emitieron en La Serena y Huasco. 10 personas han resultado fallecidas, 5 de ellos en la región de Coquimbo, 4 personas están desaparecidas en Atacama y 4 personas desaparecidas en total, 2 en Atacama y 2 en Coquimbo. Hay 16 personas que han resultado lesionados, 2.281 damnificados, y en estos momentos también hay más de 104.000 personas aisladas, particularmente entre Atacama y Coquimbo. Esto también las autoridades precisaron, que el aislamiento es una condición circunstancial en medida de que se logre conectar a las personas con el resto de la ciudad cuando también baje, por supuesto, el cauce de los cursos fluviales que se han generado. En cuanto a las viviendas, hay 81 que han sido destruidas en su totalidad y más de 2.200 con daño mayor. También en cuanto a las clases, hay una suspensión de clases por hoy para la región de Valparaíso Continental. Ya estaban suspendidas las provincias de Petorca y Marga, por lo que se suman todo el resto de las provincias de Valparaíso Continental debido a las intensas precipitaciones. Además, a estas suspensiones de clases se suman a las que ya estaban decretadas, como por ejemplo la región de Coquimbo completa y también, por supuesto, Atacama y Huasco. En Atacama, Huasco y Copiapó, que están decretadas las suspensiones hasta mañana. En cuanto a la región metropolitana, están suspendidas las clases por hoy en San José de Maipo y también Tiltil. Vamos a escuchar al subsecretario del Interior, Máximo Pavés, quien indica la situación con la cantidad de lluvias caídas en las distintas regiones afectadas.
5: Se registraron en el sector de Huasco, Coquimbo y gran parte de la región de Valparaíso intensas precipitaciones. De acuerdo a las mediciones, en Santo Domingo cayeron 61 milímetros, en San Antonio 44 milímetros, en Panquehue 40 milímetros, en La Serena 36 milímetros, en Viña del Mar 23 milímetros, en Freirina 18,9 milímetros. Es una gran cantidad de precipitación. Ahora en la madrugada está lloviendo con viento en las provincias, la provincia de Huasco y también en la ciudad de La Serena. Por lo tanto, el monitoreo y las medidas de las autoridades están siendo redobladas en este momento.
4: Bien, ahí escuchábamos al subsecretario del Interior, Máximo Vázquez, quien indicaba, por supuesto, la situación con la cantidad de lluvias caídas, de aguayuvias caídas en las distintas regiones afectadas. En cuanto al suministro eléctrico, el 98,6% del país cuenta con el servicio, se trabaja para la reposición, principalmente en la región de Valparaíso, que sigue siendo la más afectada, y cuando se pueda, debido a las condiciones, por supuesto, del tiempo, se proseguirá con la región de Coquimbo y también con la región de Atacama. En cuanto a situaciones un poco más específicas, toda la ciudad de Ovalle está con agua solamente para servicios sanitarios y está distribuida hasta el 50 puntos, no para el consumo. También en el sector de Andacollo el agua potable está cortada en un 100%, pero también se mantienen puntos con suministro de agua potable, por supuesto, para que las personas se puedan abastecer. En cuanto al trabajo de las autoridades, el presidente José Antonio Kast está trasladándose a Atacama para estar en terreno en Vallenar. En cuanto a las próximas vocerías, por supuesto, y entrega de información, hoy en la tarde se espera que haya una nueva mesa técnica aquí en Senapred a las 19 horas. También se espera que a eso de las 9 de la mañana hay una vocería de, por supuesto, este servicio en Coquimbo. Y también a eso de las 11 de la mañana se espera que el presidente José Antonio Kast emita una vocería en Copiapó, donde se está trasladando en estos momentos.
3: Sí, Guatacama, el presidente de la República. Lo más reciente es que se confirma por parte de la autoridad la suspensión de clases en toda la región de Valparaíso Continental, no solo en las provincias de Petorca y Marga, como se había informado hasta anoche, hasta esta madrugada en la práctica. El tema es que cambió el panorama muy tarde, ¿no?
2: Muy tarde.
3: Cerca de las 8 de la mañana, cuando ya mucha gente se dirigía a los colegios, estaba llegando a los colegios.
2: Al colegio.
3: Hoy había llegado. llegado
2: y ya se estaba yendo a trabajar.
1: Exactamente.
3: Los que podían mover.

0: Exacto, claro.
1: Y además uno sabe lo que es una dentro de la rutina diaria, que no los niños no vayan a clase, las niñas no vayan, o sea, es ir a buscar a alguien que los cuide, ver si uno puede llegar más tarde. Solo a anotar un punto, a mí me parece muy sorprendente la cantidad de personas aisladas. Por supuesto que lo más preocupante son la cantidad de personas fallecidas, ¿no es cierto?, los días que han perdido la vida. Pero que exista casi, no sé, ustedes me actualizarán la cifra, pero yo ayer cerré lo que queda del día y había 99.000 personas aisladas en el país. A mí me parece que es una cantidad muy alta de personas que están aisladas, porque esas personas están en circunstancias muy difíciles. Y yo creo que la comunicación oficial, y lo escuchábamos recién, ha estado muy centrada, me parece bien, en describir la evolución del fenómeno, ¿no es cierto? Llovió, hubo viento, se activaron las quebradas, estamos monitoreando, pero yo creo que quizás mayor calidad respecto a qué se está haciendo, ¿no es cierto? Porque el diagnóstico y las condiciones meteorológicas y el impacto se reitera mucho y es importante. Pero me parece que para las personas, por ejemplo, más oportuno habría sido saber ayer qué pasaba con las clases, ¿no? Que llueve, que hay viento, es una cuestión que es evidente para muchas personas.
2: Y sabíamos que iba a seguir lloviendo.
1: Y además sabíamos, y lo dice Dirección Meteorológica.
2: Son 104.000 las personas que están aisladas esta mañana, según decía recién Cristian Aburto.
1: O sea, aumentó la cifra. No,
0: por ejemplo,
1: entre ayer a las 8 de la tarde y esta mañana. O sea, es como que nos vamos ganándole a la emergencia, a la impresión. Es que por lo menos en términos de la.
0: Mientras siga lloviendo, la conectividad sigue cortada. Sí, ese es el tema. No se puede trabajar, por ejemplo, en el socavón del puente Maitencillo, ahí en Freirina o rumbo Alto del Carmen, porque imposible hacer cualquier obra si la quebrada sigue bajando.
1: Está claro, complicado. Pero si más personas te van quedando aisladas, es porque tampoco estás pudiendo llegar a, no sé, yo creo que naturalmente que es muy difícil.
2: Y que llegar a 104.000 personas parece que es poco abarcable, ¿no? Es
1: una, claro, pero que no te vayan subiendo hora a hora, demasiado, por ejemplo.
2: Le damos las gracias a Cristian Aburto, que nos entregaba la información desde Senapred. Gracias, Cristian. Buenos días.
3: Perfecto, muy buen día.
0: Sí, de nuevo se han activado quebradas, por ejemplo, en La Serena, en Coquimbo, al interior de Conbarbalá. Las calles de Conbarbalá son verdaderos ríos, mostraba la televisión recién. Lo mismo ocurre en sectores de La Serena. No sé si lo vieron, hay edificios, casas que se habían entregado en los últimos años.
2: Sí,
0: completamente anegadas. Estamos en la provincia del Huasco con el delegado presidencial en esa zona de la región de Atacama, Juan Donoso. Delegado, bienvenido.
2: ¿Cómo está, delegado? Muy buenos días.
4: Buenos días, gracias por el contacto.
2: Delegado, partamos por actualizar el cuadro esta mañana. ¿Cuántas personas están damnificadas? ¿Cuántas aisladas? Y ¿cuáles son los puntos más críticos ahí en la provincia de Huasco?
4: Buenos días, mira, sí, la verdad es que ahora nosotros nos encontramos con un nuevo pulso de precipitaciones, y la verdad es que podríamos decir que la lluvia no nos da tregua. Actualmente tenemos nosotros personas aisladas, se podría decir, entre las todas las comunas, alrededor de 21.724, que esto es producto de las constantes crecidas y quebradas que se activan.
2: Hemos visto muchas personas sin conectividad, particularmente en la zona de Alto del Carmen, de Freirina. ¿Se ha logrado llegar a todas las localidades aisladas o hay comunidades con las que no existe acceso terrestre definitivamente, delegado?
4: Sí, bueno respecto a lo mismo, nosotros previa al inicio de estos eventos meteorológicos, porque se concatenaron varias tormentas, se puede decir, o varios eventos, nosotros habíamos desplegado varias maquinarias en toda la provincia, previamente a que comenzaran las precipitaciones. Eso nos permitió que pudiéramos nosotros ir despejando las vías de las cuatro comunas a medida que se iban bloqueando la vía terrestre, se podría decir. Hasta el día de ayer, nosotros teníamos conectada la ruta desde Vallenar a Alto del Carmen, desde Alto del Carmen a la localidad del Tránsito y a la localidad de San Félix. Pero esto es tan dinámico que, claro, efectivamente, se limpia la carretera, vuelve a precipitar, caen rodados nuevamente y de nuevo que activan las maquinarias. Lo mismo hacia las comunas de Freirina y Huasco.
0: Eso ya hacia la zona más costera. Ahí había problemas con el puente Maitencillo, ¿eso se mantiene?
4: Efectivamente, nosotros el día de ayer comenzamos labores de recuperación del puente Maitencillo. Deberíamos nosotros tenerlo reparado. Deberíamos tenerlo reparado hoy día en la tarde. Se empezaron inmediatamente los trabajos de recuperación con equipos de MOB y vialidad, y teníamos un avance hasta el día de ayer, hoy día en la mañana, antes que empezaran las precipitaciones de hoy día, de un 80% avanzado. Por lo tanto, nosotros esperamos recuperar esa conectividad hoy después de las 12 de la tarde. Ahora tenemos que esperar que pase este pulso y ver cómo se encuentran ahora las obras que se realizaron ayer.
0: ¿Qué sabe el sector Villa San Pedro?

0: Pedro, esto por la activación de la quebrada Camilo Henríquez, hace 15 minutos salió una alerta SAE para evacuar esa zona, de borde del río Huasco.
1: No, no es de borde del río Huasco, la activación de una quebrada que está en la parte poniente, se podría decir, de la comuna de Huasco. Es una quebrada que ha estado siempre con personas que se posan o se activan respecto alrededor de esa quebrada. Comienza desde arriba, pero se ha hecho evacuaciones preventivas de esa localidad durante todos estos días como manera preventiva. Se activa de manera fuerte cuando viene un pulso importante y esa baja hacia la desde arriba de Huasco hacia el mar.
2: Delgado, muy buenos días, le saluda Paula Molina.
1: Paula,
2: ¿qué tal? Estaba viendo que usted es criado en el Valle del Huasco, en la comuna de Alto del Carmen. Usted es de ahí, estudió allí. Y quiero partir preguntándole por el impacto desde el punto de vista de quien conoce también la historia de esa zona, de lo que se está viviendo en este momento.
1: Paula,
2: el impacto en su comunidad, sí.
1: Sí, déjame arreglar un poco porque hemos tenido problemas de conectividad desde el día de ayer. Ya, ahora sí voy a poner un lado más seguro. Ya, bien, sí, efectivamente nosotros, yo personalmente me crié, estudié en la localidad del Tránsito, Sanchoquín Chico. Es una de las localidades de la comuna de Alto del Carmen. El valle de Alto del Carmen, la comuna de Alto del Carmen en este caso se divide en dos valles, se podría decir. Por eso es la complejidad de esa comuna, ya que tenemos dos ríos que después convergen en el río Huasco. Y esos dos ríos, obviamente, con este nivel de precipitación, se activan de manera importante. Y hasta el momento, bueno, ambas localidades han tenido precipitaciones, yo diría, históricas. No recuerdo haber tenido esta cantidad de agua asociada en mi mente desde pequeño, que bordean los casi 200 milímetros. Entonces, eso es demasiada agua. Quebradas que nunca se habían activado, Paula, se activaron ahora.
2: Pero no le pregunto por las quebradas, los vientos, la lluvia, le pregunto por la gente, delegado.
1: Sí, mira, la gente, la verdad es que nosotros hemos estado en contacto lo mayormente posible. El día que nos dio una ventana esta tormenta, nosotros con maquinaria logramos llegar en este caso a la localidad del Tránsito, donde una mamá estaba con un trabajo de parto. Hicimos todo lo humanamente posible para llegar y lo logramos. Afortunadamente pudimos nosotros despejar esa vía en el momento oportuno. Esa madre y ese bebé alcanzaron a evacuar y los trajimos a la comuna de Vallenar. En ese intertanto nosotros logramos esa conectividad y estábamos recabando todos los datos necesarios para el efecto de poder llegar con la ayuda pertinente.
2: Y delegado, ¿se ha encontrado con...? Porque lo hemos visto y lo hemos escuchado en la radio, que las personas se sienten un poco abandonadas, que no ven las maquinarias, que no llegan, que graban videos y los postean en redes sociales pidiendo ayuda, no sé, el caso del Islón. ¿Qué pasa cuando ustedes llegan? ¿Qué reclama la gente o cómo está la gente o en qué estado emocional están las personas?
1: Bueno, Paula, no sé con quién hablo, ¿con Paula?
2: Paula, sí.
1: Paula, mira, la verdad es que estamos todos conmocionados acá por la cantidad de agua que ha caído. Nosotros hemos estado en contacto directo con todos los alcaldes de la provincia. La verdad es que es muy difícil trabajar con maquinaria, es muy arriesgado trabajar con maquinaria cuando estos niveles de precipitación y activación de estos flujos pueden poner en riesgo obviamente esa maquinaria, pero esa maquinaria está trabajando y está desplegada. Pero como te comentaba, la maquinaria avanza y atrás va cayendo de nuevo. Entonces tenemos que esperar y no poner en riesgo obviamente a esos trabajadores.
2: Delegado, ¿hay personas cuyo estado o ubicación no haya podido ser confirmado? Se lo pregunto también después de la muerte de una mujer, entiendo, en la zona de Junta de Valeriano, en Alto del Carmen, por una remoción en masa de nieve, ¿no? Una criancera.
1: Claro. La verdad es que nosotros hemos hecho todo lo posible para poder estar en contacto con todas las comunidades, con todas las localidades, sobre todo con las costeras. Y respecto a lo mismo, dado que esperábamos menos viento, pero al final surgió más cantidad de viento, botaron árboles de telecomunicación. Sin embargo, respecto a lo mismo, hemos estado haciendo avances con la Junta de Vecinos, quienes nos informan qué lugares son los que están más complicados para nosotros posteriormente poder llegar a ellos con la ayuda disponible. Respecto a la situación de Junta de Valeriano, efectivamente, que está por uno de los dos valles de la comuna de Alto del Carmen, Se trató de llegar con toda la ayuda posible, la maquinaria despejó lo más cerca a la Junta de Veridiano, ¿ya? Todavía no es posible llegar, así que, claro, esa persona ahí se considera como presunta desgracia, lamentablemente. Yo les mando todo mi pésame, lamentamos cualquier pérdida de vida humana en este sentido, pero la verdad es que ha caído, creo que, más de 2 metros de nieve. En ese sentido, llegar con ayuda se hace un poco complicado, pero sin embargo estamos nosotros como gobierno desplegados en toda la provincia y con maquinaria, con el Ejército de Chile, con especialistas en montaña, con especialistas en búsqueda y rescate, y ellos son los especialistas, y la verdad es que les complica a ellos llegar a un lugar, imagínense para un bombero normal o para un carabinero que está acostado allá, los cuales les mando mi saludo, mi respeto, porque la verdad los que están en los sectores ya más fronterizos han apoyado bastante.
0: Lo último, ¿mantiene los cortes de la Ruta 5 Norte o eso ya se fue solucionando?
1: La Ruta 5 Norte se mantenía desde Vallenar hacia Copiapó habilitada, donde se produjo el corte, se hizo un bypass. Desde 5 Norte, desde Vallenar hacia la región de Coquimbo, lamentablemente hay varios cortes y socavones que se produjeron dada la última lluvia, y lamentablemente no está con conexión todavía.
3: Está bien. Es el delegado presidencial en la provincia del Huasco, Juan Donoso, en contacto con el Diario de Cooperativa. Que tenga dentro de todo un buen día hoy,
1: sí, delegado. Esperamos que este pulso nuevo, que está ahora bien fuerte acá en Vallenar, más complicado en Huasco, pare al mediodía. Esperamos que así sea y empezar a desplegar la maquinaria, a desplegar a los trabajadores, a desplegar a todos los servicios públicos y empezar nuevamente a recuperar la ruta y las vías de conectividad.
0: Gracias, delegado. Buen día.
1: Buen día.
2: Buen día.
3: Paula Molina, contigo miramos lo que ocurre en el mundo y tú hablabas particularmente de los ataques rusos sobre infraestructura gasífera ucraniana.
2: Así es, y lo describíamos porque son las noticias más recientes de una guerra que sigue en desarrollo, pero que también apunta a los flancos de los conflictos en este momento en desarrollo y los objetivos de los conflictos que están en desarrollo. En el caso de Rusia, en el caso de Ucrania, lo que se apunta es a estas instalaciones, ¿no es cierto? A estas instalaciones de las cuales depende la energía, de las cuales depende el andar de un país y que finalmente afectan a la población civil. Y una cuestión similar está ocurriendo en Medio Oriente, donde también los ataques pasaron durante estos últimos 10 días, en los cuales ha terminado el cese al fuego entre Irán y Estados Unidos, pasaron de ataques muy específicos, recuerdan, que apuntaban a la capacidad de Irán para controlar el estrecho, a dañar sus pequeñas embarcaciones, radares, cosa de lograr abrir el paso por Hormuz. Sin embargo, eso en los últimos días ha ido cambiando a operaciones que son cada vez más amplias de Estados Unidos y a los reportes a que los norteamericanos empiezan a movilizar no menos, sino mayor capacidad de fuego con objetivos en el Medio Oriente. Y eso lo que podría estar apuntando es a un conflicto que se vaya prolongando. Es cierto que Marco Rubio ha dicho en las últimas horas que todavía están abiertos los caminos diplomáticos y Teherán también así lo dice, y sería una buena noticia desde el punto de vista de la economía del mundo, entre otros aspectos. Sin embargo, los hechos están apuntando a lo contrario. Ayer Estados Unidos tiene que reconocer que hay 3 personas que mueren, pero al mismo tiempo entrega un detalle que probablemente es poco conocido, que es la cantidad de tropas norteamericanas que han muerto desde que comienza esta guerra, que son 17. Pero quizás más preocupante aún es que Donald Trump dice por cada efectivo militar que muera, entonces habrá un ataque redoblado y lo va a pagar Irán. Así que con la posibilidad de una salida diplomática allí muy lejana, en el fondo, de todas maneras, la continuidad de estos combates apunta a que este conflicto podría eventualmente complejizarse, profundizarse, alargarse y con eso empujar todavía al alza el precio del petróleo. A eso se sumó en las últimas horas, de manera más o menos sorprendente, una nueva guerra que podría abrir Donald Trump, claro que comercial, ojo, una guerra tarifaria, con Canadá, porque anunció aranceles de 50% para algunos productos canadienses, lo cual reaviva el conflicto con uno de los principales socios comerciales de Estados Unidos. Así que
0: su vecino.
2: El vecino, pero además se vuelve a abrir de manera como sorprendente en medio de la final del Mundial.
0: Días, claro.
2: Claro. Estuvieron juntos, de hecho, estuvieron juntos en la ceremonia de cierre de la Copa del Mundo, donde también estuvo la presidenta de México, que tuvo que salir a responder porque hubo ciertas preguntas en torno a su presencia allí. Ella dijo, bueno, teníamos que ir, de hecho citó, lo cortés no quita lo valiente, para plantear que la presencia de México era importante en esa ceremonia.
3: Ya pues, Paula, gracias por toda la información que tengas.

0: Buen día.
1: Muy buen día, los espero en lo que queda del día. Buena jornada.
2: Chao. Igual.
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6: Hay alerta SAE para evacuar sectores de La Serena por desborde del río Elqui. También en Huasco por la activación de la quebrada Camilo Enríquez.
7: A 10 aumentaron los fallecidos debido a los temporales. Otras 4 presuntas desgracias. Preocupan los daños en la conectividad, sobre todo en el norte chico, cortes de agua, de luz. En total, 2.200 damnificados, más de 100.000 personas aisladas.
6: Las clases siguen suspendidas hoy en toda la región de Valparaíso, en la de Coquimbo, en la provincia del Huasco, además de Copiapó, Tierra Amarilla y Caldera. En la región metropolitana no hay clases en Tiltil y San José de Maipo.
7: Hemos procurado cuidar la institucionalidad, dijo el presidente de CAST en medio de críticas de su visita a La Serena, luego de decretar el estado de catástrofe. Va a llenar hoy día. Conversamos ahí con el delegado de la provincia, Juan Donoso.
8: Precipitaciones, yo diría históricas. No recuerdo haber tenido esta cantidad de agua. Bordean los casi 200 milímetros, entonces eso es demasiada agua. Quebradas que nunca se habían activado, se activaron ahora. Nosotros habíamos desplegado varias maquinarias en toda la provincia, previamente a que comenzaran las precipitaciones. Eso nos permitió que pudiéramos nosotros ir despejando las vías de las 4 comunas a medida que se iban bloqueando. Hasta el día de ayer, nosotros teníamos conectada la ruta desde Vallenar a Alto del Carmen, desde Alto del Carmen a la localidad del Tránsito y a la localidad de San Félix. Pero esto es tan dinámico que vuelve a precipitar, caen rodadas nuevamente y de nuevo que, de caso, activan las maquinarias.
6: Tercer trámite, la Cámara vota la mega reforma del Ejecutivo, que según los últimos anuncios del Partido de la Gente, se iría a comisión mixta.
7: Estar pendiente de lo que pasa en la Cámara, lo mismo con los temporales en el norte chico.
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10: 9:00 a.m. en punto.
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1: 9:34 a.m.
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1: 9:46 a.m.
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1: 10 de la mañana, 4 minutos.
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1: 10 de la mañana, 18 minutos.
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1: 10 de la mañana, 30 minutos.
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1: 10:47 a.m.
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0: dos minutos.
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1: 11 de la mañana, 30 minutos.
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1: 11:45 a.m.
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1: 12 horas, un minuto.
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1: 12 horas, 17 minutos.
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1: 12 horas, 30 minutos.
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1: 12 horas, 46 minutos.
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0: le indica la hora.
1: Es la 1:00 p.m. en punto.
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0: rurales donde se activaron quebradas en la región de Coquimbo. A ratos, algunas calles transformadas en verdaderos ríos. En La Serena, en Combarbalá, hay villas hace poquito entregadas, todas inundadas con anegamiento bien complejo. Carlos Ruiz, buenas tardes.
1: Buenas tardes. Tal como ustedes dicen, problemas mayúsculos en toda la región de Coquimbo que tienen relación precisamente con la gran cantidad de agua caída que volvió anoche a caer con intensidad y además con mucho viento. Esto ha significado que La Serena alcance récord históricos de agua caída, hasta el momento 206 milímetros, una cifra que no se veía hace 50 años desde que se registró el mayor nivel de agua caída, desde que hay registro de este fenómeno. Y esto ha significado obviamente inundaciones, anegamientos, el corte de suministros, pero lo más preocupante es el aislamiento de localidades completas de las cuales no se sabe absolutamente nada, porque tampoco hay comunicación por medio de teléfono ni de ningún otro sistema. Están aislados totalmente por tierra. Estoy hablando de localidades como Almirante La Torre, el Chacay y otros sectores que están incluso más altos, en sectores cordilleranos donde viven personas dedicadas a la crianza de animales. Pudimos acceder a un audio que de un vecino precisamente ahí del sector de Almirante La Torre, que cuenta efectivamente el temor ante la crecida de distintas quebradas que están ya prácticamente llevándose las casas y hasta donde no ha podido llegar ninguna ayuda. Vamos a revisar lo que decía don Jaime Robledo a través de este audio que pudimos acceder en algún minuto que tuvo conexión de teléfono. Vamos a escucharlo.
2: Informarles cómo va la quebrada de La Torre, que ya no es una quebrada, es un río. Los caudales ya han subido, pero de forma inusual, nunca antes vista. Aprecien ustedes los niveles, cómo sube el agua hacia la casa de mi viejo. La isla que está hacia donde Juan Flores ya está toda cubierta. La casa de las niñas Garay ya se está socavando por abajo. Esto se viene muy, muy, muy difícil, muy difícil. La gente que está aguas abajo, que tienen las majadas cerca de las quebradas, por favor, hay que priorizar la vida humana.
1: Priorizar la vida humana, decía don Jaime, porque hay que recordar que ya hay 5 personas fallecidas, 3 en Coquimbo, 2 en La Serena, y aún se mantienen 2 personas desaparecidas. Como les comentaba, hay problemas de comunicación por todas las formas con distintas localidades, tanto en La Serena como en otras localidades del Valle del Limarí y del Choapa. Y a propósito de lo que está pasando también hacia el interior, en el Valle del Elqui, donde también están cortados los accesos hacia Vicuña y entre Vicuña y Paihuano, el alcalde habló con nosotros muy preocupado porque precisamente todos los caminos interiores de la misma comuna de Paihuano están cortados, con peligro de rodados. Hay personas que han debido ser rescatadas, incluso funcionarios municipales que han quedado atrapados por tratar de rescatar y auxiliar a los vecinos del Valle de Elqui. Esto es lo que nos comenta el alcalde Hernán Ahumada desde Paihuano, desde el Valle de Elqui.
3: Está lloviendo intensamente en la comuna de Paihuano. Se han bajado algunas quebradas, sobre todo en la parte baja de la comuna. No tenemos conexión con la ciudad de Vicuña, ya que han bajado también las quebradas que están en ese sector. Tenemos una cantidad importante de rodados. Tuvimos alguna emergencia en la mañana para rescatar algunos vehículos municipales que quedaron entre los rodados. En la parte alta de la comuna, desde Piscual hacia arriba, está nevando intensamente.
1: Es intensa la precipitación de nieve en el sector de Piscual, que hay en la misma comuna de Paihuano, pero también los habitantes de los grandes centros urbanos de la región de Coquimbo, hablo de La Serena, Coquimbo y Ovalle, hoy día también están sufriendo con el corte de agua potable y con el corte de energía eléctrica. Ovalle ya lleva varios días sin el suministro de agua potable. La empresa ha debido hacer una medida extrema, que es clorar agua para el uso sanitario y no para la bebida. En La Serena y Coquimbo ya se extiende por varios días también el corte de agua, y además se extiende a los sectores que están quedando sin el suministro de agua. Agua del Valle ha estado distribuyendo algunos estanques estacionarios para que la gente vaya a buscar agua, pero lamentablemente algunos han sido robados incluso antes de que puedan ser llenados por la empresa, por lo cual han tenido que ser repuestos. Son más de 100 estanques los que se están distribuyendo en la conurbación de La Serena y Coquimbo, además de camiones aljibes, lo que hace muy preocupante la situación para los vecinos de esta conurbación. A ello se suma también, como les comentaba, el corte de energía eléctrica, que también mantiene a 33.000 clientes sin el suministro de energía, lo cual hace aún más compleja la situación para los habitantes de estas dos comunas. Y hace muy poco también

0: empresa Serco, la que está a cargo del servicio licitado de transporte público de los buses eléctricos, acaba de anunciar que suspende sus recorridos por el día de hoy, precisamente por las condiciones en las cuales se encuentran las rutas que recorren entre La Serena y Coquimbo. Parte del panorama que se vive a esta hora acá en la región de Coquimbo con este sistema frontal.
1: Sí, hicimos foco hace un ratito, Carlos, en conversación con el alcalde en la zona de Ovalle. Él daba cuenta de una evacuación en curso en la ribera del río Limarí y puso mucho énfasis en lo del corte de agua. El MinSal dice que solo para descargar el WC, digamos, solo para efectos sanitarios en el baño. Exacto. No está permitido ni beber el agua que está llegando, ni preparar alimentos, ni lavar la fruta, ni lavarse los dientes. O sea, de verdad hay que tener ojo con eso, a no confiarse. Y además nos relataba muchos problemas de conectividad en localidades rurales del interior, por ejemplo, es el embalse Recoleta, que dice que ahí eso también está un poquito superado, y hacia la costa en Peña Blanca o en Caleta del Toro, cerca de la desembocadura del río Limarí, hay problemas también de personas, gente aislada, o al menos problemas de conectividad, de comunicación. Cualquier novedad ampliamos. Gracias, Carlos.
0: Buenas tardes.
1: Chao.
2: Es lo que pasaba en la región de Coquimbo. Nos vamos a la región de Valparaíso, donde también siguen las complicaciones a raíz del sistema frontal. Las clases fueron suspendidas esta mañana en toda la región para esta misma mañana. Más de algún escolar alcanzó a llegar a la puerta de su colegio, seguramente. Los anegamientos se concentran en las provincias del Margamarga y Petorca. Esteban Vázquez, buenas tardes.
0: Buenas tardes, Verónica. Sí, lluvia copiosa a esta hora en el gran parte del borde costero de la región de Valparaíso, situación que también se replicó en horas de la noche, donde hubo inclusive también en algunos puntos tormenta eléctrica y vientos que llegaron a cerca de los 90 kilómetros por hora. Además, de acuerdo con el informe de la Armada, fueron cerca de 37 milímetros de agua los que cayeron en las últimas horas en el paso de este sistema frontal, que, como lo decíamos, se mantiene también las precipitaciones a esta hora en gran parte de las comunas de Valparaíso, Concón, Viña del Mar, además de la zona del Margamarga. Punto importante el que mencionabas, la suspensión de clases el día de ayer en horas de la tarde se había anunciado sectorizado, esto principalmente en las provincias de Petorca, Margamarga, y se había tomado algunas determinaciones por parte de los municipios también de San Antonio, por ejemplo, Nogales, de suspender clases. Sin embargo, esta mañana, minutos antes de las 8 horas, se tomó la determinación de suspender la totalidad de clases en los establecimientos educacionales de la región de Valparaíso, lo que obviamente generó una complicación. Desde el gobierno también, el delegado presidencial mencionó que si bien se pudo haber hecho el llamado antes para organizar con tiempo, se priorizó, pese al llamado última hora, la seguridad de los y las estudiantes de la región. Un hecho que también ha dejado este sistema frontal son, lo decíamos, tormentas eléctricas durante horas de la noche y también fuertes ráfagas de viento que han generado diversas complicaciones y sobre todo también lo que es la acumulación de agua que ha llevado a deslizamientos de tierra bastante importantes que se registraron tanto en Valparaíso esta mañana en el sector de Santo Sosa, también en Viña del Mar, en el sector de Alessandri y también para las provincias de Margamarga que también están con varias complicaciones y la provincia de Petorca. De acuerdo con la delegación, son cerca de 600 las personas que en estos momentos también se encuentran aisladas, perdón, 900 personas que se encuentran aisladas. Hay viviendas con daños menores, cerca de 7.000, hay viviendas con daños mayores, cerca de 760, y recordemos que también la región de Valparaíso, lamentablemente, sufrió el deceso de una persona durante el fin de semana. Ese balance lo entregó esta mañana el delegado presidencial regional Manuel Millones, quien se trasladó justamente a la provincia de Petorca para ver in situ lo que estaba ocurriendo en terreno. Los invito a escuchar estas palabras.
3: Que tenemos 57.000 personas afectadas, 655 damnificados, 213 albergados, 12 albergues, 917 personas aisladas, Papugo, La Ligua y Cabildo, viviendas con daño menor 7.708, viviendas con daño mayor 760, viviendas destruidas 21, tenemos 15 lesionados, una persona fallecida y de los 400 uniformados que están a cuartelado, tenemos 150 personas militares en la calle.
0: Este hecho también ha generado anegaciones en distintos puntos y también socavones. En Viña del Mar hay una complicación en el sector de El Olivar, en la avenida principal, avenida Tamarugal, frente al CESFAM de dicho sector Viña Marino, parte alta de la ciudad Jardín, donde se generó este socavón, como lo mencionamos, y que también ha mantenido con corte de tránsito, también la preocupación latente para los vecinos al ser una de las vías más concurridas de el sector del Olivar. En el Marga Marga también hay una complejidad bastante importante, principalmente en los sectores rurales. Las Pataguas en Villa Alemana, el sector también de los Perales en Quilpué han generado complicaciones, y también lo que mencionábamos ocurre en la provincia de Petorca, donde inclusive en las últimas horas una persona tuvo que ser rescatada por carabineros debido a que había intentado cruzar parte del río en su automóvil, pero debido a la condición climática y también la acumulación de aguas que finalmente esta persona queda atrapada y tuvo que ser rescatada por carabineros. Además, hay un grupo importante de personas que están aisladas, pero con comunicación constante con carabineros y también con las autoridades provinciales y también locales en caso de ser necesaria una evacuación aérea. Durante esta jornada conversamos con vecinos del sector del Olivar. Patricia nos comentaba también la complicación que existía en el socavón debido a que había restricción también de movimiento del transporte público, se tenían que hacer ciertos desvíos, lo que obviamente generaba la complicación para los vecinos, y también lo que están viviendo en el Marga Marga. Conversamos con Luis Vera, que es dirigente vecinal del sector de los Perales en Quilpué, que nos comentó un poco acerca de las complicaciones que han sufrido debido al sistema frontal.
4: Me costó mucho, porque no hay otra entrada para pasar a la casa, pues, y ahora para acá también. Yo ahora voy al trabajo y ya voy atrasada porque la micro que yo tomo pasa a cierta hora, pues ahora tengo que caminar al troncal.
5: Que la principal ruta que conecta el sector rural de Los Perales, Los Coligües, con la comuna de Quilpué se vio totalmente bloqueada por la caída de un árbol de gran envergadura. Además, la ruta alternativa, que es la ruta F752, está parcialmente bloqueada debido a que el estero Marga Marga ya va con su cauce por sobre
0: el Badén y va al cauce del estero Marga Marga. Acá en la región de Valparaíso nos mantenemos con marejadas durante esta jornada. Hoy el servicio de metro también estuvo interrumpido por algunos minutos. De a poco también se ha ido normalizando también el flujo entre Valparaíso y Limache, pero obviamente hay complicaciones debido al sistema frontal. Todavía llueve a esta hora en Viña del Mar. Se espera que con el pasar de las horas también vaya declinando las precipitaciones acá en la región de Valparaíso. Verónica, Rodrigo.
2: El pronóstico habla de tormentas eléctricas incluso durante la tarde, viento durante la noche, ya mañana podrían amanecer sin nada de agua. Esteban Vázquez, desde la región de Valparaíso, con la información. Gracias, buenas tardes.
0: Buenas tardes.
1: Sí, llueve también aquí en la región metropolitana. Hay balances de la autoridad ahí en Senapred temprano. Y el presidente que llegó a Copiapó no pudo el viaje a Vallenar. Hay cortes en la ruta 5 Norte, así que la agenda se tuvo que cambiar. Cristian Aburto, buenas tardes.
6: Así es, Rodrigo. Verónica, muy buenas tardes. Nos encontramos en Senapred, donde esta mañana el subsecretario del Interior, Máximo Pávez, junto a la directora nacional del organismo, Alicia Cebrián, entregaron el último balance de las distintas afectaciones que ha dejado el sistema frontal entre Atacama y la Araucanía. Se reportó que 10 personas han resultado fallecidas durante estos días, 5 de ellos en la región de Coquimbo. Además, actualmente hay 4 personas desaparecidas, 2 en Atacama y 2 en Coquimbo, que son sobre quienes se ha realizado una denuncia por presunta desgracia ante carabineros. Hay 16 lesionados, casi 2.300 damnificados, más de 1.000 albergados y 104.000 personas aisladas, principalmente en Atacama y Coquimbo. Sobre esto se precisa que es una situación circunstancial y variable mientras se logra rescatar a quienes están en esta condición, o también hasta que baje el curso fluvial y los aislados puedan volver a estar conectados con las distintas rutas. En cuanto a las viviendas, 81 han sido destruidas por completo y casi 2.700 resultan con un daño mayor, casi 19.000 con una afectación menor y 1.700 se mantienen en evaluación. Las autoridades también decretaron la suspensión de las clases para esta jornada en todo Valparaíso continental, lo que se suma a los lugares que ya tenían esta condición, como la región de Coquimbo completa, y en Atacama, el Huasco y Copiapó. Esto lo dice el subsecretario del Interior, Máximo Pavés.
7: Que el Ministerio de Educación ha decidido suspender para el día martes todas las clases en la región de Valparaíso continental, debido a la intensidad de precipitaciones que cayeron durante la noche, que fueron muy intensas, debido a la dificultad para los traslados en dicha región. Esto se suma a la suspensión que el ministro del Interior el día de ayer asumió.

0: para la provincia del Huasco, para la región de Coquimbo y para la provincia de Copiapó en la región de Atacama. En la región metropolitana están sin clases para hoy las comunas de San José de Maipo y Tiltil.
1: Bien, ahí escuchábamos al subsecretario Pavés entonces, quien también informaba sobre la situación de la región metropolitana, donde están suspendidas las clases en las comunas de Tiltil y San José de Maipo. Con respecto al suministro de agua potable, en la región de Coquimbo hay 155.000 clientes sin servicio, pero están habilitados 100 puntos en las distintas zonas para el consumo de las personas. Esto dado que aún no se logra solucionar los problemas de turbidez de las aguas para que se pueda trabajar en la reposición del suministro normal, mientras que en Atacama son 15.000 los clientes sin agua potable, para los cuales se dispuso de tanques en distintas zonas y también de camiones aljibe. La directora nacional de Senapred, Alicia Cebrián, envió un mensaje sobre la importancia de escuchar las recomendaciones de la autoridad. Son más de 130 las alertas SAE que se han emitido desde el inicio del sistema frontal, principalmente concentradas en Coquimbo, Valparaíso y Atacama, y la directora Cebrián indica que los cauces de los ríos pueden aumentar incluso horas después de que pasen las lluvias en los distintos lugares, por lo que añade que es importante evacuar apenas llegue el mensaje SAE.
2: Los cauces de río no necesariamente aumentan en el mismo momento en que está sintiéndose la precipitación. La acumulación de agua en los sectores precordilleranos hace que estos cauces aumenten incluso horas después de terminado el sistema frontal. Por eso hemos tenido que enviar algunos mensajes SAE de advertencia por crecimiento de estos caudales en otras regiones con posterioridad a la pasada que ha ido pasando el sistema frontal. Por lo tanto, hay que mantenerse alertas a esta situación y que de recibir un mensaje SAE donde se instruye una evacuación, lo hagan de manera inmediata.
1: Bien, en cuanto al estado de catástrofe en la región de Coquimbo y en la provincia de El Huasco, las autoridades indicaron que se mantiene la situación por 30 días y luego se evaluará si esto se extiende más. En cuanto al suministro eléctrico, la Superintendencia de Electricidad y Combustibles indicó que el 98,6% de los clientes cuenta con luz y las situaciones con mayor gravedad se concentran en la región de Coquimbo, donde hay más de 40.000 personas sin electricidad, y en Valparaíso, donde hay un poco más de 34.000. Todo esto mientras se espera que las autoridades emitan una nueva vocería luego de la mesa técnica de las 19 horas acá en Senapred, y también consignar que el presidente Kast daría un punto de prensa desde Vallenar, pero fue suspendido debido a las condiciones climáticas del lugar y también por el mal estado del camino, razón por la cual el mandatario volvió a Copiapó y estamos a la espera de las nuevas informaciones sobre su viaje a la región de Atacama.
3: Cristian, gracias.
1: Buenas tardes.
4: Y a esta hora ya lo escuchábamos de voz de los alcaldes de Ovalle y de Freirina, están cesando la lluvia en el norte chico. Hacia fines de esta semana, eso sí, se espera un nuevo sistema frontal, pero de menor intensidad. Sabemos también de la situación o las afectaciones en la agricultura por las lluvias. Gloria Gutiérrez, buenas tardes.
5: ¿Qué tal, Verónica? Buenas tardes. Y durante esta jornada concluye ya el sistema frontal que ha afectado sobre todo las zonas del norte de Chico, la región de Coquimbo y el sur de la región de Atacama, con valores históricos de agua precipitada. Lo escuchábamos con nuestro compañero Carlos Ruiz. Pero a la vez, desde el sur se acerca otro sistema frontal que se instalará a partir de este miércoles. Eso sí, es considerada una lluvia normal para la época, concentrada en sectores cordilleranos mayoritariamente, acompañada de vientos costeros de entre 70 y 80 kilómetros por hora entre la Araucanía y los lagos. Entregó el pronóstico el meteorólogo Elio Bruford de la Dirección Meteorológica de Chile.
6: Las precipitaciones de la zona norte deberían de empezar a disminuir durante el transcurso de la tarde y ya acabar en la noche de hoy martes y la madrugada de mañana miércoles. En tanto que a la zona sur está ingresando un nuevo sistema frontal para el día miércoles. Son precipitaciones normales para la época. Entre las regiones de Valparaíso y O'Higgins van a ser menores a 15 milímetros. Entre las regiones del Maule y del Biobío, los montos deberían estar entre los 10 y los 20 milímetros. Entre las regiones de la Araucanía y los lagos deberían de estar los montos entre 20 y 35 milímetros, y la región de Aysén finalmente los montos deberían estar también entre 20 y 30 milímetros de agua precipitable.
5: Entre las regiones de Valparaíso y Aysén, entonces, será el territorio que recibirá nuevas lluvias. Por suerte, no se repite el pronóstico para el norte chico del país durante los próximos días, sin perjuicio a que precipitaciones de la magnitud

0: lluvia, sino que van a pasar y van a dejarnos un poco de lluvia, una lluvia de invierno normal nomás. Eso no significa que en agosto no podamos ver una repetición de este tipo de configuración, si ese es el problema.
1: En cuanto a las afectaciones que dejaron estas abundantes precipitaciones, lo peor, lo sabemos, ha sido la cantidad de agua acumulada en el norte chico del país, una zona con plantaciones vinícolas, de cítricos, hortalizas, en donde se harán próximamente catastros para determinar el daño. El problema radica en el deterioro de la infraestructura y el anegamiento de campos. También en lo que podría suceder si es que este nivel de lluvia llega a la zona central del país, la principal en cuanto a cultivos agrícolas. Se refirió al respecto el agroclimatólogo de la Universidad de Talca, Patricio González.
2: Muchos de estos campos se han visto anegados con agua, con barro, con piedras. Aun cuando termine el sistema frontal, muchos de ellos van a permanecer con agua, lo que va a generar en algunos cultivos lo que se llama una apoxia, es decir, que las raíces no reciben oxígeno y pueden también dañar la calidad del producto. Esto, yo diría, es una luz de alarma para la Reserva Central Agrícola, la más fuerte que desde Chile, desde el 2023, en que tuvimos un gran evento El Niño fuerte, que fue afectada a la agricultura, no se han hecho mayores avances en cuanto a reducir la vulnerabilidad, sobre todo en los sistemas de defensa fluviales, en los sistemas de riego, en los sistemas de compuertas.
1: Hay que estar preparados para lo que se venga, agregó González, dado que el fenómeno del Niño recién comienza a instalarse en el territorio, donde se espere aumente su intensidad durante la primavera, llegando a niveles extremos durante el verano, que podrían ocasionar altas temperaturas con olas de calor entre la región metropolitana y el Biobío, que podrían superar incluso los 40 grados.
3: Más de 40 grados se prevén para la
1: el
3: zona
1: verano.
3: El tiempo de verano en esta zona.
1: Debido al fenómeno del Niño.
3: Ya pues, habrá que prepararse para eso.
1: A preparar.
3: Después de salir de esto. Gracias, Gloria.
1: Que esté muy bien. Buenas tardes.
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6: Mira, en Illapel sigue lloviendo, ya hay evacuaciones en curso, salió el sol en la Serena de Coquimbo. Mientras tanto, vamos a ver qué pasa con la emergencia en los próximos minutos, en las próximas horas. Por ahora, Colo Colo, Ernesto Contreras en noticia, bienvenido.
7: ¿Cómo está, Rodrigo?
8: Vero. Hola, Ernesto.
7: ¿Cómo les va? Se mueven los clubes ya con el Mundial en el pasado. Hoy día hablaremos de los últimos ecos, sobre todo conspirativos que están llegando desde Argentina, y también noticias relacionadas aún al Mundial, que dejó, por ejemplo, varias renuncias en cuanto a entrenadores. Algo le tocará a Chile, pensando en que buscaban quizás algún técnico que dejara club luego del Mundial, era lo que habían dicho, por eso Caloni. Explicaban, claro, Caloni quedó libre, Bielsa quedó libre, porque ellos decían, no, vamos a Bien. Esperar un poco con la elección del técnico, vamos a esperar que termine el Mundial, porque ahí quedan técnicos vacantes y podemos ir por un hombre grande. Así que en una de esas, aunque todo indica que no va a pasar nada y seguirá Córdoba a la espera de si Pellegrini en algún momento se decide a venir, que es la única carta que ellos manejan, nada más. Po. Y con tanta versión, Vero, que dice que el Mundial del 2030 será con 64 equipos, que eran todos los sudamericanos.
8: Entramos fijo, dices tú.
7: Claro, y quizás dicen, oye, si vamos a entrar todos, que entrene Córdoba, que se quede este, no invirtamos
8: es que si
7: tanto.
8: Entra, si entran 9 y el 10º tiene que ir a jugarse
7: un repechaje, lo tendríamos que jugar de acuerdo a nuestra actualidad, claro. Porque fuimos último. Lo que se dice es que van a ir los 10, porque es el centenario de la Copa del Mundo, y que se hará la clasificatoria, pero para jugar una Nations League con equipos europeos. No, yo no sé realmente si eso llegará a un buen puerto. Una especie de partidos amistosos con lo europeo, eso es lo que quieren llegar en un momento, pero los europeos terminaron, hemos quedado con los sudamericanos post-mundial, así que no creo que quieran jugar mucho con nosotros, sobre todo con la ecuación con Argentina y España, que tiene fracturado el fútbol sudamericano con el fútbol europeo en gran parte, así que
6: además, si
7: vamos a ver.
6: No tiene ni un brillo, si es, o sea, el Mundial es parte de la clasificación, es llegar lo mejor.
7: Mira, lo que pasa es que
6: jugar 80 y
7: la FIFA hoy está convertida en un negocio. De hecho, hoy el presidente de la Liga Española, Javier Tebas, fue muy duro. Se está uniendo un bloque, donde está también Joseph Blatter, que no digamos que una blanca paloma, solo que al lado Infantino Blatter parece menos descarado. O sea,
6: pasó Josep Blatter y te dijo caradura.
7: Imagínate que Blatter encuentra caradura Infantino, estamos todos locos. Pero, ¿qué dijo Tebas, presidente de la Liga Española?

0: del campeón del mundo, ni más ni menos, tiene mucha más voz hoy en día. Dice que está destruyendo la industria del fútbol. Gianni Infantino tiene que dejar la presidencia porque su etapa ya terminó. Se fue al mundial, dijo, sobre la Copa del Mundo, las pausas de hidratación eran netamente un tema económico para llenarse los bolsillos. Criticó las condiciones en las cuales se jugó el mundial, con calor, aire acondicionado, totalmente.
1: Ya, pero igual fue un gran mundial. Si lo que pasa es que aquí vamos a hacer 80 equipos, 64. Si hay que. Volver a lo nuestro, digamos, al fútbol.
0: No, o sea, ya no volvimos a lo nuestro. No, yo creo que el fútbol ya cambió. Creo que volvamos atrás. No, o sea, ninguna duda. Las pausas de hidratación van a quedar, seguramente.
1: Aunque haga frío.
2: Pero es un buen espectáculo, de todas maneras.
0: Es que se están agarrando de eso. Todos decían, oye, no le gustaba con 41.
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0: Vaya con su representante, destrae su salida y arreglamos nosotros, sin veles de por medio. Así que vamos a ver en qué termina aquello.
2: Ya pues, a las 2 de la tarde vuelves con más en Cooperativa Deportiva.
0: Que esté muy bien. Chao,
2: gracias,
0: chao.
2: Gracias, Ernesto.
0: Chao,
4: chao. 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
1: Ay, la playa de La Serena, toda sucia además. Lo muestra hasta ahora el Canal 13, hay mucho sedimento. Va a haber que limpiar eso, bueno, además, el barro, la basura, complicado. Salió el sol, sí, ahí en el norte chico.
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2: 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Una, 39 minutos. Una, 39 minutos.
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4: Información policial de las últimas horas aquí en la región metropolitana. Felipe Cofre, buenas tardes.
5: Buenas tardes, Rodrigo. Claro, partimos en la comuna de Estación Central, donde una balacera deja a un menor de 17 años herido. Ocurre afuera de un edificio en calle Toro Mazote, sector conocido como la Pequeña Caracas, hasta donde llegaron cuatro desconocidos en dos vehículos y efectuaron al menos 10 disparos en contra de la víctima, que se encontraba junto a otras personas ingiriendo alimentos en la vía pública. Esto cerca de las 2 de la mañana. Todas las personas que fueron atacadas intentaron refugiarse al interior del edificio, en la recepción, hasta donde también llegaron disparos. Incluso uno de estos impactos pasó muy cerca del conserje en la recepción. Una vez efectuados estos disparos, estos atacantes terminan huyendo. Es el fiscal metropolitano Centro Norte, Felipe Olivarí, quien entregó más detalles.
6: Se producen múltiples disparos, un ataque con múltiples disparos por arma de fuego realizados por sujetos desconocidos que se movilizaban en dos automóviles que pasan por esa calle y dirigidos hacia un grupo de personas que se encontraba compartiendo en las afueras de un edificio. Estas personas, las víctimas, huyen hacia el interior del hall de este edificio y algunos de los disparos incluso penetran hacia el interior del inmueble, provocando daños en las paredes y en los acrílicos de este hall. Una de las víctimas, un ciudadano de 17 años, adolescente de nacionalidad colombiana, resulta con una herida por impacto balístico en una de sus pantorrillas, afortunadamente fuera de riesgo vital.
7: Claro, otro tema es la formalización de los cuatro detenidos ayer en la comuna de San Miguel por un robo con intimidación con la modalidad salida de banco y que fue frustrado por una funcionaria de la Policía de Investigaciones que luego de identificarse fue atropellada por estos delincuentes y desde el capó de este auto en donde huían disparó en contra de tres de ellos. La dinámica del hecho la explicó el jefe nacional de delito contra las personas de la PDI, Jorge Abate.
8: La funcionaria policial, la oficial, se encontraba transitando por este lugar luego de haber efectuado su turno de trabajo, en momentos en los cuales se percata de personas pidiendo auxilio, entre ellas la víctima también, por lo cual interviene, en momentos en los cuales los sujetos se intentan dar a la fuga. Ella se identifica como oficial policial de la Policía de Investigaciones, momentos en los cuales es atropellada directamente por este móvil, momentos en los cuales ella hace uso de su arma de fuego, logrando finalmente la detención en este mismo lugar.
7: Y esto se suma a un hecho que ocurre cerca de las 10:30 de la mañana al interior del colegio Parthenon College en la comuna de Peñaflor, en donde un menor de 14 años fue apuñalado y una inspectora golpeada al intentar detener la pelea con otro adolescente de 15 años de segundo medio que fue detenido por carabineros.
4: Gracias, Felipe.
7: Buenas tardes.
9: Y vamos al Congreso en Valparaíso para saber del tercer trámite de la mega reforma del gobierno en la Cámara de Diputados. Jorge Espinoza Cuellar, buenas tardes.
10: ¿Qué tal, Verónica? Buenas tardes. Son 28 las votaciones que tiene que completar hoy la sala de la Cámara Baja, el Pleno de la Corporación, para completar este tercer trámite legislativo del proyecto de reforma tributaria del Ejecutivo. Una votación que ya comenzó y hasta ahora ha aprobado la sala todos los cambios, las modificaciones que ha hecho el Senado previamente, según vamos a detallar dentro de un instante. Hasta minutos antes del inicio de las votaciones, el ministro de Hacienda, Jorge Quiroz, estuvo conversando con diputados del Partido de la Gente. De hecho, asistió a la oficina de la bancada del PDG para conversar con ellos y luego fue abordado por la prensa y esto fue parte de lo que señaló.
11: Una conversación para seguir construyendo las buenas voluntades y el espíritu de conversación cívica que siempre debe primar en un lugar como este. Eso es todo. No hay ninguna negociación, sencillamente vine a conversar y a representar lo que yo pensaba.
12: ¿Qué le parece la idea del PDG de poder sumar a la región de Atacama y Coquimbo?
11: En este proyecto no.
13: ¿Una eventual comisión mixta sería un problema para el gobierno?
11: Preferimos que las cosas se aprueben más rápido porque el país no puede esperar.

0: Bueno, hasta ahora al ministro Quirós, al gobierno, le ha ido bastante bien. De hecho, el PDG fracasó en su intento de enviar a la comisión mixta el articulado sobre la creación del Fondo de Reconstrucción para incorporar en su destino también a las regiones que están siendo afectadas por los temporales en el norte chico del país. Se aprobó tal cual como venía del Senado, por lo tanto ya quedó incorporado en la futura ley. Se ha ido aprobando también todo lo relacionado con el seguro estatal a las inversiones privadas, porque se ha construido una mayoría entre el oficialismo más el PDG, que ha votado sistemáticamente con 81 votos al menos las normas de quórum, por lo tanto se han ido aprobando todas una a una. Van en la votación número 12 de las 28 en una sesión que fue iniciada a eso de las 10 de la mañana pasadas, y con un debate que duró 3 horas y que por momentos estuvo bastante tenso, al punto de que desde la mesa de la corporación el vicepresidente de la Cámara, el diputado Felipe Caamaño, pidió que las intervenciones fueran con alturas para evitar lo que él consideró una posible batalla campal. Escuchamos parte de la intervención del diputado Eduardo Cretón, de la UDI, y luego a Felipe Caamaño, vicepresidente de la Cámara.
1: Limitaron la libertad, quitándole los patines a los jóvenes que a través del mérito buscaban más oportunidades. Dinamitaron la estabilidad, haciéndonos gastar plata y tiempo en procesos constitucionales que no llevaron a ninguna parte. Trataron de refundar las policías, quisieron eliminar el Senado. Lo peor
2: diputado,
1: de todo
2: le
1: eso,
2: invito a hablar sobre el
1: lo peor
2: tema,
1: de todo eso, presidente, es que no han sido capaces
2: intentar de mantener un clima a la altura del debate, porque de lo contrario esto se va a transformar literal en una guerra campal.
0: Bueno, no se transformó finalmente en una batalla campal, pero sí hubo intervenciones por parte de algunas diputadas de la oposición, particularmente de la diputada Consuelo Veloso, que arremetió duramente, en durísimos términos contra el ministro de Hacienda, lo que le significó un llamado al orden por parte de la mesa de la Cámara. Se sigue votando y ya como novedad podemos señalar que ingresó el primero de los recursos anunciados para acudir al Tribunal Constitucional. Lo presentaron senadores de oposición contra la invariabilidad tributaria, que en todo caso todavía no es votada. Respecto de los otros requerimientos, el diputado del Partido Socialista, Raúl Leiva, señaló que todavía tienen algo de margen para ingresarlo incluso durante esta jornada, según el resultado de las votaciones que se están desarrollando.
3: Hay dos factores a considerar. Primero, una vez que se despacha un proyecto a ley, la Cámara de Diputados ha tenido una norma interna que ha sido ratificada por el secretario general, que se mantiene stand-by el oficio de despacho del trámite por 24 horas. Eso habilita un tiempo especial. Y además, porque tenemos que esperar cómo se desarrolla la votación. Si eventualmente hay una comisión mixta, si el gobierno ha anunciado un veto supresivo o aditivo, también hay que ver cómo se afina el proyecto en definitiva para que los requerimientos de constitucionalidad tengan acervo y sustento en lo que se discute en la Cámara.
0: Bueno, hasta ahora, en las 12 votaciones que ha habido, o en las 13 con las que se acaba de concretar, no ha habido ninguna norma que la Cámara Baja haya rechazado respecto de los cambios que antes hizo el Senado. Hasta ahora no hay comisión mixta, pero quedan todavía 15 votaciones más. Entre ellas está, por cierto, la invariabilidad tributaria, la sala cuna y varias otras que han generado bastante discusión en los últimos días y cuyo resultado informaremos oportunamente.
4: Ya, pues seguiremos atentos a lo que ocurre ahí en la Cámara de Diputados contigo, Jorge Espinosa Cuellar. Buenas tardes.
0: Buenas tardes, Verónica.
5: Ya, uno de esos puntos que hace harto ruido es lo del anatocismo. A propósito de esta ley miscelánea, conocimos el término, vamos a hacer zoom en esto y en su impacto en la economía, porque se coló en el debate, Gonzalo Aguirre. Buenas tardes.
6: Buenas tardes, sí, se trata de un concepto que apareció en este debate de la mega reforma del Congreso por una indicación presentada por la oposición, donde se plantea que no se podrá estipular en ningún caso el pago de intereses sobre intereses ni capitalizarlos en cada vencimiento o renovación. Esto entendido como anatocismo, que está consagrado en la ley 19.010, que establece normas para las operaciones de crédito y otras obligaciones de dinero. Una forma simple de explicar esto es con los depósitos a plazo renovables. Ahí, de acuerdo a la Comisión para el Mercado Financiero, los intereses se capitalizan al saldo al momento de su renovación o liquidación. Entonces, si se ahorra 100 con una tasa de 3% anual, al año se recibe 103 y luego al reinvertir esos 103, al segundo año se recibe 106,09. Hubo capitalización de esos 3 que se habían ganado en el primer año. Eso en el caso del ahorro, porque además el anatocismo opera en deudas. Para la CMF esto tiene sustento económico y financiero. El interés que no es cobrado a los deudores es una remuneración legítima que deja de pagarse a los ahorrantes del sistema. Así lo explicó ante la Comisión de Hacienda del Senado durante la tramitación de la mega reforma su presidenta Catherine Tornel.
7: Podría impactar negativamente de manera relevante el funcionamiento de todo el mercado financiero, limitando la variedad de productos financieros disponibles para personas y para empresas. Adicionalmente, podría incrementar el costo de los créditos y generar condiciones de otorgamiento de créditos más exigentes, produciendo exclusión financiera, sobre todo en los segmentos de la población que son más vulnerables. La prohibición absoluta del anatocismo es inédita en jurisdicciones comparables. Las jurisdicciones que aplican alguna restricción en torno al anatocismo lo hacen de manera muy similar a lo que hoy día ya está incorporado en Chile.
6: En este debate hubo también pronunciamiento del Banco Central, que en una minuta enviada a la Comisión de Hacienda del Senado destacó el riesgo de que pudieran generarse efectos negativos indeseados para las propias personas que se busca proteger y para el funcionamiento del sistema financiero en su conjunto por efecto de la incorporación de esta nueva prohibición legal. Desde el gremio de la banca, el presidente de ABIF, José Manuel Mena, criticó la indicación y planteó en Radio Pauta que fue una medida populista, simplemente una medida para aparecer en alguna foto, no tiene ninguna base técnica, dijo. En tanto, desde Banco Estado, su presidente Mario Farren comentó en una columna de opinión publicada en La Segunda que esta ley, que buscando proteger a los deudores, prohíbe estipular el pago de intereses sobre intereses, ni capitalizarlos en cada vencimiento o renovación, termina perjudicando a quienes quieren ahorrar, reduciendo la rentabilidad de sus depósitos, desincentivando el ahorro nacional y encareciendo el financiamiento de viviendas, personas y pymes.
5: Gracias, Gonzalo.
6: Buenas tardes.
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18: Niveles históricos de agua caída en la región de Coquimbo, también en el sur de Atacama. Alerta SAE hoy para evacuar sectores del Huasco, ahí Paihuano, en el Valle del Elqui, también en La Serena.
19: El presidente Kast debió cancelar su agenda en Vallenar y volver a Copiapó. Se mantienen los cortes en la Ruta 5 Norte, también en los caminos interiores de Alto del Carmen.
18: La Cámara vota la mega reforma del gobierno. Ojalá pasemos la etapa del crecimiento, dice Quirós. Clave van a ser los votos del PDG. Están siendo

0: hasta ahora. La izquierda va al Tribunal Constitucional.
1: Iba la serie en Estación Central. Las víctimas de los disparos arrancaron al interior de un edificio. En Peñaflor hay un alumno de 14 años apuñalado en un colegio.
0: Y así nos vamos en día martes. Vuelve a llover en la región de Valparaíso, aquí también en Santiago.
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3: 1:59 p.m.
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9: ¿Qué tal, amigos? ¿Cómo están? Bienvenidos a Zona Deportiva, un placer de saludarlos. A esta hora estamos en directo, dentro de un instante, desde el estadio Germán Becker de Temuco, porque a esta hora acaba de terminar la práctica del cuadro albiverde con miras a lo que va a ser su viaje en la jornada de mañana vía bus, primero hasta Santiago y después a eso de las 5 de la mañana tomar vuelo hasta la ciudad de Iquique, preparando lo que será su primer partido de la segunda rueda este día viernes frente al cuadro de Iquique a las 8:30 de la noche. Esto obviamente quedará por confirmar en las próximas horas, porque ya me va a contar Cristian, quien está allá in situ con los protagonistas. Le vamos a dar de inmediato la bienvenida. 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Parabrisas Cristian Bizama está con nosotros y nos vamos de inmediato al estadio Germán Becker, porque allá va a comenzar la rueda de prensa preparada por Deportes Temuco. Cristian Zambrano, ¿cómo estás? Bienvenido, buenas tardes. A ver si Cristian me escucha en este primer contacto que estamos sosteniendo al Germán Becker. Claro, estamos en el piso menos uno allá de este...
10: Gerardo.
9: Ahora sí te escucho, Cristian. Buenas tardes.
10: Sí, no sé si se te corta a ti que estás en Puerto Montt o se me corta a mí que estoy acá en el Germán Becker. Un saludo cordial, afectuoso.

0: para toda la gente que está en la sintonía. Me gustaría que Alejandro hiciera el comprendido de Diego Buenanote, pero todavía no llega a la testera. Están los medios de comunicación, los colegas, pero aún no viene, ¿eh?
1: Sí, vamos a quedar a la espera de nuestro colega Alejandro Campos, que está en los mandos técnicos, para decirnos realmente si estamos con alguna baja de señal desde el Germán Becker. ¿La señal del Germán Becker está baja? Ya, perfecto. Vamos a pedirle a Cristian, no sé si se puede mover ahí, pero es una zona muy complicada para poder trabajar en el menos uno, debajo de un edificio gigantesco, ¿no? Donde obviamente no llega muy de muy buena manera la señal. Cristian, quería estar in situ con los protagonistas. Cristian.
0: Sí, lo otro sería hacerlo vía telefónica, porque esto va a seguir fallando, digamos, se va a entrecortar. Sí, vía telefónica entonces lo hacemos. Yo creo que en 3 minutos más debería estar comenzando la conferencia de prensa.
1: Ya, perfecto. Perfecto, Cristian, te damos el tiempo para que te comuniques con estudio. Seguramente nos va a enlazar ahí también Alejandro para poder tener ya todo lo que es el tema de la conferencia de prensa. Y había también una situación que dentro de los próximos minutos, dentro de las próximas horas, la NFP iba a emitir algún comunicado con respecto, digamos, a la fecha. No todos los partidos se iban a suspender de este campeonato de la primera vez, sí algunos de las zonas más afectadas por estos fuertes temporales, olas de viento, lluvia, barro, rocas y mucho más, porque han dejado incluso anegados muchos sectores donde se juega fútbol profesional, y además carreteras también. Entonces también hay cierta incertidumbre para el tema del partido de la transmisión de Deportes Temuco. Generalmente lo transmite TNT Sport, pero no sabemos en realidad a ciencia cierta si los camiones estarán con posibilidades de llegar al norte de Chile para este encuentro. La verdad es que es una situación muy complicada, y Cristian me lo puede señalar porque estaba hablando hace un ratito con César Lobos, que es el gerente de comunicaciones del Club de Deportes Temuco, que le da, digamos, cierta noticia, digamos, esperando, digamos, lo que pueda suceder en los próximos minutos, próximas horas. Cristian.
2: Sí, no, eventualmente el partido de Temuco se estaría jugando, pero corre en riesgo todo lo que es la zona de Copiapó, la zona de Coquimbo, todas esas regiones corren en riesgo de suspensión, porque han existido muchos anegamientos, víctimas fatales y todo lo demás. Así es que se está a la espera de que la NFP pueda pronunciarse respecto a si se van a disputar o no los partidos en esas regiones. Te quiero comentar además, Gerardo, que acá César Lobo nos mostró una fotografía de lo que es el techo del Germán Becker, la techumbre, que recordemos que es una techumbre de lona, una lona que entiendo que se trae de Francia o Alemania. Se rompió en 3 sectores de la tribuna Caustín. Ese es el daño que sufrió. Entiendo que el alcalde de Temuco habría señalado que el costo de reparación más o menos asciende a unos 150 millones de pesos. Que claro, acá los periodistas consideran mucho dinero los 150 millones de pesos, pero hay que ver que esa tela, con eso que se cierra esa lona, no es una lona que se fabrica en Chile. Entiendo que es de Francia o de Alemania, y es una empresa peruana la que la instala o la vende, pero bueno, ahí tendrá que ver la municipalidad cuánto pagan. Al final son dinero, obviamente, que la municipalidad tendrá que revisar. Tendrán que meter personal ahí porque pueden haber pernos que estén arriba sueltos, y se rompió entonces en 3 sectores. Se voló, digamos, lo que es parte de la lona, no se voló toda la lona, Gerardo. Ese es respecto al daño con el temporal que tuvimos, vientos de hasta 100 kilómetros por hora acá en Temuco.
1: Sí, la sacamos barata en realidad. Yo creo que acá en la zona sur, por ejemplo, ayer y hoy día acá había un sol maravilloso en Puerto Montt, Puerto Vara. No ha habido viento, no ha habido lluvia, felizmente, pero ya hay un frente de mal tiempo que podría entrar el día jueves acá en la zona sur, específicamente en Puerto Montt, con viento y lluvia bastante fuerte. Y la verdad es que, bueno,
2: Gerardo, que felizmente la gente me parece de la nueva que ahora van a traer un jugador para la conferencia.
1: Sí, estamos atentos a lo que puede ocurrir entonces del Germán Becker en esta rueda de prensa, donde va a estar Diego Buenanote.
2: Y al camino, Gerardo, va a ser el jugador. La próxima semana viene Diego Buenanote.
1: Ya, perfecto. Bueno, Camilo siempre se lleva muy bien con la prensa, con los medios de comunicación, siempre el más disponible, el más dispuesto, así que bueno, se le agradece por supuesto al jugador uruguayo que tenga la palabra, digamos, con mira lo que va a hacer, digamos, este cotejo frente a Quique, el primero de la segunda rueda. Claro, se trasladó este partido que teníamos programado con Cobreloa el día sábado para el mes de septiembre, así que será el debut de los equipos de la primera vez. No sabemos cuántos partidos se van a jugar, pero ojalá que el de Temuco no se suspenda. O sea, creo yo que en la zona norte, Cristian, no hubo mayores inconvenientes allá en la Tierra de Campeones.
2: Muchas gracias, Gerardo. Vamos a tomar la palabra acá en la conferencia de prensa. Estamos con Camilo Núñez. Camilo, buenas tardes, gusto saludarte. Terminada la práctica acá en el estadio Germán Becker, cancha número uno. ¿Cómo llegan al partido para enfrentar al cuadro de Deportes Iquique? Se enfrentaron acá en Temuco, empataron 1-1 cuando Iquique venía con cierto favoritismo. Se iniciaba el campeonato con buenas figuras como Edson Puch y al final Temuco hizo una muy buena campaña, quedó a tiro de cañón ahí a 6 puntos del líder y el que ahora se encuentra abajo en la tabla es Iquique. ¿Cómo llegan ustedes para enfrentar en este reinicio de torneo de la primera vez lo que es el campeonato?
3: Bueno, buenas tardes. Bueno, llegamos bien. Muchas ganas, obviamente, ya que depende la parte anterior. Bueno, creo que es un partido muy parejo, creo que acá fue un partido muy parejo, si bien creo que merecimos ganar, pero bueno, son, la verdad son todos partidos difíciles, pero bueno, nosotros llevamos bien y con mucha ganas de ganar.
4: Camilo, buenas tardes, estamos en vivo en directo, de saber qué ha podido ver de Quique, que han trabajado pensando que los partidos de Copa Chile no pudieron obtener una victoria, qué han mejorado y qué han podido ver de Quique para poder presentar los triunfos el día de hoy.
3: Bueno, obviamente vimos sus fortalezas, sus debilidades, y bueno, también trabajamos en cómo poder vulnerar, digamos, esas fortalezas de ellos, y estar fuertes nosotros, que ellos en ataque juegan muy bien, entonces tienen buenos jugadores de atrás arriba, así que bueno, vamos a tratar de estar ordenados y lastimar a todos.
4: Y precisamente la zona central, donde también...
3: Orellana creo que está usando el lateral derecho ahora, estaba Joaquín Pereira ahí también, creo que tienen buen pie, pero bueno, como te digo, nosotros vamos a tratar de con nuestros movimientos y con las cosas que hemos entrenado, tratar de generar un otro espacio.
4: ¿Cuántos goles? ¿Cómo está Camilo? Preguntarte por la
3: Sí, obviamente que es un poco la dopo que uno quiere jugar siempre, pero lo bueno también es que como decís vos, que te da tiempo para recuperar a todos. Creo que ya estamos casi todos disponibles, así que bueno, eso genera una competencia sana dentro del plantel, que está bueno, que te ayuda a elevar el nivel, así que nada, es... Sí, como dije recién, esos son buenos jugadores, ahí en la mitad de la cancha tienen muy buen pie, entonces, bueno, por lo mismo entrenado, como dije recién, con los movimientos y eso, vamos a tratar de vulnerarlos a ellos y encontrar nuestros espacios para generar cosas en ofensiva.
4: ¿Tú más tienes bien? Al margen de la tarde, ¿cuál es el balance deportivo que hace? ¿Siente una evolución sobre todo con la llegada de Diego, un nuevo delantero que le encantó a
3: Jair? Sí, bueno, obviamente de los puntos, uno nunca le gusta perder, ni perder puntos ni nada. Bueno, ustedes saben, pasaron cosas en los viajes, todo, la verdad que fue complicado. Pero bueno, ahora sí, con la llegada de Diego, creo que tenemos una nueva característica que la podemos explotar en cualquier momento. Bueno, siempre y cuando el cuerpo técnico decía lo que decía. Así que bueno, eso te deja también jugar con dos puntas, tener uno más de referencia más grande. Así que, bueno, todas las opciones son bienvenidas.
4: ¿Dos por tres, entonces? Sí, Camilo, buenas tardes. ¿Algún cambio respecto a la moneda que ya

0: Sí, o sea, es como que se mantiene el mismo sistema, pero hay nuevos movimientos. Eso te lo tendría que explicar el cuerpo técnico, así que bueno, pero es más o menos el mismo sistema.
1: Entonces, ¿qué gustó más? Hola. Bueno,
0: bueno, el mensaje para la gente que nosotros siempre en cada partido tratamos de dejar todo, a veces equivocándonos, pero bueno, ese es el espíritu y es lo que le queremos transmitir a la gente, que se sientan identificados con cómo jugamos nosotros. Así que bueno, espero esos dos partidos de local poder ganarlos acá con la gente. Primero, obviamente, sacar un buen resultado ahora de visitante y después enfocarnos en esos dos partidos de local que lo que más queremos es ganar acá con la gente.
1: Don
0: Roy,
1: ¿qué mínimo que la primera
0: Bueno, creo que el tema de corrección, detalles más que nada, capaz que sí un poco estar mejor de cara al alto rival y también ultimar detalles en lo defensivo, que hemos recibido un gol de pelota quieta también. Así que bueno, limar todas esas cosas para hacer una buena segunda rueda y si os quiere estemos peleando de arriba todo el campeonato.
1: Lo que
0: llama Mantilla.
2: Milo,
1: pero
2: un
1: poco
2: de saber
1: qué es
2: la situación
0: Bueno, sí, la verdad que me tocó vivirlo acá y bueno, un poco triste por Uruguay porque pensé que sí iba a llegar un poco más lejos, pero bueno, yo lo personal contento por Argentina porque, bueno, somos vecinos ahí, así que bueno, contento, lástima no pudieron ganar, pero fue un buen mundial. Y no me llamó la atención porque ya digo, es un jugador consagrado, pero Rodri es un jugador espectacular.
1: ¿Esto es que se puede traer para ti? Si tú veas, si tú digas movimiento.
0: Y obviamente que uno lo mira para tratar de copiar lo bueno, pero estoy muy lejos de Rodri todavía, así que bueno, me toca mirarlo y disfrutar nomás.
2: Camilo, este deportivo inicia la segunda rueda. ¿Cómo ves al equipo? Lo que han conversado con los compañeros. ¿Crees que puedes pelear, que pueden pelear el campeonato en forma directa con Cobreloa, los primeros lugares, subir directo, o el equipo con los 6 puntos de diferencia está más cerca de consolidarse en lo que es una zona de liguilla? ¿Cómo lo ves?
0: Porque están a 6 puntos. Sí, pero nos falta partido contra ellos todavía. Entonces,
2: ¿Eso nos complicó que no se haya partido desde la primera fecha? ¿No crees que
0: y yo hubiese preferido jugar
2: con Cobreloa? Sí, sí. ¿Crees sí. que fue un poco más darle a Cobreloa una cierta ventaja porque ellos en vez de desplazarse a Temuco quedan y juegan de local? No se mueven. ¿Crees que eso no debió ser así antes jugó la primera fecha?
0: O sea, sería así lo que pasa, no o sea, es un tema que pasó acá del temporal y esas cosas que escapan a nosotros, entonces se vio así, nosotros tenemos que afrontar las cosas como se dieron. Obviamente a mí me hubiese gustado jugar primero con Cobreloa porque tener la oportunidad de quedar ahí, pero bueno, nos vamos a tener que enfrentar en un futuro igual y esperemos estar más cerca porque también se puede ver como una oportunidad para que ellos pierdan puntos y nosotros ganar y estar a un partido capaz cuando jugamos contra ellos. Y lo de si estamos para pelear el campeonato, sí, yo creo que sí.

0: Alejandro Campos, ¿cómo llegó la señal hasta los estudios de Radio Esperanza y Radio Entretenida? Muy bien, Gerardo, estás todavía en la línea, ¿no?
1: Sí, estábamos escuchando atentamente lo que decía el uruguayo Camilo Núñez, que dice en el sentimiento interno del plantel que ellos quieren pelear el campeonato, que lo van a pelear el campeonato, y bueno, se dieron las circunstancias, digamos, de no jugar con Cobreloa por un tema de fuerza mayor simplemente, pero están con todas las ganas, toda la energía puesta en este primer partido de la segunda rueda frente a Iquique, donde Temuco hará nuevamente gala de ser el mejor visitante, y esperemos que pueda darse de esa forma.
0: Sí, te propongo ir a la pausa y vamos a volver con la participación ahora en conferencia de prensa de Arturo Sangüesa.
1: Perfecto, nos vamos a la pausa en Zona Deportiva. También está Rodrigo para el segundo bloque con variada información, la fecha y otras cositas más. Así que quedamos conectados ahí con Cristian y Rodrigo en el segundo bloque. Un abrazo para todos. Pausa y volvemos.
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Continuamos, Zona Deportiva, ¿cómo están? Muy buenas tardes, soy Rodrigo Vargas. Y bueno, ya está Cristian, no sé si estará Cristian ya listo en la conferencia de prensa de Arturo Sangüesa. Eso en algún instante más. Para mientras vamos a repasar la fecha del campeonato de la primera vez, que se va la fecha número 17 de 30 fechas, donde todo empieza en Cabancha, en el Estadio Tierra de Campeones. Iquique recibe a las 20 horas con 30 minutos este día viernes a Deportes Temuco, donde va a estar la transmisión de Zona Deportiva en vivo y en directo con los relatos de Cristian Zambrano Candia y los comentarios de Gerardo Zambrano. Además, el día sábado a las 12 horas con 30 minutos en Playa Ancha, vamos a ver si se va a poder jugar o no este partido entre Santiago Wanderers y Unión San Felipe. ¿Por qué se va a poder jugar o no? Depende de lo que diga la autoridad, porque recordemos que está en zona de catástrofe la región de Valparaíso, así que ahí la autoridad va a disponer si se va a poder jugar o no. Además, el día sábado a las 15 horas 3 de la tarde, Curicó Unido frente a San Luis de Quillota. Día sábado, 5 y media de la tarde, Cobreloa frente a Santa Cruz, allá en Calama va a ser este partido. Día domingo, 12 horas con 30 minutos, Puerto Montt, Deportes Puerto Montt recibe a Antofagasta. Rangers de Talca, que quiere levantar cabeza en esta segunda rueda. Domingo a las 12 horas con 30 minutos en Talca recibe a Deportes Copiapó. Día domingo, 5 y media de la tarde, San Marcos de Arica frente a Magallanes, Unión Española. Día lunes, atención, Mandanay Fútbol día lunes en Santa Laura, duelo ahí de vecinos, Unión Española recibe a Deportes Recoleta. Esa es la programación de la primera B para lo que va a ser esta presente fecha. No sé si tenemos a Cristian ya en la conferencia de Arturo Sangüesa, Alejandro. Parece que no lo tenemos todavía. No tenemos. Ojalá que sería una buena pregunta hacerle a Arturo Sangüesa los cambios que se vieron en el Mundial, es decir, el saque lateral que no se demore más de 5 segundos el jugador, también el saque del arquero también que no se demore más de 5 segundos. No sé si ojalá que Arturo Sangüesa haya hablado con el plantel al respecto, y sería una muy buena pregunta para la conferencia de prensa. Y también la implementación del VAR que tanto estamos esperando a partir de la fecha 18, que se va a implementar el VAR en lo que va a ser la primera vez para resolver muchas jugadas polémicas, ¿sabes? Muchas jugadas que le tocó a Deportes Temuco, ahí ver que los cobros que lamentablemente eran muy dudosos, y ahora que con el VAR yo creo que la

0: se va a aclarar próximamente. Se va a aclarar mucho mejor. Cristian, ¿ya estás listo? No todavía. Todavía Cristian no está listo. Vamos a informaciones que sea de lo que también nos deja hasta el momento lo que es la Copa del Mundo. Los máximos campeones en la Copa del Mundo: Brasil con 5 títulos, Alemania con 4, Italia con 4, Argentina con 3, Francia, Uruguay y España con 2 títulos, y Inglaterra con un título que obtuvo en casa el año 1966, el Mundial. Así que ahí el Mundial nos dejó mucho para reflexionar, para algunos sistemas tácticos, que ya prácticamente el sistema de colgarse el arco ya no corre. Ya se vio el partido entre Argentina e Inglaterra, que el equipo que se colgó el arco fue el equipo inglés y pagó las consecuencias y perdió la opción de llegar a disputar el título de la Copa del Mundo. Así que eso ya no corre, así que ojalá que el fútbol veamos dos equipos peleando la posibilidad de ganar el partido a través de un buen fútbol. Ya esperando lo que va a ser lo que viene con Cristian allá en la conferencia de prensa, vamos a seguir repasando informaciones. Ya se ha hablado también de lo que es Manuel Pellegrini para la selección chilena. Aquí dicen, piden adelantar las selecciones de la NFP para firmar a Pellegrini. Con ya la finalización del Mundial 2026, la selección chilena y la NFP planifican el proceso de la ya de eliminatoria para el 2030, donde se anhela clasificar a la Copa del Mundo, y están todos ya esperando ahí las selecciones para que la nueva directiva converse con Manuel Pellegrini y pueda asumir la dirección técnica de la selección nacional chilena. Además, recordemos que ya van a haber 64 selecciones para lo que va a ser el Mundial, el próximo Mundial ahí de España, Marruecos, y también Sudamérica, con Paraguay, con Argentina y con Uruguay, así que ahí, y además Portugal también, así que 64 selecciones, y para Sudamérica habría 9 cupos y medio. Es decir, si hubieran habido 9 cupos y medio, nosotros habríamos estado en el repechaje. Pero bueno, ahora se va a dar esta posibilidad, pero no hay que confiarse. Sin duda hay que hacer un trabajo desde largo plazo con los jóvenes, para así ir ya sumando jóvenes para lo que va a ser estas próximas eliminatorias, que arrancan el 2027, en marzo del 2027, en Uruguay, con el equipo charrúa. Así que un equipo charrúa que también sin duda se va a renovar mucho después de la pasada de Marcelo Bielsa en lo que es en la selección uruguaya. Vamos a seguir ya repasando informaciones, porque tenemos ya la fecha FIFA para la selección chilena, los partidos de La Roja. Ya tenemos programados Chile frente a Canadá el 29 de septiembre, va a ser el partido en Toronto. En Toronto, Canadá, va a ser el partido de Chile frente a Canadá en la fecha FIFA. Después viene el 6 de octubre, Chile, Estados Unidos, en Los Ángeles, Estados Unidos, va a ser este partido. ¿Está Cristian? Ya, perfecto. Vamos con Cristian, adelante, desde allá de la conferencia de prensa de Arturo Sangüesa.
1: Vamos a entrar de inmediato acá a la conferencia.
2: Mucho más arriba, pero siento yo, y no comparto su análisis, que nosotros seamos temorados. Somos el equipo que más ataca en la categoría, el que más llega, está la estadística clara, el que más propone, y eso nosotros no es que, por como lo he dicho en muchas ocasiones, no por poner más delantero el equipo va a atacar de mejor manera. Incluso creo que cuando hemos puesto más delantero el equipo no se ha visto bien, porque ha terminado muchas veces solamente tirando centro y no teniendo asociaciones como lo tienen sí los primeros minutos. Indudablemente que todo eso es responsabilidad mía.
3: ¿No crees que sobre el partido suspendido de Cobreloa, cómo afectó, cierto, la preparación del inicio del campeonato, si físicamente, o le afectó también los físicos, principalmente?
2: Afectó, ¿no? Primero, porque toda la logística

0: Liga, de lo que era el club, la concentración, cómo teníamos la planificación para preparar el partido. Lo ideal hubiese sido que hubiésemos tenido la posibilidad de poder haber jugado un partido el fin de semana, pero por las lluvias que también habían acá no se pudo jugar. Sí, otros equipos jugaron, como Wander, tuvieron sus partidos, y eso indudablemente que lo afectó. Ustedes estuvieron acá en la semana, el día sábado, como estaba lloviendo, fue difícil el viernes también, el jueves, pero bueno, son las situaciones que lo toca vivir. Y bueno, el partido se trasladó para septiembre, pero vamos a ver ahí también la fecha. Hay una fecha estimativa que tampoco creo que nosotros podamos jugar, porque como Cobreloa está en la Copa Chile, lo más probable es que esa fecha se ocupen para el torneo de la Copa Chile. Entonces son todas situaciones que se tienen que ir viendo a minuto tras minuto, semana tras semana, cuando vaya llegando eso. La planificación los cambió netamente porque no pudimos jugar y tuvimos que dar un día libre para poder tener una semana más normal y tener que entrenar viernes, sábado y domingo.
1: El próximo rival es difícil. Ya nosotros sabemos y conocemos cómo usted presenta, digamos, al equipo para enfrentar a los rivales. ¿Va a haber alguna modificación, alguna cosa extra? ¿Qué le va a ofrecer o qué le va a ofrecer al equipo de Iquique para tratar de ganar y mantener el resultado?
0: Bueno, de visita el equipo se ha podido comportar de buena manera, es el mejor visita de la categoría. Pero indudablemente que siempre los rivales son distintos ahora. Les toca un Iquique que de local es fuerte, es un rival complicado, pero nosotros tenemos nuestra forma, hemos trabajado de buena manera el partido, hemos realizado todos los partidos que hoy le ha tocado jugar con el nuevo entrenador, ya sea la Copa Chile de local y también de visita. Entonces ha hecho algunas modificaciones, jugando algunos futbolistas que no jugaban, y eso le ha dado solidez en la parte defensiva. Y bueno, nosotros tenemos nuestro plan para poder enfrentar a un buen rival, pero creemos que tenemos las armas necesarias como para poder obtener un buen resultado.
1: Y también la planificación del viaje.
0: La planificación del viaje, nos vamos el día de mañana. El día de mañana ya vamos rumbo a Iquique. Y bueno, volvemos el día sábado porque no hay vuelo de regreso para el partido, así que ya volvemos el día sábado por la tarde.
1: ¿Qué dijo Arturo?
2: Todos sabemos que fue de visita y ahora nombre, porque sigue jugando igual. ¿Piensas tú que este es el momento de pegar el golpe y está como para arrancar el segundo rayo de manera positiva y más acelerado y mira al campeonato?
0: O sea, yo siento que haber jugado de local le hubiese ayudado mucho. Yo siempre lo he dicho, más allá de que no hemos podido sacar los puntos que nosotros hubiésemos querido local, jugar en el Becker con el apoyo de nuestra gente, en la posición en cual hoy día está nuestra cancha, todo, le hubiese ayudado mucho jugar de local. Después lo toca iniciar de visita, y igual, como lo dije, igual de difícil, pero como le dije ahí a su colega también, el ideal es que podamos sumar la mayor cantidad de puntos para poder llegar a la última fecha peleando el torneo. Es lo que todos queremos, es lo que todos esperamos, es lo que planificamos desde un inicio cuando decidimos preparar la Copa Chile para este inicio de torneo. Entonces esperamos y estamos todos con la ilusión de iniciar de la mejor manera, sabiendo lo difícil que es, sabiendo que también Iquique ha mejorado mucho, pero nosotros creemos que también necesitamos nuevamente competir, y creo que de visita lo hemos hecho bien, pero podemos seguir siempre mejorando.
2: Arturo, ¿cómo te va? ¿Cómo llega el equipo en relación a lo que fue el inicio de año? ¿Crees que llega mejor el equipo con más madurez en el trabajo de ustedes, con más confianza en lo que se ha hecho? Están solo a 6 puntos del líder. ¿Cómo lo ves tú? ¿Para qué está este deporte, este cupo? Y ya avanzó una rueda, ya ganó muchos partidos de visitantes, le falta un poco de local, pero el equipo cree que va a pelear el campeonato, pues ya con la experiencia, lograr estas 15 primeras fechas.
0: Sí, o sea, el equipo llega bien, llega con mucho optimismo por el hecho de ya no tener que estar mirando la parte baja de la tabla, como como años

0: años anteriores. El equipo se pudo fortalecer en esta parte del año con partidos de Copa Chile. Pudimos darle muchos minutos a distintos futbolistas que no le había tocado participar, y eso lleva a que todos puedan volver a competir. Cuando se inicia, todos tienen la ilusión de poder volver a competir y tener todos esa energía nuevamente. Entonces, ante pelear por la parte de abajo y pelear por un objetivo grande que a todos lo reconoce, creo que todos van por ese objetivo, y creo que el equipo llega de mejor manera que el inicio del torneo, porque primero jugó más partidos, ¿no? Jugó más partidos. Muchas veces nos fuimos criticados porque jugamos con Colo-Colo, ¿no es cierto?, que era un equipo sub-20 o sub-23, pero era lo que en ese minuto estaba disponible para poder jugar, más los dos partidos de visita con Puerto Montt. Hoy creo que jugar los cuatro partidos de la Copa Chile lo ayudó a poder tener un abanico de posibilidades, y eso lo lleva a llegar de mejor manera a lo que es el inicio del torneo. Con un rival difícil, hubiese gustado comenzar de local, pero bueno, estas son las condiciones que tenemos y lo vamos a afrontar de la mejor manera. Como lo dije, espero que sumemos la mayor cantidad de puntos para poder llegar a la última fecha peleando el torneo. Gracias. Sí, como lo dije hace un tiempo cuando me preguntaron, siento que le da más justicia, sobre todo cuando un equipo que propone, creo que nosotros somos así, un equipo que propone, que va siempre al frente. Ustedes lo han visto cuando jugamos local, generamos muchísimas posibilidades, y creo que muchas veces quedaron dudas de algunos cobros. Entonces, ante eso, indudablemente que a nosotros los va a ayudar mucho, y espero que sea más justo para todos, ¿no? Es lo que todos buscamos en el fútbol, y sobre todo que somos todos un fútbol profesional. Entonces, si la primera A tenía, indudablemente que la primera B lo tenía que tener. Así que en ese sentido esperamos que funcione de la mejor manera, que ayude, y que haya la menos injusticia posible, que al final de eso se trata. A mí yo sentía que Francia jugaba bastante bien y que podía haber sido campeón. Siento que se encontró con Argentina, que lo hizo de buena manera también. Y bueno, ¿para qué decir España, no? Indudablemente que España es quien llena el gusto de muchos. ¿Por qué? Porque no se deja, más allá de cómo ataca, siento yo que España no se deja atacar por hacer un juego de posesión, que es lo que es más difícil en el fútbol, ¿no? Poder tener el balón la mayor cantidad de tiempo posible para que no te hagan daño. Y eso indudablemente que lleva a todos los entrenadores a poder ir viendo cada partido y cómo se extendía, ¿no? Con el balón, solamente le convirtió en un gol, que fue el equipo que tuvo mucha posesión, muchas ocasiones. Indudablemente que ese el equipo que te genera, al verlo y al analizarlo, te genera un gusto diferente.
1: ¿Tú también que se ha podido trabajar en la semana de la falta de gol en los últimos partidos? ¿Han podido trabajar? ¿Cómo lo han podido cumplir? ¿Cómo tienen pensado también mejor
0: también
1: los partidos de Copa Chile para
0: hacer partidos? Bueno, es lo que te dije la otra vez, tus datos de la Copa Chile uno los puede analizar como quiera, para poder generar dudas, hacer daño, o generarlo solo como una estadística. Nosotros estamos muy tranquilos.
1: ¿Cómo se
0: lo que más lo que más le dimos importancia, sobre todo a los partidos, era que pudiéramos competir de buena manera en la parte defensiva, tratando de que los futbolistas que no habían jugado sumaran muchos minutos, y lo daba el tiempo necesario como para poder ir trabajando la parte ofensiva. La parte ofensiva la hemos trabajado, llevamos bien, hemos trabajado con mucho trabajo de institución, de jugada, del término de jugada, que era la última parte, porque siento yo que primero hay que empezar por la parte defensiva, tomando solidez con distintos futbolistas, porque como bien ustedes saben, se nos fue un futbolista que jugó todos los minutos, entonces había que volver a hacer trabajo defensivo que los permitiera poder volver a tener una solidez. Entonces, ante eso, era la última parte de llegar de la mejor manera a este inicio, haciendo muchos trabajos de definiciones, de jugada, de trabajo ofensivo, que es como lo teníamos planificado.
2: Profesor, siento que Franco Vital, portero que estuvo en la sub-20, que se había retirado de Concepción y que tendría acceso a conocimiento de la Universidad de Concepción. Es cierto, se integró Franco Vital de Concepción nuevamente.
0: A ver, Franco estuvo con nosotros, es un chico joven, es un chico que pelea junto a otro, a Quintún, que pelean por ser arquero. Él se sumó con nosotros hace un tiempo y después tomó la decisión de ir a otro lugar. Ante eso uno no puede hacer mucho, uno siempre cree que Temuco es el mejor lugar, sobre todo cuando uno de acá, si el chico decide buscar otras posibilidades, uno no es quien para cortarle esas posibilidades. Así que en ese sentido, él se fue, volvió, y nosotros con la salida del tercer arquero que teníamos, ¿no es cierto?, se fue por un problema que él me comentó. Necesitábamos buscar otro arquero que pudiera competir, y ante eso creemos que no es nada mejor que poder subir un chico del fútbol joven que pueda competir en ese puesto junto a Quintún. Ante eso, ayer entrenó con nosotros, pero tiene que ponerse en forma a lo que nosotros buscamos, ¿no? Nosotros somos bastante exigentes en ese sentido, en todo aspecto. Entonces, en ese sentido, él, ayer hablamos con él, ya se le hicieron los exámenes y ahora tiene que estar ahí a disposición, y lo vamos a ir evaluando a medida como él va reaccionando en relación a cómo él se va sintiendo y cómo va reaccionando en relación a lo que nosotros le estamos pidiendo.
2: Martínez.
0: Sí. Pero ahí hay que dejar algo bien en claro para todos. Él en ningún minuto lo dijo a nosotros, o en este caso a mí, yo lo hablé con él hace muy poco. Él se fue por otro, un tema personal. Él se fue por un tema personal, familiar, que no sé quién yo lo tenga que exponer acá, y ante esa situación uno no se puede hacer responsable. Después que él vaya y esté en otro lugar, es una decisión totalmente personal, pero ante la situación que él me puso, yo no me podía exponer porque era un tema muy, muy difícil y privado de lo que él me dijo.
1: No coincido con usted en el tema local, porque de lugar el 80% de los partidos se jugó el pelotazo y no se dio muy bien. De hecho, perdió muchos partidos. ¿Va a tener variantes de grupo de local o no? Que no me quedó claro eso.
0: Sí, indudablemente que sí. Indudablemente nosotros no podemos ser... no podemos no darnos cuenta que de local tenemos que tener variante para poder ganar los partidos. Eso es algo que lo tenemos que mejorar si queremos pelear el torneo. Indudablemente que tenemos que buscar las variantes para poder hacer mucho más daño del que pudimos hacer en las primeras 15 fechas.
1: Me refiero al esquema, porque de pronto cuando tenemos que poner dos delanteros, ¿por qué no ponerlo?
0: No, es que por eso son situaciones que uno las tiene que manejar como entrenador. Son situaciones que me corresponden en este caso a mí, que estoy acá al frente del equipo, y es en el momento tomaré las decisiones de si es que podemos jugar con tres, con cuatro, con uno. Es la decisión que me corresponde tomar a mí.
1: Amable, muchas gracias, muchachos.
2: Lo último, Arturo, ¿cómo va a ir a la delantera? Está Rocha, que es la sabia nueva, que ya ha convertido goles, está Luis Acevedo y también Diego Sánchez, que se integró. ¿Cómo es esa pelea del número 9 de Deportes Temuco, que es tan importante en el fútbol?
0: Sí, primero, como siempre se lo he dicho, ¿no? Rocha, ya el partido ante Cobreloa, si ustedes bien saben o ven, ya no lo tuvimos los primeros entrenamientos, si jugábamos el partido no lo tuvimos, ellos tenían un partido por la selección. Entonces, ante eso, decidimos hablar con la gente de la selección para que lo cuidara, porque ellos jugaban un partido el día miércoles, y bueno, una vez que se suspendió, lo liberamos para que pudiera jugar en la selección. Llegó bien, se llegó sin ninguna molestia. Después está Luis, está Sánchez y también está César Huanca. Entonces, ante eso, lo que le hemos dicho a todos los futbolistas, hoy día empiezan nuevamente todos a competir, todos intentando tener su mejor versión para poder llevar a Temuco lo más alto posible. Entonces, ante esa situación, están todos aptos para poder competir.
2: Arturo, ¿un mensaje para la hinchada, para la segunda fase?
0: No, un mensaje, lo único que le puedo pedir a los hinchas es que puedan apoyar al equipo de la mejor manera. Un segundo campeonato muy difícil, muchos equipos, casi

0: todos juegan por algo, entonces siempre las segundas partes son difíciles. Nosotros esperamos estar mejor que la primera, pero ante eso necesitamos de todo, necesitamos de la hinchada, que siempre ha venido a apoyar, necesitamos que siga apoyando, de ustedes, de nosotros, de todo, de Temuco completo. Se nos ha hecho muy difícil entrenar, entonces necesitamos que toda la gente se ponga a disposición del club para que el equipo pueda entrenar, porque nosotros tenemos que sacar ventaja de lo que nos toca vivir en este periodo del año. Entonces, ante eso, si entrenamos en el sintético y después jugamos en cancha rápida, lo único que vamos a ser perjudicados somos nosotros. Entonces, intentamos tener la posibilidad de que toda la gente los pueda facilitar las canchas para poder cuidar al complejo, de nuestro complejo, como hoy día la municipalidad lo pudo prestar el estadio, no estaba considerado, lo pudo prestar y pudimos hacer la práctica de fútbol, y así sucesivamente. Creo que toda la gente se tiene que poner a disposición de Temuco para que todos podamos el día de mañana, ojalá, poder estar en un mejor lugar en torno a que Temuco esté en primera y que sea beneficio de todos, de ustedes que puedan estar en mejores estadios, de Temuco pueda enfrentar a mejores rivales y de que Temuco pueda seguir siempre creciendo.
1: ¿No corren riesgo la fecha? En el viernes está confirmado
2: y después fue la última hora. Ahí estaba Arturo Sangüesa en la conferencia de prensa. Nos estamos despidiendo de Leandro, levantamos puesto, un gran abrazo para todos. Estuvimos ahí con la palabra de Arturo Sangüesa, el director técnico de Temuco, en directo desde el Germán Becker. Buenas tardes.
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2: 3:00 p.m. en punto.
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1: Noventa y dos punto cinco. 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
1: 3:06 p.m.
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5: Dos adolescentes fueron detenidos esta mañana por la Policía de Investigaciones por robo en lugar habitado en Victoria. En materia judicial, el juzgado de garantía de Temuco dejó sujeto a medida cautelar de prisión preventiva de Carlos Esteban Cancino Tapia, imputado por el Ministerio Público como autor de los delitos consumados de homicidio de carabinero en ejercicio de sus funciones. La Araucanía se suma a estrategia nacional que busca reducir brechas en lectura y matemáticas.
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cuando aún no se acallan las consecuencias del último frente de viento y lluvia? Estamos frente a la llegada

0: de un nuevo frente. Estamos ya en contacto con Ian Gorayev desde la SENAPRED.
1: SENAPRED Araucanía, informamos que esta semana, principalmente a contar del día martes, se espera el ingreso de dos sistemas frontales que van a afectar a la región, con precipitaciones de diferentes intensidades, también la probabilidad de nieve en el sector precordillerano y cordillerano de nuestra región, con fuerza. Hasta este momento lo que se está analizando es el día jueves para viernes. Además, tenemos un aviso de parte de la Dirección Meteorológica de Chile para el día jueves 23 de julio, durante la mañana y tarde, de vientos que podrían alcanzar rachas de hasta 70 kilómetros por hora en litoral, cordillera de la costa y el valle de la región. Por esa razón, hacemos llamado a mantenernos como siempre informados e informadas de las condiciones meteorológicas en los canales oficiales, tomar todas las precauciones, sobre todo en presencia de viento o en presencia de las precipitaciones o nieve, para evitar salir al exterior solamente si es necesario, aprovechar de reforzar techumbres que hayan podido ser destruidas o dañadas por los eventos que recién pasaron, aprovechar también de hacer limpieza por cualquier otro basura o evento que haya quedado del sistema frontal de la semana pasada. Ante cualquier emergencia, dar inmediatamente aviso a la municipalidad, a carabineros, a bomberos, para rápidamente poder atender cualquier tipo de contingencia.
0: Siempre en esta materia, en las últimas horas se ha conocido la reacción del diputado de la zona, Tomás Katz, especialmente refiriéndose a las distribuidoras de energía eléctrica, las cuales claramente no han dado el ancho y han mantenido ya por casi 7 días a las personas afectadas con estos cortes. Vamos de inmediato a escuchar lo que señala el parlamentario.
2: Los extensos tiempos de reposición y la falta de información dejaron a miles de familias en una situación de indefensión. No es aceptable que hogares, comerciantes, agricultores y sectores rurales enfrenten una emergencia sin respuestas claras. Las empresas deben explicar por qué demoraron tanto en restablecer el servicio y si sus planes de emergencia estaban preparados. Además, debe garantizarse las compensaciones económicas para todos los clientes afectados.
0: Escuchamos en plataforma informativa al diputado Tomás Katz solicitando auditoría extraordinaria a las empresas eléctricas por prolongados cortes de luz en la Araucanía. El parlamentario pidió a la Superintendencia de Electricidad y Combustible investigar las interrupciones que dejaron a familias, comerciantes y sectores rurales por más de 72 horas sin suministro, además de evaluar sanciones y compensaciones. En esta materia, esta mañana nos acompañó en Radio Esperanza la Seremi de Agricultura, María Teresa Fernández, quien participó en una reunión muy acotada junto al delegado presidencial Francisco Ljubetic. María Teresa Fernández, en conversación con Plataforma Informativa, resumió.
3: Bueno, en esta sesión de Comisión Asesora de Regional de Riesgo Agrícola, nos reunimos con todas las instituciones del agro a fin de evaluar, analizar con datos duros, ¿no es cierto?, el riesgo que se está teniendo y las afectaciones actuales a nuestros agricultores. Evaluando la situación y como viene más pronóstico, estamos en proceso de seguir evaluando y analizando y catastrando a cada uno de nuestros agricultores afectados a objeto de poder levantar. La idea es levantar un plan integral de emergencia para poder en el fondo plantearlo a la delegación, al gobierno regional, e ir en apoyo y en ayuda a nuestros agricultores.
0: Con el objetivo de fortalecer la preparación del sector silvoagropecuario frente al sistema frontal pronosticado para los próximos días, se reunieron María Teresa Fernández, la Seremi de Agricultura, con Francisco Ljubetic, nuestro delegado presidencial en la Araucanía. Claro, en la oportunidad estuvieron los servicios dependientes del Ministerio de Agricultura, entre ellos INDAP, SAG, FIA, la CONAF, INIA y la Comisión Nacional de Riego. El delegado presidencial resumió en Plataforma Informativa.
4: Bueno, efectivamente participamos junto con todos los representantes de las instituciones vinculadas con la agricultura en la Araucanía, una instancia muy importante porque es de análisis, de reflexión, pero al mismo tiempo de proposiciones. Y dentro de ese marco, la aprobación de trabajar en conjunto con para poder confeccionar un plan regional que atienda la emergencia, particularmente no de un evento en concreto, sino que de todas las afectaciones que se nos pueden presentar, al menos durante este primer mes de julio, y los que van a venir probablemente en agosto y septiembre en virtud de los pronósticos meteorológicos que tenemos para nuestra región y también para el país. Y eso significa que vamos a empezar a atender las necesidades correspondientes, tanto en el corto como en el mediano plazo, y obviamente que también con propuestas desde el punto de vista del largo plazo, con la finalidad de que esto no nos sorprenda en cada uno de los eventos, sino que estemos preparados adecuadamente. La información aquí es crucial, y no solamente la información en sí misma, sino que la información actualizada, y por eso que llamamos también a cada una de las personas afectadas y a través de los municipios respectivos para que nos puedan hacer llegar todas aquellas afectaciones que permitan catastrarlas y poder trabajar en base precisamente a información eficiente y actualizada de cada uno de los pormenores que tenemos.
0: Durante la sesión se revisó el pronóstico de lluvias, fuertes vientos y nevadas, poniendo especial atención en los sectores con mayor riesgo y en la coordinación con los organismos técnicos para responder oportunamente ante cualquier emergencia.
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0: En dependencia del Colegio Mundo Mágico, establecimiento municipal que atiende a cerca de 1000 estudiantes desde el nivel parvulario al octavo básico, autoridades educativas encabezaron el lanzamiento regional de la Estrategia Nacional Chile Aprende y Avanza, iniciativa impulsada por el Ministerio de Educación para fortalecer los aprendizajes fundamentales de lectura, escritura y matemáticas, junto con promover una cultura educativa que favorezca el desarrollo integral de niñas, niños y adolescentes. Esta iniciativa surge en un contexto marcado por importantes desafíos educativos a nivel nacional. Actualmente, 3 de cada 5 estudiantes de segundo básico no alcanzan los niveles esperados de comprensión lectora, mientras que solo el 25,6% de los estudiantes de cuarto básico logra un desempeño adecuado en matemática. A ello se suma el aumento de las denuncias por convivencia escolar, que durante el 2024 alcanzaron cifras históricas. Al respecto, el Seremi de Educación, Aarón Ríos, conversó con Plataforma Informativa.
6: Reforzar lo relevante, y ese es el aprendizaje dentro del aula, por eso estamos fomentando este plan que se llama Chile Aprende y Avanza. Particularmente tiene 2 focos, un foco en los aprendizajes basales, competencias de matemática y lectura desde segundo año básico, para que al finalizar segundo año básico todos los estudiantes puedan leer comprensivamente y al finalizar cuarto año básico manejen las 4 operatorias básicas, y por otra parte el fortalecimiento de lo que llamamos cultura educativa, un liderazgo pedagógico fuerte, que haya un fortalecimiento de la cultura educativa en materia de convivencia escolar, y esos elementos van a robustecer el aprendizaje de nuestros estudiantes en la aula. Así que estamos contentos, sabemos que es un foco necesario y hemos estado acá en el Colegio Mundo Mágico visualizando el aprendizaje de los estudiantes, así que hemos elegido este establecimiento por su trayectoria y sus buenos resultados. La cifra es dramática. 3/5 partes al terminar segundo año básico no lee comprensivamente, es decir, lee un texto y no es capaz de comprender lo que significa, y en matemática también es preocupante la situación. Al finalizar cuarto año básico, solo 1/4 de los estudiantes maneja las competencias matemáticas básicas, es decir, el 75% de los estudiantes al finalizar cuarto año básico no maneja estas 4 operatorias, y por eso que este plan va a fortalecer esos conocimientos que están a la base de nuevos aprendizajes.
7: ¿Cuántos son los establecimientos que fueron afectados?
6: Desde el jueves nosotros hemos hecho un permanente levantamiento de información. Actualmente, los establecimientos que están con suspensión de clases, dada esta situación climatológica, son 14, La matrícula aproximada son 1.500 establecimientos distribuidos en 9 comunas. El caso que más nos preocupaba era el del Instituto Claret. Hemos estado gestionando desde muy temprano con CGE, a quien quiero agradecer la voluntad que ha tenido de priorizar este establecimiento educacional para que mañana retorne cuanto antes a clases.
8: Pero estos 14 establecimientos, ¿por un tema de suministro eléctrico que aún no...

0: golpe la luz por daño.
1: En todo se trata de un problema de suministro eléctrico.
0: ¿Y qué comunas se concentran estos 14 establecimientos?
1: Son 8 comunas: Carahue, Pucón, Teodoro Schmidt, Galvarino, Coyipulli. Son varias comunas las que están afectadas. Es bien equilibrada la dispersión de esta afectación eléctrica.
0: Ahora, seremos, usted lo dijo ayer, han conversado con las distribuidoras. ¿Existe algún compromiso de poder solucionar el tema y quizás esta semana, quizás establecer algún día para retornar a clases?
1: O sea, nosotros esperamos que el 100% de nuestros 1024 establecimientos educacionales, más los jardines infantiles a la cuna, desde mañana comiencen íntegramente a sus clases presenciales. Esa es una gestión que hemos realizado desde el jueves, una vez se generó la afectación, y no hemos descansado con nuestros equipos en terreno para restituir la luz en estos establecimientos.
0: O sea, el compromiso es mañana.
1: El compromiso es que el 100% de nuestra escuela vuelva mañana a clases.
2: Son los compromisos que adquiere la Seremi de Educación en conversación con las empresas distribuidoras. Así, hoy, por ejemplo, retornaron a clases los alumnos del Liceo Pablo Neruda, que tiene una matrícula cercana a los 2.500 estudiantes. Y agregue a ello los cerca de 1.000 estudiantes de el Liceo Armando Dufey, que tiene una matrícula cercana a los 1.000 estudiantes, dando así cumplimiento al compromiso del DAEM Temuco respecto al retorno a clase de estos emblemáticos establecimientos educacionales.

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1: En tribunales, el juzgado de garantía de Temuco decretó la prisión preventiva de Carlos Esteban Cancino Tapia, formalizado por la Fiscalía de Alta Complejidad como autor de los delitos consumados de homicidio de carabinero en servicio. Esto es por la muerte del suboficial Eugenio Naín Cañumil y disparos injustificados, además de los delitos frustrados de homicidio de carabinero en servicio y homicidio simple, este último en perjuicio de un camionero. Estos hechos ocurrieron el 30 de octubre del año 2020 en la comuna de Padre Las Casas. El fiscal de alta complejidad, Carlos Bustos, informó que la Fiscalía desarrolla una investigación paralela para identificar a las personas que habrían prestado refugio y apoyo a Carlos Cancino Tapia durante el tiempo que permaneció prófugo. De acreditarse esos hechos, podrían configurar el delito de encubrimiento.
2: Como se había previsto el día viernes, en la formalización del imputado Carlos Cancino Tapia por los delitos de homicidio consumado a carabinero en acto de servicio, homicidio frustrado a carabinero en acto de servicio, disparo justificado y también homicidio frustrado simple. Estos hechos que formalizamos el día de hoy, dicen relación con el homicidio del suboficial Naín, ocurrió el 30 de octubre del 2020. Se expusieron todos los antecedentes, tanto de la existencia del hecho como de la participación del propio imputado. El tribunal recogió todos los antecedentes que expusimos, decretó la prisión preventiva por un plazo común que mantiene el imputado Francisco Pagnivilo Maldonado, que es de 45 días desde el 1 de julio del 2026.
3: ¿Es suficiente el plazo porque considerando el de este nuevo imputado?
2: Nosotros como Fiscalía consideramos que el plazo, de hecho nosotros propusimos que sea un plazo común, y esto tiene por objetivo que llevemos a cabo una misma investigación, una misma cierre de la misma, una misma acusación y un mismo juicio oral. Por eso que nosotros propusimos que el plazo sea común y creemos que por ahora es suficiente, sin perjuicio de que se puedan decretar más diligencias y ampliar el plazo respecto de ambos imputados.
4: ¿Qué tan contundentes son las pruebas fiscales para vincular al imputado? ¿Cuáles serían?
2: Bueno, nosotros tenemos la convicción de que los antecedentes que pusimos son contundentes y así lo recibió el tribunal, tanto así que decretó la prisión preventiva. Tal como lo explicamos en la propia audiencia, existen bastantes medios de prueba que son independientes unos de otros, que dan cuenta de la participación. Hay una sindicación directa de este imputado como autor de uno de los disparos que da muerte al suboficial Naín. Y también de este grupo que participa como grupo en conjunto, todos concertados para la misma acción. De acuerdo a la normativa que estaba vigente en ese tiempo, arriesgaría una pena de presidio perpetuo. Vamos a evaluar cuál va a ser la pena que se va a solicitar una vez cerrada la investigación, dado que, a diferencia de los otros imputados, este imputado no tiene una irreprochable conducta anterior y eso podría traer como consecuencia una pena o una solicitud de pena más grave.
5: ¿Se puede reunir ambas causas fiscal, la de Cosme y la de Naín?
2: Bueno, eso es un proceso que se está evaluando. Son coordinaciones que se tienen que hacer entre regiones.

0: participar en este corte de ruta, que este corte de ruta estaba previamente acordado como respuesta a un desalojo que ocurrió el mismo 30 de octubre en horas de la mañana. Y además de aquello, eso está corroborado con los tráficos telefónicos de los imputados que van hacia el norte, hacia el sur, perdón, vuelven hacia la comunidad una vez que dan aviso, y además por las cámaras de la Ruta 5 Sur que los captan yendo, viniendo y además en el intertanto adquiriendo bencina para iniciar esta barricada.
1: ¿Quién compra la bencina?
0: No hay registro de aquello, es un pago que se realiza en efectivo, pero entendemos que los tres imputados estaban concertados para regresar, tal como lo menciona el mensaje de don Francisco Paine Vila Maldonado.
2: ¿Hay más imputados en la causa?
0: Nosotros hemos determinado que la participación son de 6 a 7 personas aproximadamente, de acuerdo a lo que logramos ver en los videos. Y si bien tenemos 3 personas identificadas, mientras no exista la prescripción de este delito, vamos a continuar realizando diligencias para determinar quiénes son las otras personas responsables de este hecho.
1: En mensajes de WhatsApp hay personas que se indican a El Rana como el autor del disparo.
0: Específicamente es una interceptación telefónica de 2 personas que son amigos de don Carlos Cancino Tapia. Los indican como El Rana, luego nosotros realizamos diligencias para determinar quién era este sujeto y logró ser identificado como Carlos Cancino Tapia. Pero específicamente es una interceptación telefónica que ocurre en una investigación diversa a 4 días aproximadamente de ocurrido el hecho acá en Temuco.
1: ¿Y qué dicen que El Rana qué?
0: Bueno, coloquialmente dicen que El Rana se habría piteado al Paco y esas son las expresiones que ellos profieren y que luego señalan que El Rana se encontraría en la ciudad de Temuco, lo que es coincidente con los antecedentes que
3: tenemos. ¿Hay certeza de parte de ustedes que sea el autor material quien dispara el gatillo, digamos?
0: Bueno, nosotros procesalmente expusimos los antecedentes, creemos y tenemos la certeza de que los antecedentes son contundentes y fueron así recogidos por parte del tribunal, por lo tanto creemos que existe certeza de que él es el autor material de estos hechos.
4: ¿No hay nada que lo vincule a una comunidad mapuche? ¿Su defensa ha solicitado que pueda ser trasladado a un módulo de comuneros en caso de condición?
0: Los antecedentes que nosotros tenemos en la investigación es que él es una persona que es oriundo de la región de Valparaíso, y que aproximadamente habría llegado a la zona año 2016-2017, pero no lo tenemos vinculado ni arraigado a ninguna comunidad de carácter mapuche. En los registros tampoco, al menos investigativamente, lo tenemos con una persona que pertenezca a alguna comunidad.
1: Gracias.
0: Nosotros como Fiscalía, dentro de las investigaciones y dentro de los antecedentes de investigación que tenemos, detectamos que existe necesariamente una red de protección durante todo este tiempo que el imputado se mantuvo prófugo, que le otorgó refugio, que le otorgó receptación al imputado en distintos domicilios, y naturalmente ese hecho, el hecho de haberlo apoyado durante todo este tiempo para que se mantuviera prófugo, va a ser investigado como encubrimiento. Es una investigación que también tenemos varios antecedentes, por los secretos de ellos no podemos poner cuál, pero sí estamos investigando el encubrimiento y la red de protección que él mantenía.
1: O sea, ¿hay personas, se ha identificado a quién pudiese haber actuado en esta red de encubrimiento?
0: Hay antecedentes que nos dan cuenta que hubo una red de protección y necesariamente las diligencias de investigación que decretemos van a determinar cuáles son las personas que participaron en el apoyo y la recepción de este imputado en sus domicilios.
1: ¿Se sabe cuándo podría ser formalizado por el caso de Valdivia?
0: Es una decisión que tiene que tomar la Fiscalía de Los Ríos, no puedo pronunciarme respecto a aquello, pero entiendo que sí va a ser formalizado por ese hecho.
5: Escuchamos en plataforma informativa al fiscal de alta complejidad, Carlos Bustos. 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
1: 3:34 PM.
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1: 4 de la tarde en punto.
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1: 4 de la tarde, 16 minutos.
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1: 4 de la tarde, 30 minutos.
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1: 4:45 p.m.
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1: 5:02 p.m.
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1: 5 de la tarde, 16 minutos.
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1: 5 de la tarde, 30 minutos.
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1: 6 de la tarde en punto.
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1: 6 de la tarde, 16 minutos.
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1: 6:31 PM.
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1: 6:45 p.m.
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1: 7 de la tarde en punto.
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0: jueves vuelven las precipitaciones, pero solo como chubascos a la capital. Los estragos sobre la agricultura y efecto en los precios se instala también entre las repercusiones del temporal. En tercer trámite en la Cámara, el gobierno logró aprobar las principales normas de su mega reforma. Numerosas reservas de constitucionalidad anunció la oposición. Grave accidente vehicular en Viña del Mar. Una mujer falleció, hay 5 heridos y un auto terminó dentro de la estación del metro de Valparaíso en el centro de la ciudad jardín. Los conductores de los 2 vehículos involucrados están detenidos. Y en el mundo, Zelensky destituyó al comandante en jefe de las Fuerzas Armadas de Ucrania. En Francia se prohibieron las redes sociales a los menores de 15 años.
1: Así están las cosas, el resumen informativo en titulares con Álvaro Lozano, que vuelve una vez más al programa. Hasta pronto.
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1: Tenemos el minuto a minuto, lo más importante de la jornada, y a esta hora nos volvemos a conectar con el periodista Esteban Vázquez, que está en un costado de la Plaza Vergara, en la estación Viña del Mar. Un accidente que tiene lugar esta tarde deja a una persona fallecida. El vehículo ingresa por las escaleras de la estación Viña del tren Limache Puerto. Esteban, muy buenas tardes nuevamente.
3: Sí, Paola, buenas tardes, justo saludarte nuevamente. Sí, a medida que han pasado los minutos y hemos podido conocer nuevas imágenes y versiones, hemos podido también esclarecer un poco cómo fue que ocurrió lamentablemente este accidente vehicular. De acuerdo con testigos, de manera preliminar, hay 2 vehículos involucrados, el vehículo rojo que termina al interior de la estación de metro y también el otro vehículo menor de color gris, que uno circulaba por la pista derecha acá, otro por la pista central. Uno trata aparentemente de volar en segunda fila y es ahí donde también, en definitiva, colisionan estos 2 vehículos y el vehículo rojo termina ingresando hacia lo que es la estación Viña.

0: del mar, derribando barreras de contención y lamentablemente también con las personas que se encontraban en ese momento a su paso. Hora importante también de tránsito de personas que utilizan este servicio que conecta el Valparaíso junto con Limache. Esta estación también es una de las más concurridas, teniendo en consideración también que se encuentra solo metros de lo que es la Plaza Vergara y también el ingreso a la Quinta Vergara, para que la gente se haga una idea también de este hecho. Hay dos conductores que están detenidos en este momento, hay una persona que lamentablemente perdió la vida producto del impacto de este vehículo y hay al menos 5 lesionados. Hace tan solo instantes acaba de llegar hasta este lugar la CIAT de Carabineros para realizar también las pericias técnicas respectivas y poder esclarecer fehacientemente cómo se llevó a cabo este siniestro vial. Hay una imagen también de una cámara de seguridad de un local cercano de este punto y también da cuenta el momento de ingreso también a una alta velocidad de este vehículo menor, este automóvil que termina al interior de la estación Viña del Mar. Conversamos también con una testigo que estaba acá en el lugar, trabajadora del sector, que nos comentó un poco acerca de cómo fue la dinámica del hecho.
1: Comprando la confitería y salgo y veo el auto, uno volando y el otro derecho por Álvarez hacia abajo, y se metió a la cuestión esta del metro. De ahí yo lo único que vi el auto y de ahí. Pero siempre no había accidente aquí por lo mismo, porque siempre vienen por dos pistas y uno dobla y el otro sigue, porque el gris parece que iba a doblar y el rojo iba hacia abajo.
2: ¿Cómo fue el estruendo?
1: Fue fuerte. Yo, como te digo, andaba, yo venía de comprar agua de la confitería y ahí vi lo que estaba pasando. Volaron.
3: Oye, ¿y a esa hora estaba lloviendo?
1: No estaba lluvia. No había lluvia.
4: ¿Fue producto de la velocidad?
1: Sí, venían los dos. No había lluvia, no había nada. Eso, y siempre sucede lo mismo aquí. Años que yo trabajo vendiendo confitas arriba de los buses. Y siempre ha pasado lo mismo. Incluso me preocupé por un caballero que venía con sus tres niñitos, una en el coche que había pasado por aquí hacía como una media hora. Y los canso a ver, digo, ¿está bien usted? Sí, me dice el caballero.
0: Parte del relato también de lo que fue este accidente de tránsito con resultados fatales, a esa hora también bastante concurrido, como lo decíamos, una de las horas punta también del metro acá en Viña del Mar. En este momento no había precipitaciones cuando fue el incidente, sí, durante la tarde hemos tenido lluvia oscilante, y como decíamos, llega también hasta este punto Carabineros a realizar las diligencias de rigor por parte de la CIAT. Un hecho no menor, que nuevamente hay una tragedia vial acá en Viña del Mar. Nos comentábamos recién, conversábamos con el gerente de EFE Valparaíso, Miguel Saavedra, y ellos nos comentaban que en los 20 años de funcionamiento de el metro no se había registrado un incidente de estas características, al menos acá en Viña del Mar. Por ello también es que hay una conmoción muy importante y también conmoción en la ciudad Jardín, teniendo en consideración que lamentablemente hace un par de semanas también tuvimos otro accidente de características fatales en el sector de Gómez Carreño. La alcaldesa de la ciudad, de Macarena Ripamonti, lamentó también este hecho y entregó sus condolencias y también explicó un poco acerca de lo que ha sido todo este siniestro vial.
5: Pudimos identificar a través de las cámaras de televigilancia el municipio del hecho exacto en que ocurrió este accidente. Las pruebas ya han sido entregadas a los organismos competentes para iniciar su investigación. Lamentamos el fallecimiento de una persona y deseamos la pronta recuperación de quienes están heridos en este momento. Queremos que las causas se investiguen y que este terrible hecho se pueda esclarecer de manera profunda.
0: Acá ya está presente la sección de investigación de accidente de tránsito de Carabineros, realizando ya las primeras mediciones. EFE Valparaíso también puso a disposición todas sus cámaras de seguridad, tanto del interior de la estación como también en exteriores. Se van a analizar cámaras de la vía pública también, el registro de audiovisuales también de locales comerciales que se puedan obtener. Todo eso obviamente va a ser materia de investigación y de momento los dos conductores involucrados se encuentran detenidos a la espera también de lo que va a ser la instrucción por parte del Ministerio Público para conocer más antecedentes de qué va a pasar en definitiva con ellos. El día de mañana pasan a control de detención o cuál va a ser la dinámica de los hechos acá en esta situación bastante compleja que ocurre en Viña del Mar y que además mantiene un perímetro de seguridad bastante significativo en este lugar, a lo menos dos cuadras hacia el poniente y otras dos hacia el oriente, también en el calle Álvarez, para poder hacer también los análisis respectivos por parte de los equipos especializados. Hay desvíos de tránsito en la locomoción pública y acá el metro está funcionando, eso sí, Está sin detención, obviamente, acá en la estación Viña del Mar, pero sigue operando con normalidad en su recorrido entre Valparaíso y Limache, y se espera que también el

0: día de mañana nuevamente mantenga su operatividad y se va a analizar también posteriormente los daños al interior de la estación para ver si va a haber una apertura el día de mañana, Paula.
1: Perfecto, son todas cuestiones que están pendientes, como tú dices, una investigación que establezca cómo un choque entre dos vehículos termina con uno al interior de la estación, si existían medidas de seguridad suficientes, ¿no es cierto?, para evitar un desenlace de esta magnitud. Una cuestión es la dinámica del accidente y luego determinar cómo termina dentro de la estación uno de los vehículos, impactando allí lamentablemente a las personas que estaban en el acceso. Así que la secuencia del accidente y cómo, o si era posible evitar que el vehículo atravesara el acceso a la estación, son preguntas que quedan abiertas respecto a esta situación que deja a una persona fallecida. Esteban, muchísimas gracias.
0: Buenas tardes, Paula.
1: Muy buenas tardes.
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1: Continuamos, estamos aquí en lo que queda del día en Cooperativa, en los reportes del minuto a minuto respecto a lo que está ocurriendo en el norte, a los desastrosos efectos de este temporal. Se suma una nueva víctima fatal vinculada al temporal, una persona, un hombre de 47 años, cuyo cuerpo encuentran en los propios familiares. Todo esto mientras continúan de manera constante las alertas de evacuación para distintas zonas. La más reciente es en la región de Valparaíso, por después del río Choapa. Se pide evacuar el sector de Mincha Norte y Sur y Huentelauquén Norte y Sur. Hay muchísimas alertas que están activas todavía también en la región de Coquimbo, en la comuna de Illapel. Es parte de lo que está ocurriendo, y el presidente de la República, que no logra cumplir con su trayectoria debido a dos cortes en la ruta 5 Norte entre La Serena y Vallenar. El presidente tenía agendada una actividad en Vallenar y no logra llegar, y probablemente esa sea una poderosa señal respecto a la cantidad de cortes de ruta, a cómo los socavones, las quebradas activadas, los deslizamientos de tierra dejan aisladas a miles de personas. Eduardo Leiva es profesor de Ingeniería Hidráulica y Ambiental de la Universidad Católica y está con nosotros en Cooperativa para poder observar cuál es la dinámica que están tomando los acontecimientos en el norte del país, donde hay familias que han pasado y siguen pasando no solo aislamiento, sino muchísimo, muchísimo susto, muchísimo miedo, muchísima incertidumbre. ¿Cómo está, profesor Leiva? Muy buenas tardes, bienvenido a Cooperativa.
3: Buenas tardes, Paula. Gracias por la invitación a conversar de este tema tan complicado que nos afecta a todos como país.
1: Así es, nosotros conversábamos en la radio el fin de semana, cuando estaba todavía en evolución, no se había decretado zona de desastre, eso solo llegó el día lunes. Y usted advertía algunas de las características de los suelos, de la intensidad de estas precipitaciones y los efectos que tenía en ese momento. ¿Cómo ha ido usted observando la evolución de este desastre? Los fenómenos que a partir de lo que se puede observar, ¿no es cierto?, en los registros de carabineros, de bomberos, de las propias familias, ¿qué le ha parecido más preocupante lo que se observa en cómo evoluciona toda esta situación?
3: A ver, el evento yo creo que ha mostrado una evolución típica de los sistemas frontales que son relativamente intensivos, o sea, y que afectan a la zona central de Chile. Pero el problema que ha ocurrido en este sistema en particular es que ha tenido una magnitud que ha puesto en evidencia la vulnerabilidad que tiene nuestra infraestructura. Particularmente la cantidad total de lluvia ha sido demasiada, y eso ha generado un fenómeno súper complejo y destructivo, básicamente, como desborde de cauce, erosión de estribo, básicamente las fundaciones de los puentes se han visto afectadas, y toda la socavación de caminos, etcétera, los cortes de caminos que hemos visto. Particularmente estos eventos no son ajenos a Chile, ¿eh? O sea, nosotros, por ejemplo, siempre en la zona más hacia el norte, casi todos los años estamos expuestos a un fenómeno que es bien conocido en el país, que se llama el fenómeno del invierno boliviano, que básicamente son lluvias de corta intensidad y de alta, básicamente de corta duración y de alta intensidad, que producen estos efectos donde se ve afectada seriamente la infraestructura. Y yo he visto que la evolución, si bien ha tenido algunas ventanas donde no ha llovido mucho, pero a la larga básicamente el efecto acumulativo ha sido bastante destructivo, y es una suma de muchos procesos que han ocurrido de manera simultánea que han impactado esta misma infraestructura.
1: Ya, pero considerando que las lluvias intensísimas de alguna manera funcionan como los gatillantes, ¿cuánto de lo que estamos viendo responde solamente a estas lluvias excepcionales y cuánto tiene que ver con la forma en que se construye, con la forma en que se habita y también con la forma en que se ha enfrentado este temporal, este desastre?
3: Es una pregunta un poco compleja porque básicamente estos eventos, si bien los eventos meteorológicos son el desencadenante de toda esta situación, la magnitud de los daños está fuertemente influenciada por las acciones humanas que han sido acumuladas durante mucho tiempo, muchas décadas, en donde hemos planificado, hemos hecho planificación urbana en función de datos hidrológicos o registros históricos que a lo mejor no son del todo adecuados para la planificación actual. Hay condiciones actuales que han cambiado, hay eventos de cambio climático, hay sectores donde la expansión urbana ha ocupado zonas inundables, se han intervenido cauces, se ha reducido la capacidad de infiltración del suelo por la impermeabilización, etcétera, y todas esas son acciones humanas que se ven evidenciadas básicamente por este evento de extremo particularmente. Entonces, lo que se proyecta a largo plazo es que esto no es solamente un aspecto meteorológico, sino que es un aspecto multifactorial que ha involucrado tanto acciones antropogénicas, o sea, acciones humanas, como efectos climáticos, por así decirlo.
1: Ya, o sea, aquí hay una combinación de distintos factores y la emergencia todavía está en desarrollo. Pero ¿de qué manera se podría abordar lo que está ocurriendo para evitar que vuelva a generarse un efecto similar a propósito de nuevos eventos climáticos, meteorológicos, que eventualmente se van a repetir, ¿no? ¿Qué medidas, si uno pensara en el futuro, qué medidas serían prioritarias para evitar un nuevo desastre como el que estamos viviendo?
3: Yo creo que una de las medidas centrales en función de este evento extremo es considerar que el cambio climático básicamente puede producir este tipo de situaciones. No solamente planifiquemos en función de datos hidrológicos históricos, sino que también consideremos la variable del cambio climático que puede incrementar la frecuencia e intensidad de estos eventos extremos. Cada vez pueden ser más comunes estos eventos. El problema está en que particularmente la zona centro-norte del país estuvo expuesta a muchos años de sequía, casi 14 años de una mega sequía bastante crítica, en donde básicamente, por ejemplo, una de las regiones más afectadas por este evento ha sido la región de Coquimbo. La región de Coquimbo es una de las regiones que fue más fuertemente golpeada por la escasez hídrica durante la última década. Y básicamente la gente que vivía en esa región consideraba que cuando llovía eran eventos, en vez de decir de mal tiempo, eran eventos de buen tiempo. Lo que resulta paradójico en el escenario actual, donde el evento de inundación ha generado efectos catastróficos. Lo que debería ser una prioridad, pensando en el futuro, es incorporar el riesgo hidrológico como un criterio central de planificación territorial. Actualizar, por ejemplo, los mapas de inundación y remoción en masa, utilizando información hidrológica y climática reciente. Evitar urbanizaciones e infraestructura crítica en zonas de alto riesgo. Proteger y recuperar planicie. Aumentar la redundancia de la conectividad, evitando básicamente depender de una única fuente de transporte, por ejemplo, caminos, localidades específicas. Aumentar la disponibilidad para que la gente no quede aislada ante estos eventos y fortalecer básicamente el monitoreo hidrometeorológico para tener alertas tempranas. Este evento fue anticipado con harto tiempo y aún así generó efectos catastróficos a lo largo del país.
1: ¿Habría alguna posibilidad de evitar, disminuir, por ejemplo, el aislamiento? Son 100.000 personas aisladas en la región de Coquimbo, ¿no? Y lo hemos dicho en cooperativa, las quebradas no se pueden mover, pero las personas sí se pueden mover. ¿De qué manera se podría haber, por ejemplo, abordado mejor y si existía alguna posibilidad de evitar que estas personas quedaran aisladas, como lo están todavía?
3: En algunos puntos, por ejemplo, una de las cosas que debe ser urgente es actualizar los mapas de inundación. O sea, tener claro cuáles zonas son inundables. Mucho tiempo, por ejemplo, en ciertas zonas, por ejemplo, en la región de Coquimbo no llovía, entonces básicamente se tendió a establecer que en ciertas zonas no eran inundables, porque hace mucho tiempo no se habían inundado. Pero eso no implica que ante un evento extremo no se transformen en zonas inundadas y produzcan aislamiento. Uno de los aspectos importantes es que a través de estos mismos mapas de inundación uno pudiera reubicar a ciertas zonas, o por otro lado, establecer lo que se dice como redundancia de conectividad, o sea, aumentar

0: los caminos y zonas para que esas zonas no queden eventualmente aisladas.
1: Ya, y eso es probablemente parte de lo que haya que considerar. Entonces, queda claro de sus palabras, profesor, que una cuestión es redundancia. No puede existir una vía de conectividad. No se puede pensar tampoco que los fenómenos por aislados o poco frecuentes no se vayan a repetir. Es necesario tener un mapa de inundación. Es necesario considerar cuáles son hoy los fenómenos climáticos más extremos a propósito, o fenómenos meteorológicos más extremos acá a propósito del cambio climático, y eso será necesario para efectivamente tratar de evitar situaciones como las que estamos viviendo. Ya son 11 las personas fallecidas y, como decíamos en el último reporte, más de 100.000 personas aisladas. Muchísimas gracias por los minutos nuevamente con Radio Cooperativa.
0: Muchas gracias, Paula. Muchas gracias por esta invitación. Muchas gracias.
1: Eduardo Leiva, profesor de Ingeniería Hidráulica y Ambiental de la Universidad Católica en Cooperativa.
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1: Revisamos los titulares que mueven al mundo para el 21 de julio del 2026. Y comenzamos en Nicaragua, donde Daniel Ortega, quien fue parte de la revolución sandinista que a fines de los 70 derrocó al dictador Anastasio Somoza, declara ahora que no habrá más elecciones en su país.
3: No volverán a haber elecciones. No volverán a haber elecciones. Para que por ahí intenten ellos atrapar el gobierno, atrapar el poder.
1: Ortega y su esposa refrendan así un régimen de partido único al estilo de Cuba o Corea del Norte. Esa podría ser la deriva. En la última votación presidencial, Ortega había desterrado o encarcelado ya a sus principales opositores. Y esto ocurre en Nueva Delhi, donde continúan las protestas de un movimiento juvenil llamado Cucaracha. Es una organización que nació hace 2 meses como una sátira y que hoy exige una reforma al sistema de exámenes que determinan en buena medida el acceso a la educación y al trabajo en la India. El movimiento cobró más fuerza después de que uno de sus principales activistas fuera trasladado por la policía a un hospital en medio de una huelga de hambre de 3 semanas. Muchísimos manifestantes intentaron llegar hasta el parlamento y fueron dispersados por la policía, abriendo una serie de denuncias de violencia policial. El grupo afirma que seguirá protestando y se autodenominan cucarachas por un insecto que, según ellos, simboliza la resistencia y la supervivencia. Esto es un extraño incidente en Australia, donde un político de ultraderecha, se llama Barnaby Joyce, comenzó a gritarle a un perro que, según él, quería acorralarlo. Y esto lo hizo durante una entrevista en vivo con la conductora del principal programa de noticias del país. Cuando la periodista le preguntaba por la intolerancia, por la discriminación racial hacia la que avanzaba su partido, el político, en vez de responder, comenzó a quejarse contra el perro.
4: But are you really comfortable with where she is taking you?
5: I think... Sit down! Sorry, it's a dog. I have to apologize for this dog, which has decided to bail up.
4: Don't worry about the dog, just answer the question.
5: Don't be rude. Don't be rude, otherwise this interview will come to a grinding halt, Sarah. So, what was the question?
4: We'll say thank you very much indeed for joining us, Barnaby Joyce. The dog was no problem. Thank you.
1: Y España va a prohibir que se fume o se vapee en lugares como las terrazas de los bares y de los restaurantes, además de las playas o en las piscinas. Los cigarrillos electrónicos y otros dispositivos, además, solo se van a poder vender en establecimientos especializados. El anuncio lo hizo la ministra de Sanidad, Mónica García. En España se estima que mueran 50.000 personas cada año por causas vinculadas al tabaco.
6: La reforma incluye las terrazas de hostelería, que es la pregunta que se estaban haciendo ustedes en este mismo momento, que se está haciendo la mayoría de los ciudadanos y ciudadanas. Porque una familia que se sienta a tomar un café, que se sienta a comer, una embarazada, un paciente asmático, un paciente con alguna patología crónica,

0: 15 billones de dólares en ganancias, que es 4 billones más de lo que esperaban. El próximo mundial se jugará el 2030 en España, Marruecos y Portugal y marcará el centenario del torneo de fútbol que se jugó por primera vez en Uruguay en 1930. ¿Y esto? Esto es el canto de las sirenas. No lo deberías escuchar. Bueno, así lo imaginó por lo menos el compositor Ludwig Göransson para la película La Odisea, la cinta inspirada en el clásico de Homero que relata el largo regreso de Ulises o de Odiseo a su casa en Ítaca tras haber peleado en la guerra de Troya y haber ideado algo como el caballo de Troya. Protagonizada por Matt Damon en el papel del ingenioso guerrero dispuesto a todo para volver con su familia, la cinta se ha convertido en un fenómeno, con un presupuesto de 250 millones de dólares, ya ha recaudado 263 y solo en su primera semana en cartelera. Además, tiene una aprobación en Rotten Tomatoes del 95%. Son titulares que moverán el mundo.
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0: 7:29 PM. ¿Ya viste La Odisea? Está disponible en cartelera. Es una experiencia, la verdad. Si estás cerca o tienes acceso a una sala de IMAX, que existe, ¿no? IMAX. Y la verdad es una película espectacular, podríamos decir, que está marcando récords, además, en distintas partes del mundo. 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Nos vamos a la pausa después del corte, volvemos con la cifra del día, información económica y más aquí a Cooperativa.
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11: Estamos en Cooperativa, 7:35 minutos. Ya lo escuchabas. Continúa la actualización constante de la información en cooperativa.cl, el minuto a minuto. Si tienes familiares en la región de Coquimbo o en la región de Atacama o en la región de Valparaíso o en cualquiera de las zonas afectadas por las precipitaciones o los cortes de energía de los últimos días, allí está todo lo que necesitas saber, por supuesto también aquí en la radio. Y si nos escuchas desde esas zonas a través de la aplicación de cooperativa.cl o la radio, allí estamos con las noticias. Ojo con la información que entregó hoy Aguas del Valle respecto a suspender la entrega de agua para uso sanitario no potable en Ovalle, esto por la infraestructura sanitaria que queda afectada después de la crecida del río Libarí cuando se desborda el embalse Recoleta. El gerente regional de Aguas del Valle dijo que se está enfrentando este evento de gran magnitud y que se ven obligados a suspender la entrega de agua para uso sanitario. Esto no era la potable, esto es simplemente agua para algunas cuestiones sanitarias. Eso porque hay personas que estaban y que han estado esperando durante todo el día, efectivamente, que se llenen los puntos donde se está entregando esta agua para efectos sanitarios, y en algunos lugares no hay y no habrá. Así que la información de Aguas del Valle es que queda suspendida para por lo menos la entrega de agua para uso sanitario en Ovalle, aunque ya nos decía nuestro corresponsal Carlos Ruiz, también existían algunos problemas en La Serena, el sector de Sindenpark, que se habían acercado a estos puntos de entrega de agua y no habían encontrado, durante horas de la tarde no habían encontrado nada. Así que es parte de lo que está ocurriendo, es parte de los efectos de estos sistemas frontales. La emergencia continúa en el norte chico.
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1: Y el número del día es la cifra del cobre, que cerró con una leve alza este martes en el mercado cambiario chileno. Dice el diario Financiero que en medio de un fortalecimiento de la divisa a nivel internacional se logra opacar el impacto de un fuerte repunte en la cotización del cobre. O sea, el dólar resiste a la presión del cobre y cierra con una leve alza impulsado por la fortaleza de la divisa del billete verde a nivel mundial. Al mismo tiempo están aumentando las apuestas de los inversionistas respecto a cierta desvalorización del peso chileno. El dólar cotizó a 936,25 con un aumento de 1,79 desde el martes de acuerdo a los precios en Bloomberg.
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0: Y ahora nos vamos a ir a la historia de lo improbable, a la historia de lo inimaginado. Son nuevos episodios de podcast y radio. Salud por la historia, junto a Andrés Karatsky, un invitado improbable, habitual pero improbable. ¿Cómo estás, Andrés? Oh, ¡ay, gato saludante! Perdón, hazte a un lado. ¿Cómo estás? ¿Cómo se llama el gato?
1: Esta gata se llama Cuica.
0: Wow, okay. Bueno, un saludo para ella y luego el saludo para ti. Ahora sí puedes saludar.
1: Buenos días, buenas tardes, como decía en algún lugar.
0: En algún sketch. Hablando de sketches, ¿qué es un sketch? Un sketch es como un dibujo.
1: Claro, sí. Pero se refería a una breve escena cómica.
0: Exactamente. Pero siempre se llamó así.
1: Sí, es una expresión bien antigua.
0: Es como un boceto, un sketch. ¿Eso es lo que es?
1: Claro, porque se refiere a esta, por ejemplo, a la idea de las revistas que no tienen una unidad narrativa, sino que están formadas por fragmentos distintos, de distinta naturaleza.
0: Perfecto. Es que por eso un programa de sketch son como distintas viñetas.
1: Claro. La viñeta también es un dibujo.
0: También. Oye, todo viene como de la gráfica. Es como personas moviéndose. Entonces son como dibujos animados. ¡Wow! Ok, después de estas disquisiciones, inútiles todas ellas, vamos a hablar de la historia improbable que vas a comentar hoy día.
1: Sí, nunca una disquisición es inútil, sí, Paula Molina. Quiero decirte que existe el castillo Frankenstein. ¡Muajaja!
0: ¡Qué susto! ¿Dónde está?
1: ¿Dónde está el castillo Frankenstein?
0: No, Frankenstein.
1: En Alemania.
0: El castillo, obvio.
1: En Alemania. Se llama así porque la localidad se llama así.
0: Así es, así es. Y en este castillo, ¿por qué le decimos el castillo Frankenstein?
1: El castillo Frankenstein es un castillo que yo no sé por qué, porque se ve bastante bonito, pero Frankenstein significa piedra fea.
0: El castillo de la piedra fea.
1: Entonces lo deben haber hecho arriba de una piedra que encontramos muy fea, es que tapemos algo, pongamos un castillo acá.
0: Pongamos un castillo. Okay, ¿estoy viendo el castillo? Es como las ruinas de un castillo, lo que hiciste ahora. Sí. Así que no podemos saber ni tan grande ni tan chico, ¿ah? ¿Eh?
1: Un castillo mediano, una cosa sencilla.
0: Castillo. Es que un castillo mediano. Bueno, y en este castillo, ¿por qué nos vamos a ir al castillo de Frankenstein?
1: Porque en este castillo, a fines del siglo XVII, nació un señor que se llamaba Johann Conrad Dippel. Ajá. Y hay gente que cree que en él está basado el personaje del doctor Frankenstein. Okay. Porque Johann Conrad Dippel era un señor bien escandaloso, la verdad, que lo salieron persiguiendo varias veces porque era cosa bien rara y tenía unas ideas bien raras de tipo rara mala, y hacía unos experimentos bastante mala onda con animales y preparaba una cosa que él vendía como una cura para distintos males, que llamaba a veces aceite animal o a veces aceite de hueso. Esto es muy asqueroso.

0: y era alquimista, animal? Era un, digamos, protocientífico.
1: Ok, pero no sabíamos de dónde sacaba el aceite.
0: Sabíamos que entraban distintos animalitos a su laboratorio y no salían.
1: Y no volvían a salir. Ok, y ahí nació Johann Conrad Dippel.
0: Claro, Johann Conrad Dippel. Y porque lo salieron persiguiendo varias veces, un día terminó en Berlín. Y cuando estaba en Berlín, estaba compartiendo un laboratorio, estaba como subarrendando su laboratorio a un señor que se llamaba Heinrich Diesbach. Uh-huh. Y Heinrich era un señor bastante más normal que hacía tinturas y hacía pigmentos, que es una ocupación tradicional de los alquimistas, de los químicos, de la gente experta en combinar cosas, porque es bien difícil. Entonces, Heinrich Diesbach estaba un día haciendo un colorante rojo en este laboratorio y le faltaba lo que nosotros llamaríamos potasio, pero le faltaba una sustancia alcalina para producir este colorante rojo que necesita, este pigmento rojo para vendérselo a pintores. Yeah. Y estaba corto de eso, y entonces estaba ahí mismo su cohabitante de este laboratorio, el señor Dippel, y le dice: oye, ¿no tenís como ceniza, potasio, no tenía algo de esto? Y le dice: no, pero ¿sabes qué? Te debe servir mi aceite animal, usa un poco, te convido.
1: Ok, úsale, vamos a hacer una pausa aquí. Entonces, este señor Dippel era como esta gente que vende como esas hierbas que sirven para todo, ¿te has fijado?
0: Claro, claro, que claro.
1: A lo mejor te sirve como de rojo, pero te puede servir para cualquier otra dolencia, para cualquier mal.
0: Yo claro, te va a curar de cualquier cosa, eso va lo que a convertir yo pienso, el plomo en oro.
1: Eso, no
0: y de
1: importaba,
0: partida podías usarlo para hacer colorante.
1: Claro, o sea, no importaba la necesidad que uno tuviera, Dippel sacaba el aceite famoso.
0: Claro.
1: Y en este caso se lo piden como para hacer un color rojo. Veamos si funciona con el aceite.
0: Claro, porque necesito este preparado de ceniza, ¿tení? No, pero usa mi aceite de hueso.
1: Me duele un poco. Entonces, el estómago, ¿tenía algo? Aceite de hueso.
0: Claro, un poco la cabeza. Cabeza, aceite de ya, hueso. Okay, oye, hay una recesión económica, el aceite de hueso, fantástico.
1: ¿Cuál aceite de hueso? Oye, no. En fin, bueno, ok.
0: Entonces, le pasa el aceite de hueso para el colorante rojo, y está haciendo su colorante rojo, le echa el aceite de hueso, y este aquí, que esto ya no es rojo, es azul. Es azul como el mar azul.
1: De manera sorprendente. Ha cambiado el color.
0: Pero muy profundamente. Y hacer un pigmento azul era muy difícil. Estamos hablando del siglo XVIII. En el siglo XVIII, el pigmento azul que mejor se comporta en Europa, hay otras alternativas, pero el que mejor se comporta es el que se conoce como ultramarino, que está hecho con lapislázuli molido, que viene de más allá del mar, por eso ultramarino, que viene de Afganistán. Ah. Entonces, es muy, muy caro, por eso las vírgenes en los cuadros renacentistas, barrocos, qué sé yo, tienen estos mantos azules para mostrar que ahí nos gastamos toda la plata en la adoración de la Virgen.
1: Claro, porque aquí se puede invertir, digamos, y aquí vale la pena. Oye, y el azul, que no el azur, que es otra cosa, pero el azul, ultramarino venía más allá del mar, habrá un lugar.
0: Claro.
1: Y ese era Afganistán. Claro. O sea, la canción de Nino Bravo en el fondo se trata de Afganistán.
0: Se trata de Afganistán. Y desde siempre ha sido difícil, caro, peligroso traer cosas desde Afganistán. Entonces,
1: no como hoy, por el estrecho de Hormuz, donde todo circula tan fácilmente.
0: Donde todo fluye con facilidad.
1: Siempre ha tenido sus desafíos traer las cosas por el mar.
0: Siempre sí, pero es que nosotros damos todo el mundo por sentado, ¿no? Nos gusta eso.
1: No, pues, el
0: como
1: mar,
0: si no costaran las cosas.
1: Exactamente. Siempre ha sido compleja y hoy día también.
0: Sí. Bueno, entonces hacen este azul y descubren que este azul, que es muy barato de producir, es un excelente pigmento. Y entonces le empiezan a decir azul de Berlín o azul de Prusia, que es el reino donde se acaba de instalar, que del cual Berlín es parte. Y el azul de Prusia se vuelve el pigmento favorito de un montón de pintores porque es barato.
1: Ajá,
0: y en este momento todavía Japón no se ha abierto al comercio con Occidente, cuando recuerda que Estados Unidos llegó a mediados del siglo XIX con barcos de guerra a invitarlos a abrir el comercio.
1: Tenemos un barco, ¿sí?, de guerra acá, no sé si quieren comerciar con nosotros o no. ¿Qué se lo
0: claro,
1: cuente?
0: Los invito,
1: pero eso es antes de ir al azul japonés. Este azul de Prusia surge por total casualidad, por accidente.

0: Surge completamente por accidente. Surge porque no tenía las cenizas que necesitaba para hacer el rojo.
1: Oye, ¿y no se desteñía?
0: No, no se desteñía y era un azul muy profundo que es muy difícil de conseguir. Entonces, este azul llega a Japón a través de los holandeses, que eran de los pocos que comerciaban en esa época con Japón. Y en Japón produce una revolución en la pintura y el grabado, que se conoce como Revolución Azul. Y el grabado más famoso que uno conoce de Japón, que es la Gran Ola de Hokusai, que es parte de las vistas del Monte Fuji. ¿Sí? Si uno conoce un grabado de Japón, conoce ese.
1: Sí, es la ola. Yo he visto la ola.
0: Mira,
1: yo he visto
0: cómo
1: la
0: lo
1: ola,
0: revuelto.
1: Estaba muy contenta, tú me dijiste, no, es una de las olas porque está lleno de olas. Y yo dije, bueno, mala
0: onda. Es
1: como
0: el mar, está lleno de olas.
1: Está lleno de olas. Pero sobre la ola famosa, la ola es la famosa, pero a mí siempre lo que me ha gustado es el barquito que está al frente de la ola.
0: Claro,
1: y va
0: hay
1: gente arriba del barquito,
0: ahí.
1: Pero no se ve, porque solo ves la ola.
0: Claro, bueno, es que imagínate cómo lo estaban pasando los del barquito en ese momento. Bueno, entonces les hace una revolución de color el azul de Prusia a los japoneses, y los japoneses se renuevan estéticamente, y esta renovación estética causa furor en Europa, que empiezan a importar toda clase de pinturas y grabados japoneses que tienen tanto éxito, sobre todo en Francia, donde los van a ver los que después van a ser los pintores impresionistas. Porque, por ejemplo, queda tan impresionado Claude Monet.
1: Y de ahí viene el nombre.
0: Claro, queda tan impresionado Claude Monet con la pintura japonesa, que decide en su casa hacer un jardín de nenúfares, que uno puede haber visto en las pinturas de mucho más tardía, hacia el final de su vida, cuando ya no podía salir más que a su casa, a su jardín, a pintar.
1: Ya, pero eso llega después.
0: Claro.
1: Eso llega después.
0: Pero esa
1: o sea...
0: es toda la vuelta de cómo nosotros vemos a través de cómo vieron los japoneses, que vieron a través de un pigmento que se generó por error, porque había un señor raro pero generoso que había nacido en el castillo Frankenstein.
1: No sabemos si generoso, pero le gustaban los experimentos, claramente.
0: Le gustaban los experimentos y le gustaba convidar de su aceite animal.
1: De su aceite de no sabemos qué animal. La cosa es que con ese aceite por accidente sacan el azul se va a Japón. En Japón, que Japón tenía su propio azul, como que todo el mundo tenía su azul, pero no era como tan bueno como este azul de Prusia.
0: Es que este azul es muy bueno.
1: Claro, porque el azul japonés, Leo, era de añil.
0: Claro.
1: Yo siempre quise saber qué era el añil. A ti no te... Porque sale como en las poesías el añil.
0: Es verdad.
1: ¿No es cierto? Es como de...
0: Sí, es palabra como de poesía, es como
1: poética,
0: de modernismo americano.
1: Como yo te diría que Silvio Rodríguez tiene una canción como del añil, pero no estoy...
0: Sí, porque de Rubén Darío, tiene un libro que se llama Azul.
1: De allí en adelante la cosa ir rellenando. Entonces, pero ningún azul es como este azul de Prusia. Y el azul va... No. Y transforma el arte japonés y de luego va a transformar el arte que es todavía probablemente el más apreciado por la mayor cantidad de gente, ¿no? Es la idea que tenemos del arte, o del color,
0: sí,
1: o del azul.
0: Es muy impresionante, porque Prusia tenía esta cualidad de ser profundo y barato, que no es tan fácil.
1: No, pues, era como profundo y accesible.
0: Claro.
1: Ya, eso sí que es inusual. Eso sí que es inusual. O sea, es un color que además yo creo que como que combina la ciencia, porque algo de ciencia había en el no era el conde de Frankenstein, pero lo que sea, pero como que combina la ciencia, es una historia de comercio de los holandeses que logran llegar hasta Japón cuando nadie más podía entrar, de arte, porque es la pintura finalmente la que hace que el azul brille como brilla, ¿no?
0: Claro,
1: ¿para qué la necesitamos si no para eso?
0: Claro,
1: para verla, para apreciarla.
0: No vamos a quedar mirando una mancha de color, sino hasta que el arte la convierte en algo que le da sentido.
1: Uh-huh. Y esa es la historia del azul, el azul de Prusia, y surge por accidente. Una vez más, pues, Andrés Karavsky. Oye, muy bonita historia. Volvemos a encontrarnos para otras historias tan coloridas como esta, en futuras conversaciones y siempre en el podcast.
0: Sí, lo logramos.
1: Oye, azur, ¿sabes qué significa?
0: Nor.
1: Azul. Es lo mismo. Así es la literatura, así es el arte. Gracias, Andrea. Hasta la próxima.
0: Chau.
1: Chao.
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2: Cooperativa, 7:58 minutos. 7:58 minutos.
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4: Y nos vamos al último resumen informativo en los titulares y con Álvaro Lozano.
5: Se confirmó una nueva víctima fatal en la región de Coquimbo, esta vez en la localidad de Quebrada Honda, comuna de La Higuera. Sube entonces a 11 el número de fallecidos en total por el tren de sistemas frontales. En tercer trámite, en la Cámara, el gobierno logró aprobar las principales normas de su mega reforma. Numerosas reservas de constitucionalidad anunció la oposición. Grave accidente vehicular esta tarde en Viña del Mar. Una mujer falleció, hay 5 heridos y un auto terminó dentro de la estación del metro de Valparaíso en el centro de la ciudad Jardín. Y hace pocos minutos, el Ministerio del Deporte anunció que autoriza los conciertos de la banda de K-pop BTS en el Estadio Nacional.
4: Así están las cosas. El resumen informativo en titulares y con Álvaro Lozano. Gracias, Álvaro.
5: Hasta mañana.
4: Hasta mañana.
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4: Y eso dimos esta edición de lo que queda del día en Cooperativa. Claro, con algo un poco más arriba, un poco de ánimo, la música de BTS, porque se confirman los conciertos programados para el 14, 16 y 17 de octubre en el Estadio Nacional. Con esto se terminan las semanas de incertidumbre para el ARMY de la banda surcoreana, que vio con profundo horror que el Instituto Nacional del Deporte apuntara que no podía autorizar el uso del recinto. Como sea, ya está entonces confirmado que se van a realizar estos conciertos. Lo publica hasta ahora La Tercera, la nota la firma el periodista Luis Cerda. Humo blanco, gobierno autoriza los conciertos de BTS en el Estadio Nacional. Nos vamos, le agradecemos a Gerardo Rodríguez, que ha estado en la puesta al aire de lo que queda del día. Rafael Pardo, la coordinación y la producción durante esta tarde. Además, trabajamos siempre con nuestro departamento de prensa, la área técnica de Cooperativa y Cooperativa Deportes. Yo soy Paula Molina, en la edición y la conducción. Nos volvemos a escuchar mañana y, como siempre, muchísimas gracias por estar aquí.

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1: Cooperativa. 8, 1 minuto. 8, 1 minuto.
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2: Bienvenidos a Cooperativa Deportes en su edición de las 20 horas. Estos son los títulos para hoy. La Roja de cara a 2030 es una incertidumbre. La opción de Manuel Pellegrini sigue en la mesa, pero sin certezas. Por ahora hay convocatoria para la selección sub-23. Ya escuchamos al Nico Córdoba. El Diablo metió la cola. Independiente de Avellaneda tiene prácticamente abrochado al arquero Santiago Mele y Colo Colo ya evalúa nuevas opciones para cumplir con el deseo del entrenador. En la U, uno de sus jóvenes volantes entró al quirófano, pero dos de sus referentes volvieron a entrenar de manera normal y podrían ser opción para el domingo. Te contaremos sobre el partido entre la Católica y Deportes La Serena. Preocupa la situación que viven los granates durante estos días. Veremos si se juega ese partido, si pueden viajar. Lo que ya parece un hecho es que el duelo entre Coquimbo y la Universidad de Concepción se va a suspender.